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2: 7 de la noche, 6 minutos.
3: Y llegó el Santiago con la banda espectáculo glorioso San Sebastián Agua Huancayo. Vamos, José Cerrón.

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1: Siempre nos preguntan cómo hacemos para presentarnos en Miskitak y quiero invitar a todos los solistas, a todas las agrupaciones de todo el Perú que nos escriban a miskitaki@tvperu.gob.pe. Este es el canal y el programa de todos los artistas peruanos, así que están bienvenidos. Y es la historia de la siguiente agrupación. Ellos vienen directamente desde Jauja, están por cumplir el sueño de presentar su primer disco. Vamos a recibir en el escenario de Miskitak a Sombrerito Jaujino.

0: La agrupación Sombrerito Jaujino nos acompaña hoy en Miskitaki. Qué alegría tenerlos directamente desde Jauja. Vamos a conversar con Liz Karina y con Elvis Mesa, el director de la agrupación. Saludamos a todos los integrantes. Gracias por acompañarnos. ¿Cómo estás, Elvis?
1: Muy feliz, contento acá, feliz, encantado por la invitación y gracias a todo el equipo de producción por hacer posible que estemos aquí.
0: Elvis, ustedes ya están recién por cumplir un año, en diciembre del año pasado emprendieron este proyecto y ya están a puertas de sacar este primer disco, me imagino que debe haber mucha emoción.
1: Así es, Damaris, encantado, estamos ahí trabajando a full para ya sacar nuestra primera producción.
0: Eso, muy bien, felicidades y lo mejor para este lanzamiento. Liz, ¿cómo estás? Bienvenida.
2: Gracias, Damaris, gracias por la invitación a la producción y gracias a la invitación a ti también. Y bueno, agradecerte por difundir lo nuestro, soy una admiradora tuya.
0: Gracias.
2: Y bueno, somos un grupo de jóvenes desde la primera capital del Perú, Jauja, quienes venimos cultivando lo que es la tunantada.
0: Eso, la tunantada que está cada vez conquistando más corazones, la gente lo está pidiendo, no solo en el centro, sino que está cada vez conquistando más seguidores y ustedes pues nos han traído tunantada como tenía que ser. Me imagino que ya que viene el disco, están preparando algo especial, tendremos acá nuevamente a la agrupación para poder presentar físicamente el disco. Este es un adelanto nada más.
2: Sí, así es, como veníamos ya comentando, es un adelanto porque ya venimos grabando, ya tenemos 5 temas grabados.
0: Eso.
2: Y lo hacemos con paciencia para que sea también al gusto y al agrado del público.
0: Eso, muy bien, felicidades. Muchachos, gracias por acompañarnos. También saludamos a la institución 11 de junio de Junín. Ahí tenemos la presencia. Vamos a agradecerles y además invitarlos a que puedan seguir haciendo este disco que se viene con mucha dedicación, con mucho empeño para que podamos disfrutar todos del talento jaujino. Muchos éxitos y gracias por acompañarnos, Elvis.
1: Muchas gracias, Damaris, por esta oportunidad, de verdad, encantado.
0: Muy bien, vamos a seguir disfrutando de la agrupación Sombrerito Jaujino y ahora nos traen Furia de Amor.

0: 7 de la noche, 24 minutos.
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1: 7 de la noche, 30 minutos.
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1: 7 de la noche, 31 minutos.
9: Y llegó el momento de presentar este golazo musical. Vamos, internacionales, hermano Juali. Y ahora sí, por favor, a ver que levante la mano los santiagueros. Todos los santiagueros, arriba las manos. ¿Qué pasa ahí?
10: Ahora sí, señor cachista.
9: ¡Levantamos la mano, Huancayo!
10: Esta noche.
9: ¡Arriba las manitos!

0: Montes.
1: En Perú. Y esa canción titula Volverá.
0: Ya no volveré,
1: Coco. Volverá, irá.

esta canción no la olvides. En tu cumpleaños, Surandino te canta con las melodías inolvidables de nuestro querido Picaflor de los Andes. Y que Dios te bendiga.

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1: 7 de la noche, 40 minutos.

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3: 7:53 PM.
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1: 7:59 PM.
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1: Ocho de la noche, un minuto.
7: ¡Vamos!
8: Vueltecita.
7: Todo el mundo.

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0: 8 de la noche, 19 minutos.
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0: 8 de la noche, 24 minutos.
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0: 8 de la noche, 24 minutos.

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5: 8 de la noche, 34 minutos.

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Ese micholón.

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0: 8 de la noche, 46 minutos.
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El tradicional chacatán, zapateo característico de Santiago, ¿ah? ¿Eh? ¡A ver todo el mundo! Señoras y señores, ha llegado el cacho, ¿ah? ¿Cómo se le dice al que toca cacho? ¿Cómo se le dice al que toca cacho?

0: 8 de la noche, 51 minutos.
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0: 8 de la noche, 51 minutos.
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0: aquí te espero, mamacita, ¡y qué rico!
1: Y grabando en producciones musicales, ¡Danza del Perú!

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1: 9 de la noche, 7 minutos.
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0: 9 de la noche, 14 minutos.
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0: 9 de la noche, 14 minutos.

0: Oye, señoras y señores, la elamo del señor Rafael Sáenz.
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2: Oye, y esta es la nueva, nueva imagen.
3: Hola.
4: Ay.
3: ¡Alza!
4: ¡Chanal!
3: ¡Ajá!
2: Ahí es el elegido de la victoria, señores. Voy a guardar mi lamento. Canciones en un amorial y pasarán de moda.
5: Juancito, somos Margot.

0: Oye, qué buena, señoras y señores.
1: Rosita González, Sonia.
2: Armandito Coronel.
0: La base. El elegido de la victoria de la puerta de Huamaca. Porque la victoria le eligió, señores. Y él es nacido.
1: Andrea.
0: Nacido para triunfar. Rosita Bildo, Chori, Catalina Huaca, el Agustino.
1: Los caminos en

0: Turri,
1: Miki, la pequeña Micaela,
0: y cosita lindo,
1: Ata, Turri Nero.
0: Y seguimos gozando, señores.
2: Es tripa.
0: Y nos seguimos vacilando con Chacabón. El indio. Es el indio.
3: Juancito, somos Margot. La gente del Agustino.

0: Michelle.
1: Para Wilder en el cielo, ponga niño, la gente hierbatero.
0: Nicolcita Mildo, Chori. Catalina Huanga.
2: Daisy.
0: Y Barrio Rico Agustino. Paraguayo Neto, carajo.
2: Catalina Huanga.
0: El Rico Abucho.
2: Ay.

0: Geraldine.
1: Michelle Somonérica. El pequeño Adrianito.
2: Buena Rosa González.
1: Oye, para Juancito y su mamá Margot.
0: Oye, para la gente de la mafia de Jauregui. Tatanero Turri. Miki.
1: Eso.
2: Rosa González, feliz día del trabajador.
0: Mechona en el cielo.
1: Peladito Laraco para Tutus en el cielo.
2: Tú que madrugas. Tú que madrugas. Feliz día del trabajador, Rosita.
1: Oye, señoras y señores, porque.
0: ¡Oh, Michelle! Pequeño Adriano.
1: Él es. Él es el elegido de la victoria, nacido para triunfar. La victoria lo eligió.

0: Rosita González.
1: Solito para mi cosita Michelle.
0: José Braga.
1: Su pequeño Adrianito.
2: Buena Andrea, del Agustino Gerald.
1: 7 de octubre, ¿eh? Erika de San Gómez, que está ahí, cumpleaños.
0: Ahí, ahí.
2: Gerald.
1: Oye, Chori.
2: Andrea.
1: Ese Milton, Catalina Huanga.
0: La chica de la Chori.
1: Claro. Mi cosita Tripa, George. 7 de octubre.
2: Para mi cosita Chanchis. Chanchis.
1: Oye, qué buena.
0: ¡Oh, brava!
1: Ahí a Producciones. Es el elegido de la victoria, señores.

0: por tu amor. Hildon, Chori,
1: Andreita, la chica de los rulos.
0: Ay,

0: Lulito San Francisco.
1: Geraldine.
2: Llegó parcero.
0: Oh, parcero.
3: Bueno, Lulito.
0: La gente rico San Francisco. Y con su Lulito, la pequeña Brianna.
3: Lulito, y decías que no.
0: El día jueves llegamos a San Francisco, Pesimar. Jueves San Francisco, cevichería Pesimar. Ahí estamos, ¿ah?
1: Colitas.
3: Bueno, Romery.
1: Lucero.
0: Y ahora.

0: vivienda y eran. Ay, ay, ay, ay.
1: Esto. Seguimos tomando, señoras y señores. El público sigue llegando. Bienvenidos, muchachos. ¿Ah? Ingreso libre toda la noche. Ingreso libre hasta las últimas consecuencias. El entradito está en la cantina. El entradito está en el bar, señores. Vamos a continuar con los éxitos chacaloneros. Aquí está la voz de el elegido de la victoria.
0: Buena, mi cosita Lulito. Y decía Peto. Buena, Margot. Para la señora Margot con cariño.
1: Oye, Michelle.
0: Juancito.
1: Tito.
0: Cholo Guido, la gente de la.

canciones. Éxito que nunca morirán, ¿ah? ¿Eh? Y nunca van a pasar de moda porque hoy por hoy Changamol está vigente aquí en la Victoria, señores. Y no lo digo yo, no lo decimos nosotros, lo dice el público.

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0: Y le vamos a dar otra de las canciones.
1: A bailar con los señoríos políticos de Huancaigo.
2: Así es. Bailar bien, bailar mal, todo es bailar.

0: para la solterita, Karina, y para solterrica, Saúl.
1: A ver, enfoquemos a...
0: Oye, claro que sí, viene la primicia.

0: Sí.
1: Vamos, Carlos Palomías.
2: Te voy a mucho tiempo. Vuelvo a tocar, viejo.
0: Sí.
2: Sí.
1: Falta rata.

0: Popular.
1: Con cariño. Rico Agustino. Oye que sí. Y porque el rico Agustino también es chichero.

0: marido.
1: Bueno, llegó mi compadre Juan, el rey de la papa procesada. Un guiño grande para él.
2: Precisamente las botellas van a hablar porque el príncipe va a...

0: Esta es Santanita.
1: Nicole.
0: Esta vueltita. ¿Qué tal? Hala.
2: Así.

¡Ay! ¡Qué bonito! ¡Señores! ¿Eh? ¡Y todos al cuatro de un show! ¡Tremendo!

0: Los Choros, Lenin, Alvinas.
1: Eres todo lo que anhelo.

0: grande, chiquisuria. Ahora sí, te hago, ahora sí, lanzo, ahora sí.
1: En el Ali, campoy.
0: Gordita.
1: En el Ali.
0: Saludos a mi gran amigo, chiquisur.
2: Saludos para Mono del Rico Belén y su amor, ya para que...
0: Chacalón y para mi gran amigo, Jainer.
2: Del 15 de enero, salud.
0: Buena, Jainer, el llantero. El llantero.
2: Gordita.
0: Ojalá y que seas feliz. Ojalá y te vaya bien. No te deseo el mal, te deseo...

0: Hay que pasar por la cantina, chicos, hay que pasar por el bar. Bueno, para Pochita, para Huguito, con mucho cariño, los saludos muy especiales para toda la gente, para John Pizarro, la gente bonita, el rico
1: Pochita. Ahí está Pochita.
2: Perro. Martín Guanaco, Cajarito.

0: Como siempre,
1: Marreni bien soy, Marreni soy,
0: ese me chino Brian, batería.

metros. Y ahora, partiré. Otro elegante golazo para ti, elegantonero. Y ya me voy, ya me voy. Tito Sánchez. 10 de octubre. Y la gente sigue, sigue. Bien, alto. ¡Qué rico! Llegó mi cosita, Harold. La gente va a llevar.

0: prisionero tú de tus labios. Prisionero de amor. Muchas gracias, Eken, Tunita. Buenas, Sandrita, con cariño. Gracias por la agüita.
1: ¡Ahí! ¡Qué rico rumba! ¡Salud!

0: Están solitos, solteritos. Solteritos y sin compromiso.
1: Solteritos.
0: Y si estás casado hoy día te vuelves solterito. Oye, rico, rico. Tu cariño.

0: Para mi gente pulenta que sigue compartiendo con nosotros, Chanita, ay Chanita, Pajarito,
1: Diego Shirley, Montoya Yorkina, su cariño, José Luis y Valencita,
2: Abrón y Susana Pérez.

0: ¿Dónde están las chicas solteritas? ¿Dónde están las chicas solteritas? Quiero ver. ¿Dónde están las chicas? Parece que todavía no, ¿ah? Parece que todavía no hay solteras, ¿ah? Todavía creo que no hay solteras. Media hora más y
1: son solteritas.
0: Así que,
1: mono.
0: Buena Nancy, feliz cumpleaños, Nancy.
1: Me llego.

0: querido.
1: Buena Toto.
2: Richie
0: Maldito, digo,
1: Perico.
2: Pero.
0: Vamos, Robert. Robert. Salud, primo. ¡Ale, Matías, la chivis!

0: cochina, mentirosa, cara dura.
1: ¿Pero por qué?
0: Todas son iguales.
1: No, estás muy equivocado. Los hombres todos son iguales, de traicioneros, tramposos. Todo lo que te

Tenemos saludos para Ronnie. Saludos para Ronnie Flores. Para Miguel Andrade, Julio Quispe, Raúl Bariona, Luis Castellanos, para Aybar Méndez, para Under Loyola, Luciano, por los parques, Purito, no.

son nombre de el Facebook, sobrino de mi hermano Jorge Cruz Labrega. Mucho cariño. Súbelo para arriba, sube. 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Se baile yo.

0: Bueno, para toda la gente bonita, vamos a bailar y gozar para toda la gente bonita. Ya, para toda la gente bonita de Rico, el Cerrito del Pino, como hacerte cariño para la gente de la
1: ciudad. Es la voz del amor. Aide Raimundo, con sentimiento para todo el Perú.

0: ¿Dónde están los amigos? Los amigos de nuestro amigo Pincel.
1: Claro que sí, saludos.
0: Pincel Junior. ¿Dónde están los amigos de Pincel Junior?
1: Saludando a la gente de Rico Manchay.
0: Claro.
1: A mi gran amigo Misael, Limer y Fabio, con mucho cariño. La gente de Rico Manchay, con cariño.
0: Y ahora yo quiero saber dónde están los amigos de Pincel Junior. Con las manos arriba, señores, con las manos arriba. ¿Dónde están los amigos de Pincel Junior? Los amigos, los verdaderos amigos. ¿Dónde están los familiares de Pincel Junior? Un grito a las chicas, un grito. Chica que no grita es marimacha. Un grito a las mujeres. No escucho más fuerte, un grito a las mujeres. No hay mujeres, carajo. Ahora con los hombres. Un silbido a los hombres. Hombre que no sirve es mariconcito y le sube el poto. Ya saben, ¿ah? Y ahora, una vez más, con los hombres, un silbido a los hombres. Ay, hombre, carajo. Vamos, continuamos, señores, porque esta noche estamos rodeados de

0: Fragas Catiotti.
1: Elegante.
0: Osito Producciones.
1: Leito.
0: Osito.
2: Mr. Popo.
0: Yo soy Anomo Sancón. Yo soy Brian.
3: Che.

0: Bueno, Johnny, para Linda Producciones, cariño.
1: ¡Feliz cumpleaños, Charito! ¡Charito, feliz cumpleaños!
0: ¡Buena mano! ¡Feliz cumpleaños!

0: Saludamos a la gente Leticia Paruro. La gente de Leticia Paruro. Buena Maricruz, Wilson y Gafo. La gente de Leticia Paruro, ¿ah?
1: ¡Viva el amigo Gómez! Y la vamos a subir a Maruja, con cariño.

Para Chiquita de Cereza, para Capone de Santa Mari, Arecita, buena Gigi, buena Chispa, buena Leo.

0: música peruana, el Gran Chacal y Orquesta
1: Sus Estrellas.
0: Para ti, A.I.A.
1: Producciones.
0: Con mucho sabor.

0: Luis para mí no vale. Y el amor de su vida, Maruja.
1: La gente de San Marcos. La gente de San Marcos, buena, bonito, Monterrey. Canevo, Carlitos.

0: una sola. Vico y su grupo Caricia. Producciones.
1: Con mucho cariño para el día. Avisar la producción de la copia. Dice caballero.

0: Está fuerte la huevada.
1: Pero qué bonito, señoras y señores, combinación de sanar a canciones.
2: ¡Voilá!
1: Para ser el público maravilloso de Río Samuel y el show.
2: ¿Cuál está fuerte? ¿Cuál está fuerte?
0: La cerveza, ¿qué está empezando, chaval, tú? Hizo el clín, qué mierda.
1: Y ahora, señoras y señores, la cumbia y el sabor, allá de la función del...

0: Los Batales. Mi amigo Muñecón. Acá Muñecón, acá. Salud. Un saludo para Chaliz.
1: Saludos para Chino
0: Tanto. El detective de la ley.
2: Toca, se cierra tu garganta, chaparro. Para

0: señores, don Osan Cuadro Oriento, la gente Santanita, y hoy firmando el evento, Jaime Producciones,
1: ya,
0: y Dani, las Malvinas, Moño, en el cumpleaños,
1: ya,
0: de octubre.

0: que tenga sabores, yo repasco toda la vida.
1: La Marina Rosita, de parte de tu humilde servidor, Willy Willy, para ti con cariño. Gracias, papi.

0: Chili, ¿dónde estás tú?
1: El saludo especial para nuestro padrino. Para padrino Choli, padrino Ceci, para padrino Tico, padrino Ruth, y también para padrino Víctor Retamoso, la padrina Jessy, padrino Borjita, padrina Carmencita, y para mi padrino Osita Oroya, también que se llama

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5: 5 de la mañana, 32 minutos.

0: 5:39 PM.
1: Seguimos contigo. ¿Y dónde está la gente más?

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1: 5 de la mañana, 40 minutos.

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2: Vamos a cantar esta linda canción con mucho cariño para todos ustedes. Loco Loquito, en la voz de Naida Gutiérrez y la gran orquesta, la exclusiva Selecta Mucha.
3: Un nuevo éxito.
2: Primicia también.
3: Primicia. Vamos. Primicia a nivel nacional en la voz de Naida Gutiérrez.
2: Cae de Mucha en el cielo para la familia Mucha López. Con cariño. Vamos.

Para ti, Yadira. Para ti, Maite. Y una vueltecita más.

Susan Rojas Lindo. Sécate esas lágrimas, porque Dios, Dios hará lo demás. Esta vez con producciones musicales.

0: se busca, el amor se espera. Nieve lin rojas lindo. ¿Y ahora qué dirás?
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2: 5 de la mañana, 59 minutos.

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0: chotera. Ya no mira nada, Julio.
1: Bueno, aquí está la historia musical, señoras y señores, con los increíbles olímpicos de Huancayo.
0: Síguela, síguela. Ahí está nuestro amigo Aparicio.

0: Palmas de Palmas.
1: Eso. Gracias a toda la Mayor Lomos, que se lleva a cabo la fiesta a lo grande.

0: César Usurín.
1: Gracias a mi compadre Luis Rodríguez y la familia, todos, por la rica agüita mineral para los Olímpicos de Huancayo. Muchas gracias.

0: mañana cómo estarás como rompecabezas.
1: Bueno, ahí está, señoras y señores. Y cada momento que usted está divirtiéndose en la pista de baile, Alison y Cherry Producciones, Fernandito Ferro y Richard Usurín, Andresito, los grandes de la filmación, están pues llevando todo un material para poder editar y sacar este júbilo necesariamente para recordar.
2: 6 de la mañana, 24 minutos.

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2: 6 de la mañana, 52 minutos.

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2: Un consejo para todos, para ti, para mí, para todos. No subestimemos ese lugar donde Dios nos ha puesto, ni la capacidad que colocó en nuestras manos. Haz lo que Dios te entregó, pero hazlo con su presencia, porque cuando Dios está en ti, hasta lo cotidiano puede convertirse en medicina para alguien.
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2: Durante muchos años, de hecho, antes de hacer lo que hago hoy día, las dosis diarias, Dios me ha permitido trabajar frente a un micrófono como voz comercial en agencias de publicidad y narrando fútbol también, a nivel profesional. Algunas veces, en este tema del fútbol, yo hacía una broma, y de hecho todavía, diciendo que en la Biblia aparece el primer relato futbolístico de la historia. Sí, cuando dice, David toca para Saúl. Suena como gracioso, ¿verdad? Y es como una jugada que David recibe el balón, levanta la cabeza y toca para Saúl. Una frase sencilla que provocaba y que aún provoca sonrisas, porque parece sacada de una transmisión deportiva y está ahí en la palabra de Dios, en la Biblia. Pero, ¿sabes? Me puse a pensar seriamente en eso. ¿Por qué David tocaba para Saúl? La historia se encuentra en 1 Samuel 16, por si la quieres leer toda y aprender un poco más de la palabra de Dios de nuestro manual. Saúl estaba viviendo días muy difíciles. Su corazón se había apartado de Dios, había perdido la paz y era atormentado por un espíritu que lo llenaba de angustia. Eso dice y relata 1 Samuel 16. Sus servidores entonces buscaron a alguien que supiera tocar el arpa y entonces recomendaron a David. En 1 Samuel 16:23 dice, y cada vez que el espíritu atormentador afligía a Saúl, David tocaba el arpa. Y entonces Saúl se sentía mejor y el espíritu atormentador se iba. ¿Sabes algo? David todavía no era reconocido como rey, no. No estaba sentado en el trono, no tenía una corona sobre su cabeza ni un ejército bajo sus órdenes. Era solamente un joven con un arpa en las manos, pero cargaba algo que Saúl había perdido, la presencia de Dios, relación con Dios. David no entraba al palacio para predicarle a Saúl, tampoco llegaba a juzgarlo, tampoco llegaba a decirle, mira, estos son tus errores, o para reclamarle sus malas decisiones. David simplemente comenzaba a tocar, y mientras tocaba, el ambiente cambiaba, dice la Escritura. Hay personas que quizá nunca van a escuchar un sermón tuyo, una prédica, una dosis, pero sí van a observar cómo trabajas, cómo hablas, cómo reaccionas, cómo tratas a los demás. Tal vez tu arpa no sea un instrumento musical. Puede ser tu voz, tu oficio, una cámara, un micrófono, una empresa, una cocina, un volante, un escritorio. Es el lugar donde Dios te puso, esa manera en que atiendes a alguien. La pregunta no es solamente qué sabes hacer. ¿Sabes cuál es la verdadera pregunta hoy? ¿Qué sucede con los demás cuando tú haces lo que sabes hacer en donde Dios te puso? Sí, porque tú tienes talentos, tú tienes dones, tú tienes conocimiento, puedes haber estudiado muchas cosas, puedes tener muchas cosas, pero todo es porque Dios lo permite. Hay personas muy talentosas que llenan un lugar de tensión, pero también hay personas que cuando llegan traen tranquilidad. Y hay gente que sabe tocar perfectamente, pero no sana ningún ambiente. David no solo sabía tocar, David conocía a Dios. Y quizá hoy el Señor te ha puesto cerca de alguien que está viviendo una batalla silenciosa, alguien que por dentro ha perdido la paz. Y esa persona tal vez no necesita un gran discurso. Basta solo con escucharla, con acompañarla, con servir con excelencia o con pronunciar una palabra oportuna o dar ese abrazo que se necesita. Un consejo para todos, para ti, para mí, para todos. No subestimemos ese lugar donde Dios nos ha puesto ni la capacidad que colocó en nuestras manos. El arpa llevó a David al palacio, pero fue su comunión con Dios la que hizo que su música tuviera poder. Así que la próxima vez que escuches esta frase, David toca para Saúl, recuerda que no se trata de un pase de fútbol. Era un hombre lleno de Dios usando un talento para traer alivio al corazón atormentado de otro. Haz lo que Dios te entregó, pero hazlo con su presencia, porque cuando Dios está en ti, hasta lo cotidiano puede convertirse en medicina para alguien. Gracias, Señor, por la persona que me está escuchando. Bendícela y gracias por esta dosis. Y haz que aprendamos a tocar corazones con lo que tú nos das. En el nombre de Jesús. Amén. Estoy muy agradecido con Dios, primero que todo, y con cada persona que adquirió su entrada para el evento en España, en Madrid, el 28 de este mes. Allá en Madrid tenemos dos eventos que están sold out, agotados. Gracias a Dios por esta oportunidad, por su respaldo. Y allá nos vemos, dos eventos, dos dosis diarias bien hermosas, donde Dios hablará a tu vida y tendremos un día inolvidable. Bendiciones para todos y muchas gracias nuevamente.

Son las 7 y la mañana, 7 y la mañana, 7 y la mañana con 5 minutos. ¿Qué tal, Villarrica? Muy buenos días, ¿ah? Muy buenos días a cada uno de ustedes. Y antes del espacio informativo de La Voz del Pueblo, les saluda el licenciado Ronald Quispe Arellano para poder compartir nuestras notas informativas relacionadas al día de hoy, que corresponde, por supuesto, al día 15, ¿ah? Lunes 15 del mes de junio. Bueno, grandes actividades han estado desarrollándose en todo este fin de semana, por cierto, ¿eh? Grandes actividades, como es el caso del aniversario de la institución Santa Polonia, que el día de ayer culminó, ¿no?, su presentación con su desfile, aunque la lluvia a un inicio pues no estaba ayudándolos, ¿no?, a terminar con ese desfile que se había programado. De igual manera, la institución educativa Pedro Luis Gallo, ¿no?, aunque ellos tienen todavía esta semana y terminan el día domingo. Pero también acá ha resultado, no hay serias observaciones y quejas que nos han hecho llegar nuestros oyentes, en especial los ex ruicinos, ¿no? Nos dicen, profesor, ¿qué pasó? ¿No? ¿Por qué se cambió el día central que corresponde al Pedro Luis Gallo? ¿No? El día central es el Día del Padre, y no antes ni tampoco después, ¿no? Y efectivamente le podemos dar la razón nosotros a quienes han estado haciendo sus observaciones.

muy personales y permitieron el cambio respectivo, según nos dan cuenta, en este caso. Ahora también, en el presente año, yo estaba equivocado, incluso la semana pasada estábamos con la idea, ¿no? El Día del Padre es el día central del Pedro Ruiz Gallo, ¿no? Pero no cuadraba, algo no cuadraba, ¿no? Así que tomamos nuevamente la referencia de buscar, de indagar, y más aún cuando llegaban, ¿no?, las inquietudes de los ex estudiantes, donde nos decían: profesor, no es así, ¿no? No se está respetando la identidad del Pedro Ruiz Gallo. Entonces, vamos a pedir las explicaciones también al director, al profesor Cerrón. ¿Qué tal, profesor Cerrón? Buenos días. No, sería interesante escucharlo, ¿no? ¿Qué es lo que ha pasado? ¿Por qué el cambio del día central, ¿no? Ahora se ha alargado, en este caso, los días festivos, ¿no? Están 2 semanas, por cierto, pero el día central, ¿no? Ayer se compartió con la institución educativa Santa Apolonia, cosa que no ocurría, aunque no, literalmente no tenían mucho que, ¿no?, decir que vamos a tener problemas ni nada, porque cada institución vio conveniente de desarrollarlo en el frontis de su local. En el caso de Santa Apolonia, lo hizo en el barrio Santa Apolonia, ¿no? De igual manera, en el caso del Pedro Ruiz Gallo, se trasladó también al barrio industrial, ¿no? Ahí pudieron desarrollar su actividad. Pero también mucha gente ha observado eso, ¿no? Dice: ¿qué pasa, no? Entonces, el próximo año o en la próxima actividad, el Leopoldo Graus también desarrollará en el frontis de su local, ahí en esa calle desarrollará su desfile también el Leopoldo Graus. De igual manera, el Colegio Nuestra Señora de Rosario, aunque no dista mucho, ellos siempre han utilizado la avenida principal, ¿no? Y no cambiará mucho de repente en el caso de la institución Santa Apolonia, ¿sí o no? Pero lo que no cuadra es que tenemos una avenida principal, ¿no? Al margen de que se prepare, que se haga en la misma institución, no, está bien, ¿no? Pero vemos un poco de que no cuadra, ¿no? O sea, dos instituciones que deberían de haberse respetado porque hacen un cronograma, una planificación con tiempo, ¿no? Respetándose la cronología de los aniversarios, ¿sí o no? Y eso se hace con tiempo y de años, no de ahora, por si acaso, de años, ¿no? Entonces, no me cabe en la cabeza estos inconvenientes que se están presentando, ¿no? Ya no están respetando la avenida, en este caso, Leopoldo Kraus, donde se desarrollaba, ¿no?, los grandes desfiles, la concentración de la población, podía observar, ¿no?, a tal o cual institución que está de aniversario. No está pasando eso, ¿no? Cada uno con su propia gente, digamos, los propios padres, en este caso, ¿no?, tanto el Santa Apolonia y el Leopoldo Kraus, que el día de ayer, ¿no?, hicieron su propia actividad. Entonces, esta observación se la trasladamos a ustedes, señores directores, ¿no? ¿Quién tiene la razón y quién no la tiene? ¿Quién de repente está rompiendo un poco los esquemas de no respetar, ¿no?, los días centrales ya de cada aniversario? ¿Sí o no? ¿Quién no está respetando? Hasta el momento, según la documentación que tenemos, incluso acá el programa, ¿no?, de aniversario que nos hicieron llegar, por cierto, el Colegio Pedro Ruiz Gallo, el día domingo 21, por ejemplo, que se desarrolla el Día del Padre, hay un pasacalle de exalumnos ruizinos, ¿no? De igual manera, la inauguración del campeonato de ex alumnos ruizinos, ¿ya? Y la fiesta de platos típicos y el gran baile social. Esto es el día central, ¿no? Que sería el día domingo 21. Pero no hay desfile. El desfile se ha desarrollado el día de ayer, domingo 14, ¿no? Que estaba, en este caso, programado aquí en su programa, valga la redundancia, que dice desfile de aniversario en la institución educativa frontis de la institución, ¿no? Y el izamiento se ha desarrollado en el parque principal de Villarrica. Esto se ha podido observar, ¿no? Las dos instituciones se presentaron

0: en esta oportunidad. Pero lo que sí también se ha observado, al tener estos inconvenientes, ¿no? De que cada uno en su sede, en la misma fecha, es que a veces se ha cursado las invitaciones, ¿no? A las instituciones educativas para que se hermanen, ¿no? Y compartan el aniversario, acompañando en el desfile, acompañando en la ceremonia. Cosa que el día de ayer, ¿no? En el caso del Colegio Santa Polonia, no se ha visto, pues, a las instituciones educativas, ¿no? Que deberían de acompañar. Siempre se presentaba a veces con una, ¿no? Una delegación, una escolta, un cuerpo de damas o de varones, un batallón, ¿no? No, ayer no se ha visto esa. De veras, ¿no? Y no se ha visto a todas las instituciones educativas. Se presentaron uno. De repente el otro grupo bajó al Pedro Risgallo, ¿no? Otra institución bajó de repente a acompañar. O sea, un poco que se rompió de veras la armonía de las festividades de aniversario. Y esto ha sido observado justamente por la población, ¿no? Y está pidiendo las explicaciones, señores directores de ambas instituciones educativas, quién tiene la razón y quién no las tiene, quién está, ¿no?, malogrando prácticamente, aunque para el ojo de repente de cada uno por sus propios intereses está bien, como me han manifestado, ¿no? Algunos padres y familia, no, pues los profesores son los que han decidido en el caso del Pedro Sky. Eso es lo que nos han dicho, ¿eh? Los profesores son los que han visto por conveniente, porque no están con sus padres, porque es una fecha importante, que muchos viajan, y así que trasladaron la actividad. Y como ex docente de esa casa de estudios, hasta el año que hemos estado trabajando, siempre se ha respetado el día central, que era pues el Día del Padre. Eso era intangible. Y se ha hecho respetar, ¿no? Ante las instituciones educativas, se ha hecho respetar en cuanto a planificación de aniversarios, ya se desarrollaba en nuestra localidad. Entonces, señores profesores, sería que alguien usted hace una mea culpa, ¿no? Una mea responsabilidad de lo que está ocasionando estas decisiones muy particulares, porque ustedes se deben a una institución. Cierto, ¿no? Que cada uno quiere estar de repente con la familia, ¿no? Se celebra, pero señores, es un día como cualquiera de celebrar, puede celebrar un día mañana, un día antes, un día después, ¿no? Porque total, el Día del Padre también es todos los días tan igual como el Día de la Madre. ¿Se da cuenta? No necesariamente tiene que ser ese día, que tienen que salir con la familia, ¿no? Con sus padres, por decir. Entonces se tendría que haber respetado ese día, ¿no? El día central, ¿ya? Para que no se rompe, pues, el equilibrio que se ha ido manteniendo y puedan participar más instituciones educativas, ¿no? En celebrarse, pues, su aniversario. Eso ha quedado el día de ayer observado, ¿no? Y se las hacemos llegar ya de la mejor manera. Por favor, tómenlo de la mejor manera. Ya no estén ahí después con comentarios negativos, que esto, que lo. No, no, no. Lo hacemos nosotros de la mejor manera porque se han respetado muchísimos años, ya, ¿no? Y se ha tenido, pues, a bien de la participación masiva. Ah, de veras, en el caso del Pedro Gallo, que puedo dar fe en carne propia, se ha tenido presencia de otras instituciones. Por ejemplo, hemos tenido presencia del San Ramón de Tarma. Hemos tenido presencia de acá, del colegio o de Oxapampa, por ejemplo, ¿no? Que se han venido a presentar. Ah, hemos tenido presencia de Huancayo. O sea, había muchas localidades que se han presentado justamente en estos aniversarios, ¿no? Se han tenido presencia de San Miguel de Niñas, por ejemplo. Ah, entonces, esa actividad tan hermosa que se ha empañado, y desde un tiempito atrás me dicen, al menos ayer se ha visto bastante, ¿no? Con tristón y encima la lluvia, ¿sí o no? Encima la lluvia que malogró en este caso el desarrollo normal de la actividad, porque hay cosas que se han tenido que obviar, por ejemplo, en Santa Polonia, ¿no? La oración que estaba prevista no se pudo realizar, ¿no? Debido justamente que ese rato estaba la lluvia y no era pertinente desarrollarlo porque los estudiantes estaban ahí formados en la calle y estaba lloviendo, pues, ¿no? Entonces se tuvo que empezar con el desfile y el desfile fue rápido, ¿eh? Rapidísimo, no demoraba creo ni 10 minutos en terminar toda esta actividad, lo que es el desfile. Por eso es importante, ya es importante de que se tome en cuenta, mis amigos, de lo que estamos manifestando, para evitar posteriores, ¿no?, malos entendidos de lo que está pasando, pues, en nuestro pueblo, al menos en las instituciones educativas, ¿no?, en lo que se refiere los aniversarios. Que se respeten las fechas, ¿ah? Que se respeten las fechas, en este caso, que se tiene como parte dentro de su historia de cada institución educativa. Incluso, miren, se ha respetado el orden de los desfiles, ¿no? Quien está de reciente creación son los primeros en pasar, hasta el último que cierra prácticamente, ¿no?, todo desfile, la institución que es la más antigua, ¿no?, de acá de la localidad. Entonces, eso también se ha respetado, ¿me entiende? Y debe de respetarse, mis amigos. Así que, señores directores, en manos de ustedes está, señores padres y familia, de igual manera, ¿no?, sensibilizar un poco más a quienes tienen la manera de pensar de repente diferente. De igual manera, a los señores docentes. Señores docentes, ustedes se deben a su institución. No están por capricho de nadie, sino porque la institución tiene una identidad y como identidad se debe respetar, ¿no?, el día central que corresponde, pues, al Día del Padre. Es su día central en el caso del Pedro Ruiz Gallo. Santa Apolonia también. Hubo un año también que modificó, ¿no? Dijo, no, vamos a hacerlo el Día del Padre. Y hubo estos inconvenientes también, tan igual como ayer se ha presentado, ¿no? Entonces, vamos a pedir a los señores directores que puedan cambiar, ya para el próximo año no sea esta misma circunstancia, esta misma manera que se tenga que desarrollar cada aniversario. Son las 7 de la mañana, 7 de la mañana con 19 minutos. Atento, mis amigos, me están escribiendo. Me escriben, dice, el club Los Colágenas. Las colágenas. Ay, ay, ay. Ya sé a dónde van, a dónde apuntan, ¿eh? ¿Qué es lo que nos dice el club Las Colágenas? Profesor, dice, va a haber suicidio masivo. ¿Ah? ¿Cómo? ¿Cómo está eso? Con eso no se juega, por favor. ¿Cómo vas a jugar con eso? Ay, ay. Pero explique, pues, ¿por qué? ¿Por qué el suicidio masivo? Y encima la mancha de las colágenas, ¿sabes? Dice. Ay, ay, ay. Me dicen que el último colágeno que teníamos, la esperanza, profesor, acaba de pasar al grupo de los... ¿Lo digo o no lo digo? Se pasa, al sindicato único dice maridos oprimidos. Ay, ay, ay. ¿Quién es? ¿A quién es? Detalle, pues, completo. Pasen la información completo. Allá. Este fin de semana me dice que están muy tristones. No, el club, las colágenas, porque es la última esperanza. Ya de quien iban a absorber ese colágeno, ya no hay. Ya no hay, porque se llevaron, dice. Y el día sábado, lamentablemente, ¿cómo lamentablemente? Alegría, no, lamentablemente, se pasa, ¿no? Tomó una fatal decisión, dice, nuestro colágeno, y ahora pasa al sindicato de maridos oprimidos. Ay, ay, ay. ¿A quién se refiere con los maridos oprimidos? ¿A quién está pasando al sindicato de maridos oprimidos? ¡Allá! ¡Ale, claro, pues! ¡Escriba claro! Bueno, este fin de semana, el día sábado, ¿no?, en horas de la mañana, de verdad, nuestro colágeno, así dice, ¡ay, ay, ay! ¿No? El ingeniero Johnny Vargas, ¿ya?, Ahora, señor ingeniero Johnny Vargas, se pasa, ¿ya? No tomó la fatal decisión, dice, ¿no? De dejarnos a nosotros crudos los colágenos. No, pues, ¿cómo van a decir así la fatal decisión? Bueno, emprendió una nueva etapa de su vida, ¿no? Conjuntamente con lo que es ahora ya su esposa, la señora Leiva, ¿no? Leila, ¿no? Así es, ¿no? A ver, déjame poner bonito el dato que corresponde, ¿no? Pero me dicen de que ya no se contrajo matrimonio, ¿no? El día sábado, ¿no? Acá en nuestra iglesia, y por ende, pues, ¿no? Le desean, caramba, ¿no? Que Dios dice que pueda bendecir a Lady, ¿no? Lady, ahí está, ya, en este matrimonio con el ingeniero Johnny Vargas, ¿no? El día sábado concretizó justamente, ¿no? Dio este paso ya de tener a bien de casarse por la iglesia y por lo civil, ¿no? Y teniendo como padrino al gerente Jaime Luis Almerco y a su señora esposa. Ah, se desarrolló la actividad bien bonito, de veras, ¿no? De ese día, incluso acá nos han pasado un videito donde a la salida pues se pasa, no te pasaste de seguir a Ivania, ¿no? Y muchos están envidiosos, dice yo hubiera estado ahí. Los varones también, ¿eh? No solamente la dama, los varones también, dice, no, yo también hubiera estado ese beso, caramba, dice que no, estaba provocativo. Ay, ay, ay. Pero bueno, pues nosotros desde acá, ¿no? Le deseamos a la nueva familia, ¿no? A que en esta parte del día ya sábado, ¿no? Oficialmente, Lady y Johnny, ¿no? Concretizaron pues ya una vida, un paso más al lado, ¿no? En la parte católica, ¿no? Y también de la parte civil. Ya ahora forman ya una familia conjuntamente con su nene, que los ha estado acompañando ese día. Debería casi concentrar a toda la familia, no concentrar las amistades, ¿no? Un bonito escenario, de veras que sí, un bonito escenario, ¿no? Aunque las colágenes están tristones. Ay, ay, ay. Pero ¿qué vas a hacer? ¿Qué van a hacer? Pero así es la vida, ¿no? Así es la vida. Las colágenes. Ay, Dios mío. Solamente acá, desde este espacio informativo de La Voz del Pueblo, desde Gerencia General, Firino Yondi, y a la señora, ¿no? Que esta oportunidad de acompañar. Ya desearle que Diosito pues le derrame muchas bendiciones. De veras que sí. Son las 7 de la mañana con 25 minutos. Otro de los temas que está sacando roncha, de veras está sacando roncha, ¿ya? Es lo que está pasando. El día viernes, también jueves, creo, tuvimos a bien de tener una entrevista aquí en nuestros estudios. Vino, ya después de haber tenido una entrevista también, el señor Barrial, presidente de la Federación de Cafetaleros, conjuntamente con la señora Quispe, ya Quintera, una comisión, Silvio Valdárrago también del equipo técnico y el gerente, ¿no? Yo lo sentía molesto al señor Barrial y se lo dije, ¿eh?, ese día, ¿no? ¿Qué pasa, no? ¿Por qué le incomodé? Incluso pensé, era en relación a que la entrevista que habíamos tenido con él, de veras, yo pensé eso, que era en función a esa entrevista, ¿no? De que estaba molesto, no sé qué tema, me interesó. Vamos a ver qué tema de repente le ha incomodado, ¿no? Era de repente lo que nosotros le reclamábamos a él, ¿no? Porque todo se fijaba pues en la municipalidad, ¿no? Era su caja chica. Y yo pensé eso, de veras, le soy sincero. Pensé eso, que era su incomodidad del señor Barrial. Pero ya en el trayecto de la entrevista pude notar otra cosa más, ¿no? Porque nos daba a entender que había manos extrañas en función a este proyecto del abono que va a llegar 400 toneladas, porque enfatizaron bastante desde la fecha que empezó, en este caso el 2024, que se hizo el empadronamiento que solicitaron y la municipalidad se puso adelante, ¿no? Y coordinó con algunos, como el caso del presidente de la federación, e hicieron, ¿no? La caramba, la captación de todos los caficultores, llegando a un promedio de 2,000 cafetaleros que se dedican a esta actividad. Pero eso ha costado, lo decía, ha costado, ¿no?, bajar de sector en sector, de invitar, ¿no?, porque muchos cafetaleros ya dudan también, ¿no?, ya tienen inconvenientes, entonces están recios todavía a ir aceptando, ¿no? Entonces ha costado 2024 y el 2025, ¿no?, primer lugar de reconocer a todos los caficultores. Esa chamba ha costado. De ahí han tenido reuniones, varias reuniones en la capital Lima, ¿no?, para enfatizar justamente el problema, decían, que empezó de la Royal a María. Ese fue el tema central. Pero destinaron presupuesto, de ahí regresó. Al final hay ahora un abono, ¿no?, abono de 400 toneladas, con un presupuesto que no van a llegar, ya está concretizado incluso, me dicen. ¿Está bien? Ahora, después de la primera entrevista que tuvimos con el señor Barrial, terminado la entrevista, ¿no? Perdón, estoy equivocado. Primero fue la entrevista, efectivamente, con el señor Barrial. Yo tuve también la entrevista con un personaje que es, en este caso, del Partido de Fuerza Popular y también futuro candidato a la alcaldía del distrito de Villarrica, el señor Iber Parra. Con él tuvimos la entrevista también. Una vez terminado la entrevista con él, me llama y me dice: profesor, ¿usted conoce al presidente de la Federación de Cafetaleros? Claro, le digo. ¿Tiene su teléfono? Claro, le digo. ¿Qué pasó? No, profesor, sino que quiero coordinar con él porque hay abono que va a llegar. No le tomé muy en serio y tenía el número del señor Barrial, se lo alcancé. Lo alcancé. Hasta ahí quedó eso, en ese primer momento. Ahora, en esta última entrevista con los cuatro ya mencionados, empezaron a diluir por ahí, a dejar de que hay manos extrañas, manos que están queriendo politizar todo esto del abono. Yo todavía capté las indirectas, dije, a ver, pero menciónenme, pues, ¿no? Y lo puse incluso en tapete, porque también tuve la entrevista con mi amigo Julio Chacón, que también hizo la invitación, habló también algo del abono, ¿no? Y dije, ¿qué? ¿Julio Chacón? No, me dice, otra persona. ¿Pero quién más? ¿No? ¿Quién estaba metiendo sus narices, ¿no?, y queriendo politizar? Hasta ese momento no recordaba todavía de quien me había pedido el número de teléfono del señor Barrial. De veras, para nada. Para nada se me ocurría. Pero como fueron ahí deslizando ya entre telones de los micrófonos, oiga, le digo, ¿pero quién? Pues, ¿no? ¿De qué partido te refieres? Y le lanzo la piedra. A propósito, no le digo, oye, ¿te refieres a Fuerza Popular? ¿Y sabe qué me respondieron? Profesor, no podemos decir porque todavía no nos consta, pero usted está en lo cierto. Me quedé frío. Ahí sí empezó a llegar a la cabecita todo el huaico, ¿no?, haciendo, caramba, regresando a las circunstancias que se había tenido. De veras que sí, ¿no? Y ahí le pregunté ya con nombre propio, señor Barrial, ¿pero te llamó el señor? Me dijo que no, porque me ha pedido tu número, seguramente, profesor, me dice, que esto, que lo otro. Bueno, no podían decir el nombre, me dijo, ¿no?, porque todavía no tenían la documentación pertinente. Pero ayer ya me enviaron una publicación que hizo Iber Parra, donde habla del abono gestionado, ¿no?, que se ha cortado por las amistades que tiene él, dice, que se ha cortado, ¿no?, el tiempo en traer todo ese abono y que ha canalizado con mi pata, mi chocheras, caramba, el alcalde de San Mil de Neñas, Ocho Plumas, de veras, Joaquín Rojas, el nuevo Cornella. Y ojo, no le estoy vacilando con el nuevo Cornella, él mismo lo dijo y él mismo se presentó también en una reunión con su Kushma, ya dando a entender que es autoridad de una comunidad nativa, lo cual también pues no es, ¿no?, pero así se presentó en una reunión, por si acaso. Por eso de vacilón él mismo lo dice, de vacilón también yo lo digo, ¿no?, por lo cogiendo, para que no me digan, profesor, usted pone apelativos, usted se burla. No, señor, lo ha mencionado, incluso de las Ocho Plumas, de igual manera, él mismo lo dice, ¿no?, antes Diablo, ahora, ¿no?, ya Ocho Plumas, ahora, ¿no?, Cornella. ¿Ah? Y también aparece en este comentario, en esta publicación, mi pata, pues, ¿no? El Cornella, el Ocho Plumas, el Diablo, y que estarían canalizando. Y en esta entrevista dan a entender de él también, de que él estaría canalizando, ¿no? Y que los bonos, el abono iría a Eneñas, de Eneñas se tendría que, o sea, dejando de lado toda una gestión emprendida por parte de la municipalidad. Y ahí entendí recién que en esta presencia de los cuatro se debía justamente a ese reclamo, ¿no? De que ellos habían canalizado, tiene su historia, de que el año 2024 y 2025, para ser reconocido todos los que fueron afectados, no fue una chamba ya bien detallada por parte de todos estos integrantes encabezados por la municipalidad. Y ahora, con la publicación dada por Iber Parra, que desmerece también toda esta gestión y que dice acorta los caminos, ¿no? Por las amistades que tiene. O sea, como una distrital de Villarrica, no pasa nada. No hay gestiones que valgan la pena que pudieran haber realizado, que sean tan significativos y que traigan resultados como él lo está haciendo. Así da a entender, ¿eh? Por si acaso. Así da a entender. No, señora, en este caso el presidente de la Federación de Cafetales, el señor Barrial. Usted no lo quiso mencionar, pues, señor Barrial. Hubiera sido bonito que ese día en la entrevista con nombre propio, porque usted ya las había olido ya. De igual manera, Basilio Valdargo, la señora Quispe, que integra también esa comisión, hubiera sido interesante de una vez, ¿no?, desenmascarar a Iber Parra de lo que estaba haciendo clandestinamente, de valerse de repente de algunas amistades y desmerecer la gestión que estaban realizando de parte de la municipalidad. ¿Mm? Así está la cosa, de veras. Escuchemos pasajes de esta entrevista que tuvimos justamente con los cuatro y que lo quedaban a entender. Y después hablaremos de la documentación que ya tenemos en mano, por cierto, lo que ha publicado Iber Parra.
1: Lo que queda que hacer un antecedente, esto viene del año 2024 de septiembre, quizá más antes, cuando la Federación y la señora Rosina vimos que estaba pues atacando fuertemente lo que es la Roya, porque viene siempre atacando a los cafetaleros, y sacó un decreto supremo el gobierno para que podamos presentar todos los que han sido afectados por la Roya. Y lo que hicimos es un trabajo en conjunto con la Dirección Agraria, con la Federación y con todo el equipo de la municipalidad que lo ha liderado Basilio Valdárrago, y que hemos ido una chamba más o menos casi de 3-4 meses. 3-4 meses que hemos ido a empadronar. O sea, acá un abono no llega así que de repente, no. Ha sido un empadronamiento.
0: ¿En qué año ha sido eso?
1: 2024 y 2025. Es el SIMPA, que es un sistema de defensa civil donde tú vas con la Dirección Agraria y pues dice, sí, ha sido afectado por tal, tantos plantones, tales sectores, ¿no? Y se pones en el SIMPA. O sea, para que te den un abono, que no todo, miren, en la región Junín somos el único, Villarrica, ¿no? Como puede haber sido, por ejemplo, que tenga también Oxapampa, Choltabamba, sí, porque también Pozuzo también tiene zonas cafetaleras. Y lo que hemos hecho es una chamba fuerte. De 4 o 5 meses han salido a la Federación con el equipo y han ido casa por casa, digamos, campo por campo, hectárea por hectárea, chequearlo es. Y lo hemos hecho más casi de 2.000 a 3.000 agricultores, pero que se ha empadronado, y en base a eso se ha hecho gestiones, viajes con el alcalde, con la Federación, varios viajes, no solamente uno o dos, son varios viajes que se ha hecho, y también con las demás federaciones a nivel nacional, con el de Cajamarca, con el de Cusco, con el de Pucallpa, ¿no?, Ayacucho, nos hemos reunido y hemos hecho fuerzas. Y gracias a Dios ha surtido efecto eso. El año pasado, donde ya salió, bueno, pues queríamos ver un poco más que haya apoyo técnico, que haya una subvención al agricultor por la Roya. No solamente que ahorita nos están dando un paliativo, un antalginazo, un panadol, como se dice. Y este panadol, pues se quieren agarrar otros médicos, otros enfermos. Dicen que tal o por cual, y no es así. Es un trabajo bien arduo, no es fácil empadronar y caramba, y que el Ministerio de Agricultura, que lo ha liderado, nos pueda dar ese, es una donación que nos va a dar casi de 8,000 sacos para cada uno, 4 sacos para cada agricultor. Entonces yo felicito a la federación el trabajo conjunto que venimos haciendo, y también a la señora Rosina y también a Basilio que nos ha apoyado y se hace realidad. De 24, 25, casi después de 2 años sale una gestión. Entonces es una, no es una gestión así de que ya salió un mes o que vino a algún congresista, un político, no es así. O el gobierno regional, no es así, profesor Ronald. Por eso acá seguramente se encuentran un poco molestos, porque hay muchas personas que van a utilizarlo, como estamos en campaña política, y se paran metiendo que son los salvadores, cuando verdaderamente si vemos, si han sido algunos gestores, algunos antecedentes. Lamentablemente, sobre lo hecho ya se ponen y dice que yo he hecho tal por cual, y no es así. Entonces te viene del año 2024, 25, y ahora recién, casi en junio, julio, vamos a recibir ese abono. Sí hay que quedar claro, ¿no? Y sé que ahora hay cambio de cuestión política, seguramente ahora Agro Rural va a distribuir, será en Eneñas, aquí y allá, pero la idea es que llegue. Y la idea es que tiene que beneficiar a los agricultores. Y no solamente abonos. Yo creo que hay que pedir un apoyo técnico al Ministerio de Agricultura, de las deudas, por ejemplo, que se tiene el agricultor. Yo saludo más bien también al congresista Pasión Dávila, que hemos tenido varias reuniones y él como congresista está haciendo eso, felicitarle. Y no solamente eso, tiene que haber un aspecto político, tiene que haber la parte agraria también, que tiene que dar más apoyo al agricultor como otros países lo hacen. Eso es lo que queremos, porque el agricultor no siente el apoyo del Estado. Entonces eso es lo que queremos. Entonces, profesor Ronald, ese es en síntesis que puedo señalar, pero pasaría más bien acá a Basilio para que pueda explicar más técnicamente cómo ha sido este trabajo. No muy simple, es muy complejo, pero que se ha avanzado. Te dejaría, Basilio.
2: A ver, sí. Vamos a escucharlo.
3: Sí, profesor, mire, de repente como un, ¿no?, una acotación lo que dijo el gerente, también presidente de la federación. Mira, nosotros venimos trabajando desde el año 2024. Sabe, mira, de repente a manera de información, ¿cómo se inicia esta gestión? Mira, el mismo Estado ha generado este caso. Mira, en mes de septiembre del año 2024 sale el oficio múltiple 059-2024 Midagri, donde el Midagri envía ese oficio a todas las 12, 14 regiones cafetaleras del Perú. ¿Para qué? Para que cada distrito, cada provincia, cada región, ¿no?, evalúen lo que es la sobre la incidencia y la severidad de la afectación de roya amarilla. ¿Está claro? Uh-huh. Ya, es la disposición del Ministerio de Desarrollo Agrario. Entonces, dentro de ese contexto, solamente le dan 10 días de plazo para que reporten a Midagri todas esas 12 regiones del Perú, de los cuales solamente reportaron a nivel nacional 5 regiones, que es Pasco, Junín, Cusco, Ayacucho y Ucayali, esas 5 regiones, entre los cuales del departamento de Pasco solamente ingresa distrito de Villarrica. Entonces, en esa oportunidad, todos los distritos tuvieron la oportunidad, como dijo el gerente, ¿no?, para poder, ¿no?, procesar sus datos. Entonces, y cuando llega ese oficio, tiene una reunión en Oxapampa y llega a Villarrica. En Villarrica también llega una reunión en la oficina del ingeniero Hugo Ayala. Entonces, de ahí, nosotros asistimos con el ingeniero Chalo, pero nosotros no teníamos la capacidad para poder, ¿no?, decidir sobre, ¿no?, sobre el apoyo que va a dar la municipalidad. Entonces, ahí es lo que nosotros nos acercamos a la municipalidad, ¿no? Nuestra señora alcalde, entramos al despacho del gerente municipal, ¿no?, para poder, ¿no?, solicitar apoyo logístico, apoyo personal. Entonces, en ese momento, el señor gerente gustosamente aceptó apoyar con la movilidad maquinaria personal. Son 5 digitadores por 20 días, ¿no? Eso era el trabajo que tenía que hacer. Eso es lo que se ha hecho, ¿me entiendes? Ahora, entonces, y esa información nosotros hemos enviado a Midagri. Totalmente. Ya, lo registramos, hemos trabajado todo un mes, hemos coordinado con todos los agentes municipales, con todos los tenientes gobernadores, con los jefes de las comunidades nativas, con los alcaldes, que ellos mismos han hecho el empadronamiento de verificación de los cafetaleros. Pues claro, obviamente de ahí la oficina agraria entramos en conjunto y hacen la evaluación de sobre el nivel de, sobre la, sobre el porcentaje de afectación de rollo amarilla. Valida la información. Entonces ahí salen. Mira, nosotros hemos trabajado todo. Yo calculo más o menos en Villarrica, total cafetalero que hay, habrán un máximo por medio de 2.200 agricultores. No hay más. Hemos hecho todo lo posible. Hemos hecho otra vez, tanto trabajo. Hemos hecho con, ¿no?, la municipalidad, con la oficina agraria y con apoyo de la federación. Entonces, allí los responsables de ese padrón son los agentes municipales, son los tenientes gobernadores, son los jefes de la comunidad. Por ejemplo, el caso de Eneñas, el alcalde ha liderado ese padrón. Y ellos han validado, ahí están las firmas de cada uno de ellos. Entonces, ahora, y si hay personas que no están, que no figuran en ese padrón, es porque no han querido empadronarse, o de repente no han tomado interés, o de repente el agente municipal no ha podido identificar. Imagínate nosotros en la municipalidad, dos, tres trabajadores para poder identificar más de 2.000 agricultores. Ahora, esos 2.000 agricultores tenemos que procesar en la base de datos de SIMPAC, cada uno con su carga familiar identificado. Ese proceso se tiene, es la primera vez en toda su historia, se procesa en la municipalidad esa cantidad de agricultores. Entonces, ese padrón ya se tiene en la plataforma del COVEN. Entonces, si hay ahora otra emergencia posterior a este evento, es más fácil para poder identificar, ¿no?
0: Sí, como quien dice, actualizar.
3: Claro, actualizar nada más y seguir trabajando. Entonces, también el profesor Ronald decía, alguien, creo el día sábado en su entrevista, he escuchado en su radio, decía, ¿no?, que Villarrica lo han declarado esta emergencia. No, mentira, Villarrica no está declarado esta emergencia. Si Villarrica estaría declarado un estado de emergencia, la ayuda viene rápido. El proceso de adquisición es directo, sin licitación pública, sin un procedimiento, ¿no?, que sigue tanto, ¿no?, por que hay el estado, ¿no? Entonces, ahora.
0: ¿Estás seguro que tocamos acá? Porque no recuerdo haber tocado ese tema de estado de emergencia.
3: Alguien en su entrevista el día sábado dijo que sí está declarando usted emergencia en Villarrica. Y es más, dijo que en Villarrica hay más o menos, se han registrado 4.000 agricultores. No, mentira, no. Nosotros hemos
0: mencionó el señor
3: Vallejo. Hemos hecho que toda la posibilidad, hemos rebuscado.
0: Y de ese filtro quedaron 2.000.
3: No. No es así.
0: Yo lo tengo acá grabado.
3: Sino que de repente por la cantidad de pobladores, sí llega. Pero agricultor que es jefe de cada hogar, no. Solamente hemos, con tonto trabajo, hemos hecho 2, 3 meses, hemos hecho trabajo, hemos hecho otra vez, hemos encontrado, ya hemos llegado con las juntas 2.000 agricultores.
0: Usted lo que tiene ahorita es lo que ya está filtrado.
3: Ya está, lo tenemos claro.
0: Por eso, en todo caso, lo que se ha ido captando, ¿no?, ha sido más. Claro. Para que después de haber filtrado solamente quede esa cantidad que usted está mencionando.
3: No, mira, nosotros en cada sector han validado, nosotros hemos regresado una y otra vez, ¿no? Hemos regresado. ¿Tienes más agricultores? No tienes, porque no había posibilidad de sacar el estado. O sea, más,
0: no,
3: más
0: no
3: cantidad.
0: Filtración, entonces, porque
3: más
0: ya cantidad. Tenía usted ya asegurado, de acuerdo a lo que hacían su este,
3: claro,
0: declaraban.
3: El padrón, por eso, mira, con tanto trabajo que se hizo, se llegó máximo a 2.000 agricultores en Villarrica. Uh-huh. Es lo que se ha podido lograr en un trabajo 2, 3 meses. No había más. Por ejemplo, nosotros hemos recorrido 2, 3 veces, hemos ido a los caseríos, a los anexos, a los centros poblados, y el padrón lo tenían los agricultores.
0: ¿Me entiendes? Sí, porque dijeron que habían ido caminando incluso por el bocado.
3: Claro, eso es para la evaluación, ¿me entiendes? Uh-huh. O sea que llega el padrón de los agentes municipales, nosotros tenemos que ir con la oficina agraria para poder verificar el grado de afectación.
0: Ya, pero el tema de ahora es eso, en este caso el empadronamiento está en observación.
3: No, para nada. Entonces, ya, ahora, de ahí que viene, entonces, cuando sale, y para esa, aquella vez ya todavía no salía la resolución 49. Entonces, como no, nosotros como hemos enviado el padrón a Lima para que el Estado declare emergencia de oficio, entonces, ¿qué es lo que hacemos? Vamos una comisión a Lima y para ello se coordina con las 5 regiones del Perú. Se coordina. Entonces, y también nos lo invitamos al señor alcalde. El señor alcalde lidera por parte de Villarrica para tener una reunión. ¿Qué mes será? El año, ¿no? El 2024, más o menos a inicios de octubre. Entonces reclamamos en Lima nos informan de que, señores, sí, nosotros hemos mandado ese oficio número 159 para declarar esta emergencia de oficio por afectación de rollo amarilla. Uh-huh. Pero no se va a concretar es la declaratoria porque solamente lo reportaron oficialmente sus emergencias solamente de 5 regiones del Perú. Entonces ya, ¿qué hacemos? Ya, listo, hacemos alguna ya habrá algún tipo de apoyo y de ahí sale de esa reunión macroregional del Valle Bray, de la Selva Central, incluido a Villarrica, de ahí sale la resolución 409 de Midagri, donde se aprueba la resolución 49 denominado agenda de café, ¿no? Intervención agenda de café y para el apoyo a esas 5 regiones del Perú que equivalen a 38 o 39 distritos de las 5 regiones. Está clarísima esa situación. Entonces, ahí no es que se declaró esta emergencia, no es que por sí solo salió esa resolución, no. La resolución sale de esa reunión de la macroregión, de esas 5 regiones. Nos reunimos con ministro, con Agrorural, con Midagri, con INIA, con SENASA. Una reunión multisectorial. El señor alcalde ha estado en una reunión de 3 días.
0: Todo ese tema, toda esa resolución que usted nos manifiesta, el tema central, ¿cuál ha sido? ¿El A1?
3: Claro.
0: ¿La Royal?
3: Informar sobre la afectación de Roya Amarilla. Entonces, de ahí sale esa resolución, ¿no? Para que el Estado pueda apoyar
0: a ese central. Era Roya.
3: Claro, así.
0: De ahí sale para el abono.
3: Claro, ahora, esa resolución sale por 14 millones de pesos.
0: Son las 7 de la mañana con 49 minutos. Lo escucharon ustedes. Esto fue la entrevista ya ese día con el señor Basilio Valdárrago, de equipo técnico de la Municipalidad Distrital de Villarrica, el señor Jaime Luis Almerco también, ya gerente de nuestra comunidad de la Municipalidad Distrital de Villarrica, que lo acompañaban, ¿no? El señor Barrial, presidente de la Federación de Cafetaleros, la señora Quispe, también integrante del comité, ¿no? Ahí está, un poco escucharon ustedes ahora de repente con más claridad, ¿no? La incomodidad que estaban sintiendo ellos, ¿no? La incomodidad de la mano negra, ¿ya? O acción política de alguien que se estaba metiendo, ¿no? A rajatabla para indicar, no, yo esto, el otro, ¿sí o no? Ahora, miren, ¿ah? A razón de todo esto, se nos presentan, nos mandan esta captura, de donde nos indican, pues, de que caramba, Iber Parra, ¿no? Quispe, había supuestamente gestionado, ¿no? Esta situación, de veras, ¿no? Que dice, apoyando a los agricultores de Villarrica con una acción que marca una diferencia positiva. Esto ha sido publicado el 12 de junio. Ya a través de sus redes sociales, Iber Parra, ¿ah? Y acá en la foto aparece el señor, en este caso, alcalde de la municipalidad o del centro poblado de San Miguel de Niñas. Al otro señor no lo conozco, no sé quién es. Ya, y en el fondo se ve Agrorural y ahí está Iber Parra. Así está la imagen y que dice que está apoyando positivamente a los agricultores. Y esto nos llama la atención, por eso decimos, ¿qué está pasando ahí, no? ¿Lo han escuchado ustedes? Las explicaciones por parte del equipo técnico de la municipalidad, quienes encomendaron, quienes en este caso pudieron participar en la programación, ¿no?, de todo esto. Vamos a ver, si tenemos el contacto telefónico, lo vamos al contacto telefónico con Iber Parra. Ya, vamos a ver. Si nos atiende Iber Parra a esta hora de la mañana. Atento, mis amigos, son las 7 de la mañana con 51 minutos. 7 de la mañana con 51 minutos en tu espacio informativo, la voz del pueblo desde Villarrica, tierra cafetalera para el mundo entero, mis amigos. ¿Ah? Estamos buscando el contacto telefónico con el señor Iber Parra, Quispe, ¿ah? Para que nos pueda complementar un poco más apoyando a los agricultores de Villarrica, ¿no? Y está en el Fondo Agrorural, ¿no? Acerca del abono. Ah, ¿qué les parece? Pero bueno, vamos a ver, estamos buscando el contacto telefónico con él, ¿eh? A ver, atentos, 7 de la mañana con 51 minutos. No nos quiere responder. Vamos a buscar la otra manera, de repente por acá no nos quiere atender. Vamos por el otro lado, ¿eh? No sé, vamos a ver. Pero vamos a buscar el contacto telefónico con Iber Parra. A ver, vamos al otro lado. si nos atiende IBEPAR. A ver, atento mis amigos, ¿ah? 7:52 Vamos a ver. ¿Nos atiende o no nos atiende Iber Parra? O de repente está celebrando, ¿no? Todavía. Sigue celebrando. ¿No? Ahora sí debe estar bailando en un solo pie, ¿no? Feliz de la vida. Ya va a ser gobierno, ¿no? Y ahora vamos a ver qué es lo que va. Vamos a ver su postulación también él como candidato, ¿no? Alcaldía. De repente está en la población y dice, no, está bien, Iber Parra.
2: Alcalde. Hola. Deja tu mensaje en
0: no,
2: la
0: casa. No quiere atendernos, ¿ah? Una más y la dejamos ahí. Estamos intentando el contacto telefónico con Iberpara. Si no tiene la gentileza, ¿qué podemos hacer, no? Es que ahora ya va a ser gobierno. Ah, ya va a ser gobierno. Hay que sacar cita con tiempo. ¿Qué candidatura? Ya de frente, debe poner la banda de alcaldía, ¿eh? ¿No? Al toque, ¿no? ¿Sí o no? ¿Para qué tanto tiempo? ¿Para qué demora tanto? Y una vez su banda presidencial o banda de alcaldía, señor. Porque ya se cree alcalde, ¿eh? Ahora más, hoy se ha ganado. No, hola. En este caso, Keiko Sofía Fujimori de Fuerza Popular. Va a decirlo, pues, ahora sí, con más razón, ¿no? Ya, yo soy alcalde. Ay, ay, ay. Ay, obvio. No, de veras, pues, vamos a ver. ¿Qué es lo que va a pasar? No nos atiende, ¿ah? No nos atiende Iber Parra, ¿ya? No nos atiende para escucharlo también a él, ¿no? ¿Y qué es lo que nos va a decir al respecto? ¿Sí o no? Queremos escucharlo, Iber.

0: Atento, mis amigos, vamos a llamarle nuevamente al señor Joaquín Rojas, ya, al famoso 8 plumas, ¿no? Alex Diablo y ahora Cornesha de Niñas. Vamos a ver. Estamos buscando el contacto telefónico con Joaquín Rojas, alcalde de San Miguel de Niñas. Me dicen a veces en la mañana, profesor, no entra, dice, a su vivienda, no las llamadas telefónicas, ¿eh? No entra, me dice. Difícil, tengo que estar abajo recién en la población para que entre las llamadas. Bueno, estamos intentando, parece que de verdad no entra la llamada, no, ni suena, se pierde. Ah, no, ahí está, a ver, vamos a ver, parece que captó por ahí un puntito, ¿eh? ¡Aló! ¡Aló! ¡Señor Joaquín! ¿Qué tal? ¡Buenos días!
1: ¡Buenos días!
0: Te saluda el profesor Ronald, mi amigo 8 plumas. ¿Qué tal, señor Cornesha? Buenos días.
1: Buenos días, señor. ¿Cómo estamos?
0: Acá estoy tratando de contactarlo con su persona. Tan difícil es poder conversar con usted, ¿eh?
1: Sí, un poco difícil, ¿ah? ¿Eh? Difícil es.
0: Sí, pues. Pero está, ya está sea en la población.
1: Ya me localizaste.
0: Ya tenemos un celular satelital, pues, de una vez, caramba, para ubicarlo a usted. Mi estimado Joaquín. La llamada ya se debe a una publicación, ¿no? Y que nos ha llamado la atención. Y esta semana hemos tenido la visita de la Municipalidad de Villarrica, a través también del equipo técnico, el señor Antonio Barrial, de la Federación de Cafetaleros, el señor Basilio Valdarro, equipo técnico, la señora Quispe y el gerente municipal. Un poco molestos porque habría manos negras, me dicen, en este tema del abono. Y ahora, este 12, Iber Parra ha hecho una publicación donde dice apoyando a los agricultores de Villarrica, una acción que marca una diferencia positiva. Y en el fondo, pues, de la fotografía se le ve a usted, se le ve a otro señor que no lo conozco, y a Iber Parra con el fondo de Agro Rural. Sobre este tema, mi amigo, ¿qué está pasando con ese tema de los abonos para los agricultores?
1: A ver, un momentito.
0: Ya, listo, te estamos escuchando.
1: Un momentito.
0: Atiendo, mis amigos, estamos con nuestro amigo, el alcalde ya de San Miguel de Niñas, Joaquín Rojas, más conocido como Cornesha, 8 plumas, ya. Ex Diablo.
1: Ahora sí.
0: Para conversar. Ahora sí, ya listo, te escuchamos entonces, Joaquín.
1: A ver, bueno, una publicación que dice, bueno, yo no sé, habrán hecho ellos, pero yo no sé nada. Solamente, me llamaron a mí, me visitaron también a la oficina de la municipalidad con ese asunto, ¿no? Pero a mí me invitaron a Pascua para solicitarme para el abono, era solamente un local. Uh-huh. Un local para poder depositar abono, porque salía del Agro Rural ya los 400 toneladas. Entonces resulta que cuando fui a Pascua, el ingeniero Quintana me dijo, si yo estuviera apto, pues, o sea, hace como 3-4 años más antes, nosotros de Cunavir le alquilamos local para que guarda su abono Juan de Isla para Agro Rural,
0: no,
1: en nuestra oficina de Cunavir. Y también teníamos otro depósito que era del señor Flores, que en paz descansa, su local por el río, por Santa Polonia. Entonces, también lo habíamos tomado nosotros como depósito y ya también hemos prestado a Agro Rural para que depositen su abono Juan de Isla y de ahí venda. Podían vender ellos, ¿no?
0: Uh-huh.
1: Y el encargado de la venta era el señor David Palomino, vive en Puente Colorado. Entonces, hasta ahí. Entonces, eso bien tenía como referencia y me dijeron que ustedes como Conavis siempre han prestado locales. Entonces, le dije, ya no, ese local que teníamos antes era alquilado. Entonces, ahora Conavis ya se ha reducido. Solamente está en su planta propia. Para ahí tenemos un local, pero es pequeño, para 400 toneladas no alcanza.
0: ¿No?
1: Pero sí le digo, tengo en Niñas tengo un coliseo grande. Ahí podría ser de repente, si le parece. Pero si le parece que vayan a ver si les parece, bueno, pues les ayudo, les apoyo con ese local. Perfecto, entonces dijeron, ya, entonces vamos a venir a ver y si parece, bien, eso sería todo. Entonces, ven, me dice, aparte que hay una relación de beneficiarios,
0: uh-huh,
1: y cómo está, me dice, porque estás firmado de mí, es una cierta cantidad, has validado. Sí, le digo, sí, te podría mandar esos meses para ver si todavía están ellos, o de repente fallecidos, o ya han vendido su chacra, entonces, de repente a ellos ya no les va a tocar. Entonces, déjalo, ingeniero, eso sí para mí va a ser bien difícil. Difícil para yo hacer una purga de esto, estar haciendo un filtro, no creo. Porque eso ya lo han hecho ustedes, ya está pasado ya todo y todo. Para mí va a ser difícil, pero de todas maneras mándalo más para estar al tanto de beneficiar de niños, para avisarlos, para que estén, para que puedan recoger. Listo. Y eso de los que han fallecido, otros están prometidos el trabajo acá en Lima, están por diferentes sitios, pero están sus esposas, está su papá, está sus hermanos, ellos lo pueden recoger. Ah, ya, no hay problema. Y entonces todo eso, eso fue todo. Ya me dijo, entonces vamos a visitarte para ver el local, si parece o no parece. Listo. Eso fue todo, Ronald. No fue otra cosa más.
0: Ah, ya, caramba. Ahora dígame, mi estimado Joaquín, ¿y usted no conocía, no sabía las gestiones que habían emprendido la municipalidad, las gestiones conjuntamente con el presidente de la Federación de Cafetaleros?
1: No. Lo que sí se veía que el alcalde sí estaba haciendo gestión, porque incluso han venido en ellos, bueno, de la Federación, no, de ¿cómo se llama?
0: De la municipalidad.
1: Del alcalde, sí, porque Basilio vino con el señor Uguayala, un grupo vinieron antes de nada. Me dejaron documentos para formatos para rellenar a los agricultores.
0: Claro.
1: Y para abono. Y por apoyando a la arroya, ¿no? Por la arroya estamos fregados acá, estamos destrozados con la arroya, cada vez nos afecta por la arroya, el precio, el clima, una serie de cosas.
0: École, no, entonces, eso sí.
1: Que nos llegue un par de sacos, ya pedimos ayuda, ¿no? Porque entonces vino en ello y yo apoyé también, mandaba formatos, hemos rellenado con todo lo que se ha podido a los agricultores, pues.
0: Entonces sí sabía que la municipalidad desde el año 2024, tan como nos han indicado en una entrevista hemos tenido, han emprendido y a usted le habrían delegado como, en este caso, el alcalde encargado de esa zona para que pueda empadronar también, y lo cual se ha considerado, y han enviado todo ese padrón, ¿no? Son un promedio de 2.000 que están, dice, considerados.
1: Todo le he traído, sí, todo le hemos entregado a Villarrica, al ingeniero Hugo, y ellos han hecho todo el filtro, han certificado. Y por segunda vez han mandado, porque no se completaba la cantidad que estaban exigiendo, pero no, deberían de pasar los 2.000.
0: Claro.
1: Pero en la segunda vez han mandado, entonces hemos ya poco, ya no hemos rellenado mucho, ya creo, dos, tres nomás creo.
0: Nicole, pero ahora, Joaquín, pues, ¿por qué estarían coordinando con usted si hay la municipalidad es la que está encargado, ¿no?, en todo este trabajo que viene realizando desde el 2024?
1: No, por eso le digo. Yo no sé por qué lo han tomado así, porque a mí me llamó el miércoles pasado, me invitaron a Villarrica.
0: Ya.
1: La señora de Rosina me dijo, tienes que venir a la reunión. Yo pensaba que era otra reunión. Y me dicen que yo había ido a hacer gestión nuevo, sabiendo que la alcalde ha hecho gestión. Se equivocaron, pero yo le dije, no. Tienen que saber interpretar lo que hablan. Yo no he hecho ninguna gestión, solamente me han invitado para local. Ya listo, nada más. Y yo le dije todavía que para mañana vamos a tener la reunión. Uh-huh. No, pero ellos están haciendo lo que les da la gana. Normal, ¿no? Ah, eso yo no sé nada. En eso yo no me meto. Acá la gestión que ha hecho es el alcalde de Villarrica, conjuntamente con el señor Basilio, el ingeniero Ayala, y ellos definen ya el asunto, mañana, ¿no?
0: Uh-huh.
1: Entonces yo le dije, lo que aquí hay que hacer es de que dónde se van a descargar. Entonces yo solamente le he sugerido. He dicho que en Eneñas podría ser una parte que se puede descargar, porque de milagro hacia Eneñas tenemos 1.060 beneficiarios. Y de Villarrica, Cedro Pampa, Ñagazú, Ollón, Bocas, todos ellos tienen 960. Entonces podría ser una parte de lo que es de Milagro para acá, podrían descargarlo en Eneñas, si les parece. Y si no, bueno, ellos dijeron que por la distancia, todo podría ser un poco, ya estaría bien, podría ser en Eneñas. Pero quedaba para que mañana solamente el alcalde con el ingeniero Juan Algo Rural de Cefatura Pascua.
0: Ya.
1: Ellos definen, pues, en la reunión, nosotros vamos a esperar nomás lo que definan ellos.
0: Nicole.
1: Eso fue todo, pero yo no he metido un documento, una solicitud, nada.
0: Entonces, mi estimado Joaquín, ¿alguien está tratando de manipular, de ensuciar, de politizar? Porque acá hay una publicación que la tengo en mano, que es del señor Iber Parra Quispe, donde está la imagen de usted, ¿no? Y está la imagen de él en Agro Rural.
1: No, sí, eso es de Cerro, ¿no?
0: Me imagino que debe ser, no sé, pero acá dice, no, está su foto, no, de usted, está la foto de Iber y otro señor.
1: No, en algún lugar sí nos hemos tomado fotos, no solo uno, dos, tres veces. No.
0: En el fondo algo menciona de Agro Rural.
1: ¿Qué?
0: En el fondo menciona Agro Rural, ahí está su estandarte.
1: Ya, por eso, pues, debe ser el Cerro de Pascua, seguro.
0: En Cerro de Pascua, pero ¿qué tiene que ver Iber en esa imagen? ¿Cómo cuaja Iber ahí?
1: No, yo no sé nada de eso. Por eso le estoy diciendo, he dicho ese día acá en la Arena Rica que solamente el alcalde debe definir con el señor Quintana para que vea esa situación a rural y el alcalde de Villarrica. Nadie más, porque los retos que entramos son solamente a confundir, no a defender sus opiniones, pero acá directamente el responsable es el alcalde de Villarrica y
0: claro, al rural. En todo caso, sería, mi estimado, que saque usted alguna publicación, porque acá lo están metiendo a usted. Incluso me dijeron que usted estaría presentándose como uno de sus regidores en la posibilidad de que Iber Parra se presente como candidato a la alcaldía.
1: No, bueno, es mentira. Porque yo estoy recontraburrido en ellos. Amigo Rondo, yo ya quiero irme a mi casa porque pierdo tiempo haciendo, estar viviendo en la municipalidad, ganándose el odio, el mal comentario. Entonces, uno quiere vivir tranquilo, ¿no? Yo prefiero estar en mi chacra, criando a mi pato, mi gallina, mi cuy, pero antes de estar murmurado, criticado por personajes que no tienen ninguna moral, ¿no?
0: Claro.
1: Entonces yo tengo personalidad, yo tengo familia, tengo hijos, nietos, entonces yo tengo que dejar una buena imagen para ellos. No que cualquiera raje, hable cualquier torpeza y dicen que ya lo fregué, ya le dije al alcalde, ¿qué va a decir a mí? A mí no va a encontrar nada, Ronda. Yo soy un hombre muy sano. Tengo mi economía para poder sobrevivir, mi chacra, todo tranquilo, ¿no? Entonces, y por eso. Entonces, lo que pasa, amigo Ronald, hoy día creo que ya llegó los camiones de abono a Villarrica, porque ese día dijeron que todavía no iba a venir, pero parece que ya está en Villarrica, me comunicaron que va a estar en Villarrica y me han dicho que ya puede atender el local en Enés, pero yo estoy bajando de mi casa para abrir el local, porque ya hay personal, creo que va a descargar también en ellos. Lo que es para en ellos, y lo que es para Villarrica, se queda en Villarrica. Así ya me han comentado, Ronald. Pero más allá de todo esto, yo no sé nada. Que me estén tildando, pero si yo le pensaría de personas ignorantes, ¿no? Porque yo no me metieron en eso.
0: Sí, pero más aún ahora con esta publicación, Joaquín. Esta publicación que la está haciendo Iber Parra, no, y que da a entender, por ejemplo, en uno de sus comentarios, porque alguien le llama la atención, le dice, dicha gestión, la Oficina de Defensa Civil, que viene desde el año 2025, amigo, te subes al coche, así le dice textualmente a Iber Parra en esta publicación. Iber le responde, no, nadie se sube al coche, amigo. Cuando hay amistades, la gestión se vuelve efectiva y no pasan años. Así le responde, no, ante esta publicación que ha podido realizar Iber Parra, y por eso es que está empañando, están diciendo que es políticamente, se está utilizando, no, y Iber Parra se está subiendo este coche, y usted también casi lo está mencionando, y más aún que está usando su imagen de usted, mi estimado Joaquín, no, como parte, ¿no?, de toda esta

0: Pero te ha llamado a Brurural a ti para ver el local. No te ha llamado Iber Parra. ¿Por qué aparece Iber Parra?
1: No, ahí llegó a pedir. Llegó.
0: ¿Y ahí él qué cosa hizo? ¿Qué manifestó en ese momento cuando usted estaba ahí?
1: No, nada. Nada, solamente conversamos del local y dijo que podría ser en Cunavir o si no, en ellos que tenía campo.
0: Ajá. ¿Y qué cargo tenía él para que llegue, para que esté ahí? ¿Qué cargo tenía?
1: No, no, nada. Pues no le digo nada. Nada, no conversaron nada en mi delante, nada. Solamente conversaron del abono.
0: No.
1: Rápido, más así, violento nomás. Porque el frío todavía se venía tormenta.
0: Claro.
1: Entonces vamos a. Voy a venir a Villarrica para ver el local. Sea Cunavir o Senan en ellas. Y otra parte, vamos a conversar con el alcalde de Villarrica para ver si podemos descargarle en el pool de máquinas.
0: Uh-huh.
1: Nada más. Eso fue todo y ya me dijo una fotito, pero aquí ya pronto, ya me vine ya, de frente hasta acá.
0: Ah, caramba, y ahí tape la foto, te está vendiendo
1: no,
0: ahí.
1: Sí, no se me toma la foto.
0: Te voy a pasar a tu WhatsApp esta publicación, mira, no sé si la tienes, si la has visto.
1: No, yo lo niego. Mira, lo que pasa es que yo también quería conocer algo rural, ahora conozco, no conocí el lugar, entonces ahora ya para cualquier gestión ya puedo llegar ya, pues. Sin novedad. Sí.
0: No, la idea está bien, ¿no? Si te han buscado para ver el terreno, local.
1: Local, ¿no?
0: Bien, ¿no? Para nada que puedan, porque son 400 toneladas, pues no es cualquier cosa, ¿no? Incluso en esta entrevista que hemos tenido también están en ese ajetreo, ¿no? La comitiva que han venido, pero más estaban incómodos porque no estaban empañándolo políticamente. Había manos negras y acá aparece en esta publicación Iber Parra, pero no, y la utiliza usted. A usted lo está utilizando prácticamente, mira, como parte de todo esto.
1: Ronald, pero si ellos han... Yo he ido martes, lunes han estado ellos en el cerro, todos los comitivos de Villarrica.
0: ¿Ya?
1: Pero ellos habrán sacado... Ahí habrán conversado, pues. ¿Cómo iba a ser el abogado todo?
0: Posiblemente, no te podía decir qué es lo que ha pasado.
1: Sí han estado.
0: Si no voy yo a hecho...
1: Porque a mí me ha dicho el ingeniero Quintana, me dijo, ayer han estado los de Villarrica, han venido a ser tres señores, creo.
0: Yeah.
1: Hemos conversado ya todo y ya se han ido, un poco resentidos se han ido las señoras, pero parece que no hemos coincidido con las ideas. Así no me dijo.
0: Pero
1: no,
0: ¿por qué resentido? Pero si están coordinando con la municipalidad para que busquen local.
1: No, por eso, yo no, hasta ahí nomás me dijo, pero más allá ya no comentamos nada. Yo no sé de mucho conversar, pero yo no sé de estar averiguando por qué, tal cual, ¿no? Uh-huh. No, yo sé, y por ese lado, por esa parte soy reservado, este profe.
0: Sí, pues, no, y acá lo están felicitando ahí, ¿verdad? Le dice, futuro alcalde, buena por esa gestión. Por eso le digo que se está politizando y Iber está aprovechando esta imagen, pues. Y si no hace usted las declaraciones respectivas, saca algún comunicado al respecto, mi estimado, usted le está dando la razón a Iber Parra, ¿no?
1: Profesor Ronald, así como estoy diciendo, así nomás es. Uh-huh. Más allá, yo no me he ido de repente a Puente Bogotá o a algún sitio a recibir al carro, o ya en Villarrica, ya llegué con mis abonos, y ahora sí, agricultores, así se trabaja, carajo, hechos y no palabras. No, profe, no es así, no he hecho nada de eso.
0: Uh-huh. Bueno.
1: Hoy día tengo una reunión, en vez de que ya voy a salir, tengo una reunión con CODICEP para reformar sobre nuestra seguridad ciudadana. Vamos a nombrar este personaje que pueden trabajar por eso. Y mañana vamos a reunirnos con el ingeniero Quintana en Villarrica con toda la comitiva que está solicitando, pero no el abono que debe quedarse en Villarrica.
0: Uh-huh.
1: Todo eso, pero por ahí me comento, como digo, te adelanto, te dije hace ratito que ya el abono, creo que está en Villarrica ya.
0: Ahora voy a corroborar esa información, mi estimado Joaquín.
1: Claro, ¿no? Listo.
0: Pero como le digo, para que no se estiñe, ya usted lo ha manifestado, quiere estar en su casa tranquilo, de repente tiene la intención también de postular, es tu derecho, pero que no se aproveche esta coyuntura, ¿no? Si es con el Partido de Fuerza Popular, con Iber Parra... No está nada mal, ¿no? Pero la cosa clara debería ser, ¿no?
1: Claro.
0: Y que no se aproveche, mi estimado. Bueno, vamos a esperar tu comunicado al respecto de ese tema, que no se entienda que está politizado.
1: Yo estoy tranquilo a este profesor porque yo no he hecho nada. Solamente el local nomás he ofrecido. Más nada, absolutamente. No he dicho, nada, carajo, que la naranja. Ahora sí lo va a meter cuello, carajo, a los corruptos. Lo va a meter a la casa en 200 años. Entonces, no.
0: ¿Y si lo ves a Iber Parra, qué le dirías?
1: ¿Ahí ves?
0: Sí.
1: Nada, ¿qué le voy a poder decir?
0: ¿De esa publicación no le dice nada?
1: No, pero si él la publicó de la foto.
0: Claro.
1: No, por eso estoy diciendo que en paz conocemos, Tomás.

0: Claro, pero ¿qué le diría? Pero él lo está publicando como si fuera una gestión de él realizada, conjuntamente con usted.
1: No, no, no, no. Por ejemplo, digo, si hubiera hecho una gestión, hubiera presentado algún documento, tendría un cargo, absoluto, nada más. Te digo, no es como eso. Habría sido mucho, de repente, 5 minutos. Nada más.
0: ¿Qué cosa?
1: Eso sí, todo pronto. Sí.
0: Sería interesante, como
1: pero
0: le digo,
1: acá en Violeta se lo han tomado mal. Han dicho que yo estaba haciendo la gestión, que yo tal cual, que por acá, que por allá. Pero mentira, pues dije, ese día cuando me hizo una señora, me hizo un cargo, me reclamó, le dije, señor, tiene que saber interpretar. Yo no he hecho ninguna gestión, nada, yo solamente ¿no? por local, me han llamado por local. Ahora, sí, pues. Si les parece bien, si no les parece, igual también, porque no tengo interés de que venga en ese el local, absolutamente nada.
0: Híjole. Pero como le digo, mi estimado Joaquín, esa buena intención que tiene usted lo empaña con esta publicación que hace, ¿no? Como gestión de Iber Parra, y usted está a su lado gestionando también eso, prácticamente no, sí, es lo que sí, da sí, esa, sí, ese
1: sí,
0: mensaje.
1: Yo no digo que me tomó una foto, me ha abrazado, me sienta. Tuve ahí una señorita ahí bien bonita, ¿no? Que así de Churcampa, y le llamé para tomar una foto, pero no
0: tú te has tomado por la señorita, te has emocionado por la señorita. No olvidas tu costumbre, Joaquín, ¿eh?
1: No, me ha dicho, tú eres feo, además eres muy narizón. Acá nosotros no somos narizón, somos ñatos. Está bien, pero está bien que eres medio boldoc, pero no importa.
0: No olvidas tu costumbre, Joaquín, ¿eh? Caramba. Ya ves, mira las consecuencias por estar mirando a la señorita. Te saca la foto, caramba, te publica de Fuerza Popular, el Cornecha, 8 plumas, el diablo.
1: Profe,
0: está con la diabla. Dígame.
1: Profe, dice, donde uno va... tienes que sembrar una planta y tienes que dejar un hijo.
0: Y usted es literal, ¿ah?
1: Sí, yo a donde voy.
0: Muy literal es usted ya.
1: Una planta, un árbol, una flor.
0: Y un hijo.
1: Si no, ¿cómo crecemos? ¿Cómo aumentamos?
0: ¿Cómo aumenta la familia, no? Tiene que tener tu harem, mi estimado. ¿Cuánto van ya en tu harem?
1: ¿Por qué el Inca Tupac Yupan, que hay apellido a nivel nacional y mundial? Tupac Yupan,
0: ¿sí o no? Listo, mi estimado. Por eso se subió el cargo de Cornecha, ¿no? Ahí ahora entiendo mejor, ¿ah? ¿Eh?
1: Claro, pero, profe. Allá dice Inca que asume con mi flecha. Ya, profe, no te, eso está perdido.
0: ¡Ah, caramba! Ya ves.
1: con mi corona.
0: Pintado la cara. En son de guerra.
1: Agarrado un corto pelado.
0: Ay, ay, ay. Entonces tienes que empezar saludando, pues, Puetare Machín.
1: Puetare Machín, cha, cha, cha, cha, tu, tu madre, así, pues.
0: Oiga, tranquilo, cha, cha, tu. Gracias, Joaquín, hasta cualquier momento.
1: Listo, mano, nos vemos.
0: Nos vemos.

0: 8 de la mañana con 10 de vida. Ay, amigo, ¿qué pasó acá? A ver, ¿qué me dice? Quispe también, dice. Sí, pues, también mi apellido, Quispe. Bueno, buenos días, profesor Ronald. El trabajo fue de Barrial Quispe y por la Municipalidad de Basilio. A los demás, personalmente, no lo conozco. Ellos nos empadronaron. ¿Qué más me dicen? Buenos días, profesor. El abono mejor sería el pool de maquinarias. El señor Iber Parra está haciendo campaña como caballito de pantalla, lo está llevando, haciendo del abono. Me parece igual, ¿eh? De veras, me parece igual, ¿no? Me parece igual que está tratando de usar esa imagen, porque ahí lo han escuchado ustedes al señor Joaquín. Él no niega que se ha tomado la foto, pero se ha tomado la foto porque alguien está, no para que, por lo que han hecho una gestión. Pero lo publica Iber Parra, ¿no? Lo publica. Y dando a entender, en esta publicación dice, literal, lo que dice, apoyando a los agricultores de Villarrica con una acción que marca una diferencia positiva. ¿Ah? Y cuando le hacen las observaciones, porque no escribe más, pero cuando le hacen las observaciones, ¿no?, de esta gestión, él responde, suelto de hueso, dice, nadie se sube al coche, amigo. Cuando hay amistades, la gestión se vuelve efectiva y no pasa años. O sea, porque él metió las narices, hay amistades que tiene él, salió así de inmediato el abono. Eso es lo que da a entender. Pero en la entrevista, y ustedes han podido escuchar con, en este caso, el señor Basilio Valdárrago, ¿no?, el gerente, y de igual manera, el señor Barrial, dan a entender que esto es una gestión, ¿no? Una gestión en función a la Royal Amarilla. Ah, yo incluso le he sido incisivo en preguntarle cuál era el tema central de todo esto, cuál era el problema central, ¿no? Porque para mí, si nació como proyecto de la Royal Amarilla, ¿cómo contrarrestar todo este problema? Era pues la Royal Amarilla, ¿no? Era contrarrestar, por eso le pregunté incluso si es que ya habían hecho gestiones con las instituciones, por ejemplo, el instituto de acá, que tiene una carrera técnica, ¿no?, pero que se dedican a trabajo de investigación y de repente por ahí han hecho ese trabajo de investigación acerca de la Royal y cómo contrarrestarlas. Sí o no, uno no necesita ser tan genio, o tener todos los equipos para encontrar alguna alternativa, ¿no?, como lo hacen nuestros agricultores. O de repente también por SENASA, o de repente por la Universidad Agraria, yo qué sé. Incluso se lo dije, oiga, ¿quiénes deben ser los primeros preocupados antes de estar con la mano para arriba, que nos regalen, que nos donen? No, todo eso. Son ustedes los agricultores que tienen que estar justamente que mojarse, así les cueste, no, buscar una alternativa para contrarrestar justamente este problema de la Royal. No, cómo solventar o eliminarlo, porque ya le dije, yo estoy ya de veras, año tras año, entrevista tras entrevista con esto de los cafetaleros, y se lo dije al señor Barrial, no, y ya la Royal, ¿no? Y cada reunión, ya en este caso, para no pagar la deuda, ampliación de la deuda, entonces, alguien se está beneficiando tan igual, de repente con esto del terrorismo, ¿no? El terrorismo y los terroristas, pero por ahí nos dijeron que ya terminó, Fujimori lo desapareció, ¿no? Y qué coincidencia, cada 5 años aparece nuevamente el terrorismo. Nosotros vivimos acá cerca, en la frontera con el Brian, y no escuchamos el terrorismo. Lo que escuchamos es narcotráfico, ¿sí? Pero no terrorismo. Pero sigue, ¿no? A alguien le interesa desde que sigue ese tema, porque me decían, profesor, dinero hay de por medio. Posiblemente, a alguien le interesa por eso, ¿no? De igual manera, esto es el tema de la Royal, ¿no? De repente hay intereses también, hay presupuesto, hay dinero, ¿no? Y alguien se beneficia. ¿Por qué no se mata de una vez el problema? ¿Por qué no se busca alternativa de este problema, no? Porque está afectando a todos los cafetaleros año tras año, pues. Ahí, por ahí me justificaron, me decía, profesor, pero ya se tiene que acostumbrar, la Royal es como cualquier otra enfermedad que va a vivir con nosotros. Sí, señor, pero hay que controlarlo, pues. Es cierto, hay muchas enfermedades que no, que sabemos que vamos a tener, pero ya están controlados. Sí, no, están controlados. Entonces tampoco podemos pasarnos de pasivo, no, de estar ahí, no, pues la Roya. El problema que tiene Roya, ¿qué vamos a hacer? Pedir plata, ¿qué vamos a hacer? Que nos amplíen lo que hemos pedido plata, ¿qué vamos a hacer? Que nos den más plata. No, pues, tampoco. Eso sí fui bastante claro y directo también con ellos. Pero esta publicación de Iber Parra, no, ya pues llama la atención. No seas pendijo, Iber. No seas así, te hemos llamado, por si acaso, porque queremos escucharte, para que no me diga, profesor, no nos deja participar, o te vayas a otra emisora después a quejarte, no, que es la única emisora que nos da espacio, como ya ciertos fulanos, ¿no?, que ha perdido toda credibilidad, como esto de las rondas campesinas, que ahí ha hecho su comentario también, felicitando como todo un arribista, ¿no?, felicitando a Iber Parra, cuando en el fondo, pues, Iber Parra no figura para nada. No figura para nada, según lo que hemos ido entrevistando. ¿Sí o no? Pero él se sube al coche. Él se sube al coche. Iber Parra es la solución al problema, dice, por lo que ahora será más de repente, ¿no? Por los resultados que viene pasando, ¿no? En este caso de Fuerza Popular. De repente, un poquito más, y nos va a decir, señores, ya, por favor, profesor, tiene que rodearse. Tiene que tenderme, ¿no? Ahí, caramba, la alfombra roja para poder caminar. O tírese usted en el charco para pasar por encima. Un poco más le va a faltar de repente decir eso a Iber Parra. Porque ya me dijo, profesor, yo gana la China, yo ya soy alcalde. De veras, entonces ya ganó. No, ya, al menos ya hay un porcentaje bastante fuerte que ha ganado. Por favor, ya que se cierre ya en Villarrica, ¿no?, la postulación a alcaldía, señores. Que Robinson Garrido, que está inaugurando por acá, ahora por allá. Nada, señor, ya tenemos alcalde, Iber Parra es el alcalde. Luchito Feliz, de igual manera, por gusto, señor Bazán, Percy Bazán, de igual manera, por gusto, van a perder plata, ya tenemos alcalde. Ya de Iber Parra es el alcalde, señor, y punto. No, lo que nos queda es solamente ponerle la banda. Y ahí punto, es alcalde, pues, Iber Parra. ¿Sí o no? ¿Te das cuenta? Nosotros le hemos estado llamando, ¿no? Pero no nos ha respondido hasta el momento. Ahí está. A ver, vamos a ver si nos atiende ahora. Nuevamente, vamos a insistir, ¿ah? Vamos a insistir si nos atiende Iber Parra. No, y nos explique esta publicación, pues. Me dice que ya llegó el abono. Vamos a ver, ¿ah? Sí, digo, señor gerente, buenos días. ¿Ya llegó el abono? ¿Está en Villarrica? ¿Sí? A ver, confírmanos, por favor. ¿Qué pasa? La municipalidad también, el área de imagen. Está durmiendo el área de imagen, ¿ah? Últimamente está, pero no ha habido, creo, el
1: Hola,
0: área de imagen.
1: Deja tu mensaje.
0: No quiere, ¿eh? No quiere, en este caso, no tenemos la comunicación del área de imagen. Nos hubiera encantado, de veras, ¿no?, que el área de imagen de la comuna distrital de Villarrica nos pueda también comunicar, pues, si es cierto o no es cierto, que ya llegó el abono. Franco Navarro, buenos días, señor. ¿Cómo estamos, Franco? Es que ya no somos de interés, pues, ya, ¿no? Ya no somos de interés, por eso seguramente no tiene la gentileza de atendernos las llamadas, no, nos dice que está en una entrevista más interesante, no, y por eso le importa un comino, ¿no?, de que se comunique. Vamos a ver, estamos tratando de comunicarnos con Franco Navarro, relacionista de la comunidad distrital de Villarrica, ya, a ver si nos atiende. Mientras que nos han procesado, el fujimorismo clonó las actas, dice, querían pruebas, allí están, dicen muchos ciudadanos. Están presentando ahora demasiadas evidencias, ¿ah? De veras, si se hace, dice, un recuento de las presuntas irregularidades del proceso, surgen las dudas que para un sector de la población...
2: Tu llamada será transferida a una casilla de voz.
0: Investigación. No tenemos la respuesta de Franco Navarro, relacionista, ¿no?, de la Municipalidad Distrital de Villarrica. Franco Navarro, es tu chamba, mi amigo. Discúlpame que te estemos interrumpiendo, pues, ¿ya? Es tu chamba, mi amigo, así no quieras atenderlo. No, de repente hay que presentar un documento. De repente, ¿no? No sé, dígalo. ¿Quiere un documento, Franco Navarro, para solicitar una entrevista con su persona? ¿Sí? Vaya. Qué cambios, ¿no? Qué cambios, ¿eh? Ya ves, dice, cuesta aceptarlo, pueblo peruano, pero cuando hay desconfianza, ¿no?, electoral, la única salida es la
2: llamada será transferida a una casilla de...
0: No tenemos de Franco Navarro, ¿eh? No tenemos la respuesta de Franco Navarro para nada. ¿No está trabajando? ¿Ya pidió su licencia?
2: Tu llamada será transferida,
0: ¿sí?,
2: a una...
0: ¿Ya pidió su licencia Franco Navarro? No sé, ayúdeme, por favor, ¿no? Porque le estamos llamando y no tenemos la respuesta de parte de Franco Navarro. No, nos hubiera encantado tener esa respuesta con Franco Navarro, ¿no? No sé, pues yo pregunto, ¿no? Porque le estamos llamando, que es su chamba, pues me va a decir, profesor, está ocupado, ¿no? Y todo lo demás. No sé, pues. pero no tenemos la respuesta de parte de Franco Navarro. Relacionista público de la comuna distrital de Villarrica. Estamos llamando ahora al gerente Jaime Luis Almerco. ¿Ya? Que también de repente no nos va a atender. Esta es la municipalidad, pues. Terminando la gestión 2026, ¿no? La municipalidad de Villarrica. ¿Cómo nos atendían, no? Años anteriores al toque, una llamada. Ahí nos decían que era relacionista de quién. Si no nos hacen caso, nos chotean, se van a otras emisoras, es mucho más importante. Ah, ¿se da cuenta? Porque dice, ¿cómo me decían? No, pero usted es su lavacara. Ahí está, pero a lavacara no le hacen caso, no le atienden. Ni el gerente, ahí está. Le hemos llamado al gerente también, Jaime Luis Almerco. Una segunda llamada al gerente Jaime Luis Almerco. Jaime. Ah, te habla tu emisora La Bacara. Ay, ay, ay. Así me lo han dicho. De veras. Relacionista, me han dicho, de la municipalidad. Hay cierta familia que se lo ha creído, incluso han mandado documento mi situación laboral con la municipalidad. Sí, con documento, por si acaso. No se han quedado aunque me vacilan, ¿no? Sino con documento, que han ido a presentar. No, pidiendo explicaciones. ¿Cuál es la situación laboral de Ronald Quispe con la municipalidad? No, que dicen que es el relacionista. Qué pendejos. Qué pendejos, de veras. Pero ahí está, yo voy a los hechos, señores. Acá no es que detrás de la cámara, detrás del programa, no, acá de frente. Están escuchando, estamos llamando a la municipalidad, llamamos a Franco Navarro, que es su chamba, relacionista público, mi amigo. Es su chamba, ¿ya? Y no nos ha atendido. De igual manera, a Jaime Luis Almerco, no, gerente de la comuna distrital. De él todavía puedo dudar que está chambeando, por eso es que no nos atiende. Puedo dudar todavía. No puedo dudar todavía, pero no sé, pues. No me atiende, ¿no? Vamos a ver. Vamos a buscar contacto telefónico ahora con los regidores. La doctora Vicky Guerra, vamos a ver. A ver si nos atiende. Atento, mis amigos, son las 8 de la mañana con 28 minutos, 8 de la mañana con 28 minutos en tu espacio informativo, La Voz del Pueblo, desde Villarrica, tierra cafetalera para el mundo entero. La Municipalidad Distrital de Villarrica, simple y llanamente, no atienden. ¿Están feriados el día de hoy también?
2: Tu llamada será transferida a una...
0: ¿Es feriado? No sé, de repente, no sé. No sé, no sé qué pensar. No, yo no trabajo en la municipalidad, señores. No sé si será feriado para ellos. De repente han alargado, no sé. O de repente ha declarado asueto por el aniversario de Pedro y de la Santa Polonia. O por lo que se acaba de casar el señor alcalde. No sé, de repente. No, le hace pensar de todo, ¿no? No nos atiende la doctora Viguera tampoco. ¿Eh? No nos atiende la doctora Viguera. Doctorita, gracias. Franco Navarro, no pasa nada. Jaime Luis Almerco, no pasa nada. No quiere atendernos. ¿Ah? ¿Qué dicen los señores regidores? Javier, ¿dónde está mi amigo Javier? Ya vamos a ver si está nuestro amigo el regidor Javier Tito. Vamos al regidor Javier Tito. A ver si nos atiende, ¿eh? Iber Parra se escondió, ¿eh? Se escondió Iber Parra. ¿Cómo pues, Iber? Te vas a esconder como el avestruz después de haber publicado, después de decir que no, por las amistades se ha conseguido ese abono de 400 toneladas. Ya está, aparece con nosotros el regidor. Señor regidor, buenos días.
1: ¿Qué tal, profesor? Buenos días.
0: ¿Qué tal? Buenos días. Disculpe que lo interrumpamos, sí. Mi estimado amigo, pero estamos llamando a relacionista público. ¿Ya no trabaja el relacionista Franco Navarro?
1: Sí, trabaja.
0: ¿Sí está trabajando? No, pregunto porque ya son varias veces que le hemos llamado y no ha tenido la gentileza de atender, pese a que es su chamba, ¿no? Es su trabajo, es su responsabilidad, ¿no? Ni siquiera para dudar. Por eso le preguntaba. Si está trabajando. No es feriado, asueto el día de hoy.
1: No, seguro ya, como es día lunes, tiene varias actividades, entonces debe estar ocupado seguro.
0: Seguramente, ¿no? Vamos a dejarlo en tela de duda. Mi estimado Javier, señor regidor, tenemos este inconveniente, ¿no?, que se ha presentado el día sábado. Hemos tenido la entrevista ya con el señor Javier, Basilio Valdárrago, equipo técnico, por cierto, de la municipalidad en esta gestión del abono, ¿no? Y bueno, pues un recuento del año 2024, 2025, las inscripciones a nuestros hermanos cafetaleros, afectadas por la roya y todo lo demás. Conclusión que va a llegar abono. Hasta ese momento es lo que nos manifestaron, de 400 toneladas. Pero a su vez también dijeron que había mano negra de un partido político, de un candidato político, que estaría metiendo su nariz, ¿no?, politizando. Y de veras que este 12 sale Iber Parra Quispe con una publicación, en las imágenes se le ve al alcalde de Niñas, a Iber Parra y a otro señor que no lo conozco, en esta imagen donde dice apoyando a los agricultores de Villarrica, con una acción que marca una diferencia positiva. Dice, es por la amistad que habrían dado estos abonos, y desconociendo todo el trabajo, ¿no?, que habría gestionado la comuna distrital de Villarrica. Y por otro lado, hemos conversado con el, en este caso, con el alcalde de Niñas, ya Joaquín Rojas, donde nos manifiesta que efectivamente se ha tomado la foto, pero no ha conversado nada de nada, salvo el responsable de Agro Rural, que le habría llamado y pedido también sobre almacenes para poder guardar, en este caso, ese abono. Es el único que ha tocado y ha hablado lo que le han pedido, pero otra desconoce la publicación de Iber Parra, desconoce la posibilidad de que él esté presentándose como candidato, como regidor de Fuerza Popular en la lista de Iber Parra, ni nada por el estilo. Si no, reconoce que la Municipalidad de Villarrica ha empezado esta gestión y por ende le da el espacio de repetir. Incluso ya parece que han tenido un encuentro en la Municipalidad para aclarar este tema. ¿Ya? Y bueno, termina diciéndome que ya parece que está el abono en Villarrica. Por eso le llamaba. Si nos puede confirmar, mi estimado Javier, si sabe este tema, si el abono efectivamente ya está en Villarrica o todavía no llega.
1: Sí, profesor. Sí, justamente el área de gestión de riesgos se había empadronado desde 2025, ¿no? Sí. Y justo antes se estaba viendo...
0: 2024, está. 2024, 2025.
1: Sí, justamente el tema de la roya, ¿no? Entonces, de todas maneras, se ha estado viendo este tema de mucho tiempo por el área de gestión de riesgos, ¿no? Defensa Civil de la Municipalidad, donde se está trabajando constantemente, gestionando, y se ha logrado justamente traer este cargamento. No sé si en realidad ya llegó el cargamento, en realidad desconozco, pero sí sabía que en realidad se estaba trabajando sobre ese tema. Incluso había hecho varias reuniones con los agricultores, tenía conocimiento que sí. Incluso muchos agricultores estaban apoyando justamente, ¿no?, en los viajes, todo, ¿no? Y yo creo que a veces también siempre en cuestión política, cuando hay campaña política, hay veces ya algo, siempre se pone, bueno, al pie de que de repente hay una gestión que se haya realizado, y de repente pondrán su granito de arena buscando algún local, alguna cosa, pero no es que ellos hayan gestionado esto, ¿no?, sino que eso es de parte de la municipalidad que se ha gestionado.
0: Sí, pues, es lo que tenemos entendido. Por eso que hemos tratado de contactarnos y que nos confirmen también. Por eso digo, no, el relacionista público es su chamba, ¿no?, que me imagino debe de estar enterado si ha llegado o no ha llegado este abono aquí a Villarrica, tan igual como nos acaba de decir el señor Joaquín Rojas, alcalde del Centro Poblado de San Miguel de Niñas. Es lo que nos ha manifestado, que ya estaría el abono, ¿no?, en estos momentos. Incluso ha manifestado que estaría bajando, ya para que pueda, ¿no?, ver acerca de este tema, mi estimado Javier.
1: Sí, justamente se está necesitando un almacenaje donde se va a almacenar justamente todo esto, estas cargas, ¿no? Y de repente por ahí se ha tratado de buscar algún sitio, como se dice, algún candidato, está buscando algún lugar donde se, pero no es que haya gestionado, ¿no? La gestión en realidad netamente es de la municipalidad conjuntamente con los agricultores, ¿no? O sea,
0: Sí, pues, eso es lo que en las entrevistas nos han dado cuenta, mi estimado regidor. Pero, por
1: desconozco
0: eso...
1: ¿Quién
0: si está allá, no conoce usted.
1: Desconozco quién sea el candidato que esté haciendo estas cosas, no sé, ¿no? Desconozco. Que siempre pasa...
0: Pero usted lo conoce a Iber Parra, ¿no?
1: Sí, lo conozco, pero no sabía en realidad que...
0: ¿No ha visto la publicación? Hay una publicación.
1: Ahí ya, no me he dado cuenta, no he visto.
0: Ajá. Hay una publicación que él lo hace, no justamente a no de lo que está pasando, por eso era mi duda, ¿no? ¿Qué pasa? Caramba, no, lo que está pasando en la actualidad justamente, y ustedes no están trabajando, ¿no? Como debería ser, de repente no están conociendo, mi estimado Javier.
1: No, sí, sí tenemos conocimiento, pero tampoco no sabemos, a ver si de repente alguien que se quiera subir al carro, como dice usted, no desconocía de esto, ¿no? Sí. Entonces, pero sí sabía que estaba en camino justamente los abonos, y ya se habrá buscado el espacio, porque también yo como no estoy en esa condición.
0: A ver si me ayuda, mi estimado regidor. De repente, vuelvo a decir, el señor Franco Navarro nos ha puesto la cruz y no nos atiende, ¿no? Ya son varias veces, ¿ah? Claro, no es la primera, por cierto. Son varias veces que no nos atiende. Ya de repente no quiere con nosotros enlazarse. Si es así, por favor, le voy a agradecer que nos haga el servicio, nos confirme si ya está o no está ese abono aquí en Villarrica. ¿Le parece? ¿Me puede ayudar, señor regidor? Por favor.
1: Sí, sí. Excelente. Ahorita mismo voy a averiguarme antes.
0: Listo.
1: Ya y dónde están descargándolo.
0: Ok, por favor, te voy a agradecer. Bien, muchas gracias.
1: Le escribo. Hola.
0: Bueno, se lo hemos dicho de frente, ¿no? Bueno, vamos a ver. Me ha estado escribiendo Iber Parra. Ya está Miss Iber Parra acá en... Ya para atenderlos, vamos a ver. Iber Parra, ya me ha llamado también, pero mientras que estábamos en el contacto telefónico, ¿no? ¿Qué dice Iber Parra al respecto? Vamos a ver si buscamos el contacto respectivo con Iber Parra, ¿ya? A ver. Y ahí está, le estoy llamando a Iber Parra. Pero sí me ha escrito, ahí está. Aló, buenos días.
3: Hola, profesor, buenas.
0: Hola, Iber, ¿qué tal? Iber, está bien difícil de contactarnos con usted, que ya usted es presidente de la República, pues. Por favor, baje al llano, pues, Iber, atiéndenos la llamada.
3: No, a ver, que no se malinterprete. Bueno, yo, estamos a últimos días de inscripciones, estamos full trabajo nosotros también. Se nos acorta el tiempo y, bueno, estamos en eso.
0: Ah, me imagino. Pero bueno, Iber, en todo caso, directo al grano.
3: ¿Para qué seremos buenos?
0: Bueno, estás causando mucho dolor de cabeza, pues, Iber, ¿no? Y la gente está reclamando. Hemos tenido la visita estos días, ¿ya? Del señor Barrial, presidente de la Federación de Cafetaleros.
3: Qué bien.
0: La señora Quispe, tu vecina también, ¿ya? De igual manera, el señor el señor Basilio Valdarro, equipo técnico de la Municipalidad, y el gerente Jaime Luis Almelco, para hacernos llegar un poco y esclarecer ¿no? de la gestión acerca del abono, ¿no? Que se ha conseguido y que iba a llegar próximamente, ¿no? Pero ante eso, en una segunda entrevista, nos dan a entender que habría manos negras de un candidato, ya que estaría metiendo sus narices y tratarlo esto políticamente. Y no quisieron darnos nombre, por cierto, en ese momento, porque todavía no tenían, en este caso, los documentos, nos decían. Pero ahora nos han alcanzado una publicación tuya que has podido realizar, ¿no? Y que das a conocer justamente en estas imágenes la participación del alcalde Sabiel de Neñas, Joaquín Rojas. Hay otro señor que me imagino debe ser agrorural y tu persona, ¿no? Y a la letra dice, apoyando a los agricultores de Villarrica con una acción que marca una diferencia. Y en los comentarios das a entender, ¿no?, de que más vale las amistades, ¿no?, que en vez de esperar un largo tiempo para una gestión. Esto está causando y está sacando roncha, pues, mi estimado, porque dice, es la gestión de parte de la municipalidad desde el año 2024, 2025, ¿no?, y no es como se estaría tratando de enfocar que sería gestión de usted. Si nos puedes explicar al respecto, Iber.
3: Bueno, no está bien claro, creo yo, que tampoco los he escuchado a ellos. en primer lugar tendría que agradecer a todos, ¿no? A todos los que, bueno, han empezado con la gestión, año tras año han estado siguiendo su gestión, y felicitarlos por toda esa perseverancia que ellos han podido seguirlo, ¿no? Seguir el proyecto avanzando hasta donde se ha avanzado. Y tú sabes que a veces los de parte de los ministerios pues no se concretan a veces por ciertas razones, ¿no? Ciertas razones. Y bueno, yo me he aunado a la gestión. Bueno, soy uno más prácticamente. Y como todo villarricense, ¿no? Los que también, si mañana se suma otro y hay más gestión, y así se puede concretar más rápido los proyectos, encantado, ¿no? No, yo no le veo ningún inconveniente. Ahora, por otro lado, bueno, yo siempre voy a dar la cara y siempre yendo con la verdad. Y lo demás, pues, yo no, nunca me voy a correr, así que hay que estar ahí. La incomunidad, de repente, yo los llamé, los invité, bueno, sin respuesta aún, porque esa vez se tenía que viajar. Bueno, amablemente el director ya se venía trabajando con el director de Rural para concretar ese tema, y bueno, yo respetuosamente llamé al señor Barrial, lo busqué también, y dije, le invité a que viajara a Pasco, a que concretar el tema, tengo para tal día las reuniones, ¿no? Y no se dio. Y bueno, también entendí de que en ellas hay bastantes, tiene su representante, al que también ha estado empadronando, ¿no? Que es el alcalde. Se invitó a la también representante de Secavir, si es que no me equivoco, la señora Tania Andrade, Ciro Quesada. Y entonces ellos también amablemente, gustosamente apoyaron, y bueno, no hay que quitarle los méritos, ¿no? También ahí dieron sus espacios, sus locales, ¿no? Para que pueda llegar los abonos, y es más, el día de ayer ya llegó, hoy se está descargando, ¿no?
0: Perfecto. Iber, te hemos escuchado atentamente, ¿no? Pero me dices que en este caso te ha sumado. ¿A quién te ha sumado?
3: De repente que se corte, uh-huh. Ya, por el tema de la actualización de los del padrón, porque hay vía, uh-huh. Como vienen años atrás, el padrón...
0: Del 2024, 2024-2025.
3: Este proyecto, ya hay personas finadas también dentro de la lista, y bueno, lamentablemente esos tendrán que actualizarse. Mañana, entiendo yo, el director me ha invitado a una reunión que se va a desarrollar en la municipalidad. Entonces, estamos en eso, ¿no? Mientras donde pueda apoyar o dar ese granito de arena para que se concrete sus gestiones de muchos comités que vienen ahora, han avanzado tanto en carreteras y en otros sectores. Bueno, hay buena amistad, hay buenas relaciones de amigos en los ministerios. Podemos hacer de que se concreten con más facilidad y cuanto más antes, ¿no?
0: Claro. Ahora, Iber, no me has podido responder a la pregunta. ¿A quién se ha sumado usted? Porque usted me dice que se ha sumado ya para conseguir esto.
3: Mira, me sumé a quiénes, a los agricultores que están dentro de la...
0: ¿Pero a qué agricultor? Porque ahorita están organizados los agricultores. No, está en este caso, sobre este tema, liderando la municipalidad, mi estimado Iber.
3: No, está bien. Bueno, mientras se haya concretado el abono, los beneficiados van a ser
0: los caficultores, pues.
3: Los demás no.
0: Pero usted, ¿a quién se ha sumado? ¿Usted se ha sumado por eso a la gestión que viene realizando la municipalidad?
3: Mira, yo amablemente, y tengo buena relación y amistad con en Agrorural, bueno, en unas conversaciones le pedí de que de una vez concrete, ¿no? O le dije, bueno, para Villarrica, ¿en qué podríamos apoyar y avanzar. Y me dijo, hay estos temas, ya, una vez hay que concretarlo, pues, ¿no? Porque ya vienen años también.
0: Pero no estaba ya concretizado ese tema.
3: Hasta antes que llegue usted. Proyecto, hay más proyectos que va a venir para el distrito, así que, bueno, nadie tendría que incomodarse, ¿no? Mientras sea en favor del distrito, que por mí, que todo Villarrica se sume, ¿no? Y podemos concretar más temas, más proyectos.
0: Claro, pero ¿no te parece, Iber, que tiene que haber también respeto, ¿no? Si hay una gestión y usted puede de repente sumar, como dice, es sumar a la gestión quien ha encaminado y está encaminando y de repente por negligencia, tal o cual funcionario no ha ido avanzando y con el apoyo de usted puede avanzar más, ¿por qué no se ha sumado ahí? ¿No? Perdóneme, Iber, para que no se sienta de repente una nariz de por ahí que políticamente se quiera utilizar,
3: bueno,
0: ¿no?
3: Bueno, puede empezar eso, pero yo he buscado los canales correspondientes, es más, como te digo, más de medio mes le he buscado al presidente de la federación, ¿no? Para decirle, oye, vamos a concretar las gestiones. Es más, ya tenemos los dos diputados y, bueno, ya van a empezar también a trabajar. Entonces, no tuve respuesta. Bueno, se cerraron en sus cestos. Bueno, hay celos de repente de figurar. Bueno, yo no estoy interesado en figurar. Así que, amigo, lo hice de buena voluntad.
0: Pero si no estás interesado en figurar, Iber, ¿qué sentido tiene la publicación que has podido realizar y tener la foto del alcalde de Leñas?
3: Bueno, mira, el alcalde, él viajó a Pasco, bueno, inmediatamente, él sabe bien qué dijo el director y cómo ha trabajado. Y ellos también saben bien claro qué les ha dicho el director y cómo se está llevando la...
0: Claro, pero él, yo he tenido la entrevista hace minutos atrás con él también, pero él no manifiesta que se haya tocado contigo ese tema con el otro señor. Pero sí manifiesta de que ha aceptado la invitación tuya para tomarse una foto. Y usted acaba de colgar la foto de él con usted y el otro señor, me imagino, de Agro Rural.
3: No lo he escuchado, pero igual ya a ver los medios donde estaremos con el mismo director y sería bueno que le invites a tu medio de comunicación.
0: No, sería bueno más bien que me inviten, si no va a estar acá, yo lo invito con todo gusto, tan igual como te estoy llamando a ti para concretizar esto, le llamaba también al alcalde de Leñas, porque nace la publicación, nace el comité que manifiesta que hay una mano negra ahí, un político que va a ser candidato, no, politizando este tema. Pues ya preocupa, ¿no? Caramba. Ahora me dice usted que se ha sumado, pero súmese usted no pues como a cualquier agricultor, sino a quien está encabezando todo esto, que sería la municipalidad, no a la Federación de Cafetaleros de repente, sino a la misma municipalidad y a ayudar de repente, oiga, no sale, vamos, mira, yo tengo esto, pam, y que salga, ¿no? Pero ya está la gestión avanzada, pues. Pero con tu publicación, si no Iber, estás a entender que es tu gestión, porque tienes amistad y está saliendo.
3: No hay acceso, bueno, no hay esa apertura. Yo busqué esos canales para que, bueno, no se malinterprete y también respetando a ellos. Y si es que no hay, bueno, no por eso se va también demorar más. Entonces, bueno, invité a los demás actores también para que puedan ir ellos mismos, porque, bueno, al margen de eso yo doy ese granito de arena hoy para decir... Bueno, señor director, de una vez concretemos el tema, pero quienes están dentro
0: no, claro, de ellos, yo te puedo entender actores, que ya te sumaste, pero
3: podían,
0: Iber.
3: Ellos podían
0: Iber,
3: decirnos
0: pero,
3: con más claridad.
0: Pero tu
3: ¿no?
0: publicación, ¿qué quieres dar a entender con eso? Dígame.
3: No, es una publicación, pues una foto.
0: Pero que, por eso te digo, ¿qué cosa quieres, qué mensaje estás dando con esa? Le pones a Joaquín, y Joaquín te ha dicho en la entrevista que contigo no ha tocado ningún tema de eso. Que desconoce tajantemente, incluso creo que ya se han reunido con la municipalidad porque le han llamado no acerca de este tema y él también ha clarificado, la única que le han llamado ha sido el responsable para ver temas de depósito, dónde van a almacenar esos abonos, ningún otro tema más.
3: Es algo bueno, él tendrá su tema, yo fui a Eneñas también para poder porque nos han enviado la dirección, el video para enviar los lugares. Conversé con él amablemente también con Ciro Quesada, nos dio el espacio, ¿no? Para que puedan almacenar ahí los estos. Bueno, al margen de todo, es que se concrete, y yo debo felicitar a los, al presidente Félix Barrial, a todos sus actores, su comité y a todos los que están, que años han venido ya siguiendo, y bueno, por fin se les ha concretado la dotación de los abonos. Bueno, hay más proyectos que en adelante se van a concretar, así que bueno, habrá que acentarnos, ¿no? Como en favor de Villarrica, ¿no? Porque no, para mí no es, pues, no, ni que el otro, ni el otro, ¿no?
0: Claro, toda sumatoria, Iber, toda sumatoria.
3: Que todo sumatoria es bueno. Se concrete en favor de
0: todo sumatoria es bueno, nadie te va a decir lo contrario. Pero hay que utilizar el canal adecuado, Iber.
3: Esa es mi intención. Yo he buscado con el presidente de Federación.
0: Pero bueno, pues no hubo resultados, seguramente. No sé, le has caído antipático, yo qué sé, ¿no? Y si no se ha concretizado, Iber.
3: No creo,
0: pero te
3: yo,
0: has lanzado independientemente con esta publicación, ¿no? Que dice no bastante, pues yo, la gente común y corriente que mire este mensaje, no, lo que has publicado, no, oiga, ¿qué? ¿Qué? ¿El alcalde de Niñas también está metido acá? Incluso me lo han dicho, que sería tu regidor, River, que sería tu regidor cuando seas candidato. Así lo han incluido al alcalde de Niñas.
3: No, mira, el 2 de abril han vencido los plazos, ¿no? Así que no... son comentarios pues fuera de lugar, no están de acorde a la realidad. Bueno, no sé con qué intenciones lo digan. Bueno, de repente son ellos los que tienen
0: Es que lo que has publicado, Iber, es lo que mandas tú el mensaje, pues, Iber. Tú tienes que reconocer también. Si tú has querido sumarte, bienvenido, ¿no? Pero con el comité central, pues. Y una vez gestionado con él, ahí sí, pues sale una publicación, nos hemos sumado con la foto de ellos. Nadie te va a decir lo contrario. Vale la sumatoria, se consigue. Pero con esta publicación, independientemente, lo pones a Joaquín, ¿no? Y Joaquín está ingón, está molesto, ¿eh? Porque dice que no, él nada tiene que ver con eso. Solamente le han llamado para ver el depósito, nada más. No, otro tema, sí le ha llamado a ustedes para que se tome la foto y no sé por qué lo ha colgado esa fotografía.
3: Bueno, a ver, yo siempre... encantado de apoyar, es como te puedo poner un ejemplo, de decir, bueno, el amigo Ronald tiene, mañana se suma en una acción, el ministro de Transporte es su amigo, y empiezan este mes a asfaltar la carretera Villarrica-Puerto Bermúdez, no, pues, y ahora el profesor Ronald Quispe ha buscado los canales con el señor Edwin Díaz y él no le ha dado espacio, bueno, no hubo ese diálogo. A pesar de la búsqueda de Ronald Quispe, porque es su amigo el ministro, le dice, pues ministro, mira, pero el ministro le dice, tráete los jefes de la comunidad entonces, que ellos también estén, para que con eso se concrete. Y Ronald Quispe amablemente lo lleva, porque pensando en favor de Villarrica y de Bermúdez se va a hacer el asfaltado, lo hace y sale a decir, bueno, no, que viene mi gestión de años. Pero sin embargo, Ronald Quispe ha dado su granito de arena, se ha sumado a ese proyecto, pero bueno, mientras tenía la posibilidad, por favor, ya, de los distritos, bueno, le dijo al ministro, pues no, amigo, mira, por favor, que de una vez la falte, y te empieza a faltar. Y no por eso, pues, van a venir sus incomodidades, ¿no? Yo como poblador estaría feliz, encantado de que...
0: Claro, pero no todos piensan igual, pues, Iber. Particularmente Ronald Quispe no haría esa actitud que tú estás planteando como tu ejemplo. De veras, porque una cosa que yo me pueda sumar, si yo veo que hay un comité o hay un grupo de personas que están encabezando, yo me sumo a ellos. Y se los digo de frente, oiga, mira, tengo esta posibilidad, vamos y lo hacemos. Si sale, salió, pues, y no, en una forma conjunta. Eso haría Ronald Quispe, mi amigo. No lo haría independientemente, ni tampoco gozaría publicándolo, más aún cuando estás entrando a una situación ya política, ¿no? Porque vas a ser candidato, es lo que usted nos ha manifestado. Y eso huele, pues, a una situación caballito de Troya, ¿no? Caramba, políticamente yo tengo más amistades, por eso al toque sale. Ese es el mensaje que das, Iber. Por eso hay que tener bastante cuidado y respetar, ¿no? Todo sumatoria es bueno, pero... con la transparencia, pues, la claridad.
3: Bueno, es transparente. Ellos mismos saben que han conversado con el director de Agro Rural, así que, bueno, yo soy prácticamente uno más que me sumo a que se haga y venga más proyectos más. Hay más proyectos, ¿no? Buenos que abrir a los agricultores. Así que, bueno, se deje de estar ahí mal pensando que esto del otro, bueno, no, ahí tenemos un amigo más.
0: En todo caso, tendrías que corregir tu publicación, Iber.
3: Con el director.
0: Claro, tendrías que corregir tu publicación, Iber, ¿no? Y pongas lo que acabas de manifestar.
3: Con el presidente de Federación, ¿no?
0: Por eso, Iber, sí, tendrías que corregir tu publicación y considerar justamente que te has sumado, ¿no? A la gestión, claro, que esto, claro, en vez de la... Yo qué sé, ¿no? Que dé entender eso, pues.
3: Por tu medio de comunicación lo estamos aclarando, ¿no? Bueno, hay personas que pueden decir otras cosas, ¿no? Bueno, estamos aclarando eso. Y además, bueno, hay más proyectos por trabajar, así que, mentira, nos ahogamos en un vaso de agua, a que ahí tienen un amigo más, a que dialogar, a que continuar más proyectos en favor y en beneficio de todos los agricultores del distrito de Villarrica. Y asimismo también, en la reunión se ha solicitado y el alcalde de Neyes también solicitó de que se actualice el padrón, porque ya también hay finados dentro del padrón, ¿no? Uh-huh.
0: Acá la gente que nos escucha, Iber, nos dice, profesor, no, caballito de Troya, ¿por qué dice el año pasado, el anteaño pasado, no apareces en el mapa de Villarrica?
3: Mientras no tengas algo concreto, bueno, no podrías, también no, avanzas perfil bajo hasta donde se puede tener algo concreto y decirlo, ¿no?
0: Claro, por eso...
3: Entonces, no va a ser de que acá 3-4 años hoy estoy haciendo esto, pero nunca concreto, bueno, estás paseando, ¿no?
0: Pero ahí están las amistades, Pesiver, como dice usted, ¿no? Por tus amistades se agiliza, pero ¿no cree usted que debería haber sido un año atrás o 2 años atrás, no, cuando estamos entrando en un ambiente político?
3: No, hemos estado viendo los temas. Bueno, hay más proyectos.
0: A ver, dime, de ese tiempo de lo que ya saliste de acá de Villarrica hasta el año pasado, ¿qué has podido conseguir para Villarrica?
3: A ver, yo no he salido hace buen tiempo. Ya, bueno, he estado enfocado también en mis campañas, en esas cosas, y en el lado profesional, y algunos amigos, bueno, siempre he dado la mano, pero y te da la posibilidad en estos momentos, pues, a que sumarme.
0: Uh-huh. No, por eso, pero tú has estado en ese ambiente, de repente, de que se va avanzando, por eso te pregunto, de acá para atrás... No, que ha conseguido Iber Parra, que es futuro candidato a la alcaldía, y que se va sumando como lo estás haciendo ahora.
3: Tengámoslos claro. Es más, mira, ya Keiko Sofía Fujimori prácticamente es nuestra próxima presidenta del Perú, asumirá en corto tiempo.
0: Ya, pero ¿qué tiene que ver ella con lo que tú te pregunto, Iber?
3: Ahí tendremos muchas amistades.
0: A ver, o sea, estás ahora con un pie bailando, como quien dice, ya Fujimori, Keiko ha ganado, ya es la presidenta, y de acá para adelante otra historia va a ser Villarrica, ¿así nos das a entender?
3: Claro, podemos concretar muchos temas, y es más, ajustar los canales.
0: Sí, pero te vuelvo a preguntar y no me estás respondiendo, pues, ¿dónde ha estado Iber Parra? No, de acá para atrás, Iber, de acá 3 años atrás, ¿dónde ha estado Iber Parra? ¿Por qué no ha podido conseguir esas amistades que dices tener? No, algún tipo de proyecto.
3: Soy una de las personas donde no me gusta pasear, así que si hace 1 año, 2 años atrás, no la, o 3 años atrás, no la tenía esa relación, bueno, no estaban mis amigos dentro de los ministerios. Uh-huh. No puedo ir paseando, no vamos a hacer esto, pero es un show.
0: Ahora sí ya tienes completo, en todo caso, las amistades de Fuerza Popular en esos cargos.
3: Se están sumando, bueno, yo invito públicamente a que podemos, ¿no?, hacer los canales de diálogo y poder concretar muchos temas que de repente también la gestión actual no está concretando. Se puede dar la mano a que, en favor de Villarrica, sin de repente más allá de decir, oye, no, él, no, yo, bueno, yo encantado de apoyarle y encantado, si sale en su gestión, normal, no tengo nada.
0: Me escriben, Iber, me dice, ya que el señor, ya.
3: Decir, bueno, no, yo quiero eso, no, decirlo.
0: Iber, bueno, acá me escriben.
3: Antes, mejor.
0: Iber, me escriben, me dice, ya que el señor Iber está de bonachón, necesitamos veredas y pistas para el Jirón Santa Cruz.
3: ¿Cómo?
0: Están pidiéndote, ya que puedes gestionar, ¿no? Inmediatamente están pidiendo pistas y veredas en el Jirón Santa Cruz.
3: Bueno, si habría expediente a nivel ya de financiamiento, hay que buscar los canales y hacer la gestión inmediatos.
0: Entonces, ya te estoy mandando, ya ahí te menciono justamente de Santa Cruz, a la que de ti, pues, buscar de repente, ¿no? Si ya está, para como no, lo has hecho, pues, el otro, ¿no? Ya, y canalizar, que sea en realidad.
3: Yo te entiendo, de repente, por, bueno, hay un poco de desconocimiento también en la población. Mientras no tenga un expediente listo para financiar, ni los canales no van a avanzar, así que hay que empezar por la gestión actual, que se empiece, pues, ¿no?, con la pista, llegar al nivel siguiente, a la etapa de calidad aprobado para poder buscar el financiamiento. Uh-huh. Y eso todo depende de parte de la autoridad local, ¿no?
0: Sí, pues, pero usted con esa habilidad, ¿no?, me imagino que se va a sumar, pues sí, pero... No, y más aún ahora que ya estás feliz porque ganó Keiko Sobía Fujimori, ¿no?
3: Todo dependería de nuestra autoridad local a tener los expedientes listos para poder apoyar en la gestión.
0: Uh-huh. Y concretar. Claro, porque mira, ¿cuánto tiempo queda? Ya queda algunos meses nada más, Iber, ya no hay más tiempo ya. No, para decir, no, una obra, por ejemplo, el estadio que se va a gestionar, porque ahora Iber tiene sus amistades y se hace para mañana. Mentira, pues. Próximo año, y eso todavía, si es que se hará, ¿no?
3: Si está a nivel de financiamiento y se puede gestionar para ya la ley de presupuesto, yo encantado de apoyar.
0: En todo caso, te doy la chamba, mi estimado, a ver en qué situación se encuentra. Llame, hay una llamadita a las amistades, ¿no? ¿En qué situación se encuentra el tema del estadio? A ver.
3: Está en manos del gobierno regional, bueno, uh-huh. Y en el gobierno regional no tenemos amistad, la autoridad local tampoco no hay un buen diálogo, y desde acá, bueno, yo quiero aunarme, a sumarme en las gestiones que puedo de repente contribuir, uh-huh. Más en favor de Villarrica, sin pensar de decir que yo ni nada, sino en favor de Villarrica, que se concrete.
0: No, así lleve el nombre, mi amigo, así lleve el nombre, pero ya, ¿no? Has gestionado y cuando te venga ahí, la gente mía va a hablar, no, gestión también de Iber Parra, ¿no? ¿Sí o no? Al margen de que tú publiques como lo acabas de hacer. No, por eso espero que lo puedas corregir y puedas enmendarte bien, ¿no? Y al César lo que es del César, pues, ¿no? Si participas, haces tu gestión, sale, bacán, todo el mundo. Yo voy a ser una de las primeras personas en decírselo, ¿eh?
3: Únicamente le digo que yo estoy dispuesto a apoyar a los distintos sectores, a poder apoyar en las gestiones. Yo me sumo como uno más para poder apoyarles en distintas gestiones, ¿no?
0: Sí, pues. Y hablando de Keiko, ¿ya ganó ya totalmente Iber? ¿O hay la posibilidad todavía que puede revertirse?
3: Mira, a nivel interno se maneja la información de que ya el resultado es positivo, pero el partido es diferente, es respetuoso, no es más disciplinado, así que se va a esperar la proclamación, ¿no? Uh-huh. Con tranquilidad y con calma.
0: Sí, pues, aunque la voz popular también, ¿no?, dice la extrañeza, en primer lugar, de los que daban el conteo rápido, ¿no? Primera vez que se equivocan, ¿eh? Rarísimo, ¿no?, que se equivocan. Ahora, primera vez que en el Perú sucede esta, de que los votos del extranjero, que los votos del extranjero estén dando hasta el momento como ganador a Keiko Sofía, porque en el Perú no ha ganado, en el territorio nacional no ha ganado.
3: A ver, maestro, bueno, las estadísticas están, bueno, hay un margen de error, ¿no? En la primera vuelta también dijeron, bueno, va a pasar Keiko con Roberto Sánchez, el conteo rápido, pero te daban un porcentaje tal, ¿no? Pero esos porcentajes no han sido tal como ha salido.
0: No, hay un margen de error que te acepto yo, de todo dato estadístico hay un más y hay un menos, pues sí, pero tú sabes esa, ¿no? Hay un margen. No es un margen grandazo, por cierto, son pequeños márgenes nada más.
3: En la primera vuelta se pudo visaltar y ver que han puesto, bueno, en el conteo rápido llegaba 12 puntos tantos, pero llegó tal. O sea, hay diferencias que hay diferencias. No es un margen.
0: Y ahora, para ti, Iber, ¿hay fraude o no hay fraude en estas elecciones?
3: Creo yo, Rafael López Aliaga ha hecho un buen trabajo de demostrar el fraude y tantas cosas. Uh-huh. Y con eso ya no les dio tiempo para poder de repente no poner la mano sobre las elecciones.
0: Por eso, para usted, si hay fraude, en todo caso. Si
3: la subo. La segunda vuelta creo yo que se ha desarrollado con normalidad, con tranquilidad. Bueno, en lo que me consta, en Villarrica, bueno, no hubo.
0: Oye, Iber, ¿y no te extraña la actitud ahora de Keiko Sofía Fujimori a comparación de las campañas anteriores que gritaba fraude, fraude, y no había ni siquiera indicios? Y ahora que sí hay indicios, indicios y bastante, ¿no? Incluso hay embajador que han estado de la OEA como no veedores y lo dicen, ¿no? Que ahora sí hubo el fraude respectivo y no se escucha de fraude. ¿Será porque de repente ya se siente ganadora o hay ese fraude habría sido dado justamente por el equipo, ¿no?, que corresponde a Fuerza Popular?
3: No. Bueno, a mí lo que me consta, puedo decir que no, pero bueno, más arriba, ¿no? Yo lo que puedo tener y me puede costar es en el distrito de Villarrica cómo se iban las elecciones y todo lo demás, ¿no?
0: Sí, pues, por eso, no, pero usted sabe la historia, también no me ponga, no quiera tapar el sol con un solo dedo, mi estimado Iber. No, sabe la historia de que cada año que se han presentado siempre se manifestaba, ¿no?, fraude. Y ahora sí hay, pues, ahora sí hay para decir fraude, ¿no? Hay bastantes indicios, por cierto, ¿no?, que han encontrado actas marcadas, ¿no?, bien claros, ¿eh? Y ahora no se habla de fraude, no dicen fraude ahora. Incluso están considerando que bajo proceso judicial o bajo que tienen que pagar, y hay un cucho de plata, ¿no?, que para las actas observadas tienen que pagar necesariamente, ¿no?, de todo lo que sea. O sea, se la están jugando, ¿eh? Por eso es la primera vez que en la historia del Perú, que en el extranjero, ¿no?, los votos del extranjero, estarían decidiendo quién es el presidente del Perú. ¿Sí o no, Iber?
3: Bueno, ni tanto así. Bueno, yo a nivel personal te puedo decir que, bueno, tú puedes ver las actas.

0: escritores, los votos nomás, también sacaría diferencia. Yo, bueno, te digo, porque he visto todas las actas y es análisis mía.
1: No creo que hayas visto todas las actas, has visto el muestreo, Iber. Pero bueno, habrás visto el muestreo, te digo. No creo que hayas visto todas las actas uno por uno, pero no. Mira, ¿cuántos son?
0: En las actas puedes ver, ¿no? ¿Cuántas actas observadas hay en tales lugares?
1: Eso sí, sí están los datos de la OMP que están publicando, ¿no?
0: Sumando, contando eso, en todo el sur había como 350 a menos actas observadas a nivel, bueno, prácticamente en favor de Roberto Sánchez, y 905 más 50 tantos de Callao que eran a favor de Keiko Sofía. Entonces, viendo esas diferencias nada más, también con solo Perú también, pues hay cierta ventaja.
1: Sí, pues, la publicación es que no se ve acá en el Perú, por cierto, pero sí en el extranjero, mi estimado Iber, no como la prensa internacional, que sí está dando a conocer evidencia de fraude, ¿eh? Por si acaso, la prensa internacional, no la prensa nacional, porque usted sabe que están comprados todos los de la capital Lima, ¿no? Pero la prensa internacional sí está saliendo a decir que no hay evidencias de fraude.
0: Pueden publicar un montón de informaciones, pero de ahí también yo nunca fui la persona que me deje llevar por las publicaciones, sino me pongo a analizar yo también, entro a la OMP, hago mis datos estadísticos, manejo mi Excel y veo los conteos.
1: Claro, usted de repente ves los datos que están subiendo, ¿no? Pero no ves en este caso, por ejemplo, lo que han trasladado en el extranjero, ¿no? Las actas lo han concentrado por acción diplomática, ¿no? Que está en manos por varias horas, incluso creo días, ¿no? En manos de un diplomático, ya, y ahí está el resultado, pues todo puede indicar, y por eso es la prensa internacional dice que hay evidencia de fraude, ¿no? Y eso no lo has visto, pues, mi estimado Iber.
0: Dentro del reconteo y los conteos, bueno, tiene los dos partidos tienen sus personeros legales, quienes están presentes.
1: Sino que están jugando, hay dinero de por medio, pues sí. Y uno de ellos está Mickey, no tiene plata. En cambio, el otro le sobra plata. ¿Sí o no?
0: Bueno, no me consta, son subjetivos que podemos o se puede desarrollar eso. Bueno, yo no podría decir nada sobre eso. Yo respondería ya más concreto, ¿no?
1: Sí, pues, están las suposiciones y lo que está pasando. Bueno, Iber, yo te agradezco este contacto telefónico. No, muchísimas gracias. Estaremos a la expectativa.
0: Y saludar a toda tu linda audiencia, maestro, y bueno, por tu buena acogida también. Y desde acá saludar, ¿no?, a los dirigentes capitaleros. Bueno, tiene un amigo más que está sumando, hace contribuir con el distrito, mientras sea en favor de nuestro distrito, hay que darle con todo.
1: Híjole. ¿No vas a hacer como el avestruz entonces?
0: No, siempre, bueno, tú me conoces, mi familia viene de una característica bien respetuosa, así que no estamos para ahogarnos en un vaso de agua.
1: Híjole, no pues. Usted es empresario, pues. Iber, gracias. Hasta cualquier momento. Un abrazo.

Son las 9 de la mañana. 9 de la mañana con 12 minutos. Lo soltea a tu pedido. Qué bravos son, ¿eh? Mis oyentes. Te dice, profesor, ya suéltalo, pobre Iber. Ay, Dios mío, ¿qué más me están escribiendo? Me dice el profesor, me dice, este se parece a Chacón, dice, tiene muchos amigos o un millón de amigos influyentes, son influyentes, ¿no? Un millón de amigos como Chacón. Ay, Dios mío, ¿qué me dice acá? Profesor, dice, buen día ya, por favor, clemencia para Iber Parra, ya está recontrapaleado. Pobre hombre, ya da pena. Ay, ay, ay. No sean malos, ¿ah? ¿Eh? ¿Tan malo me ven a mí? Pero si solo le estoy preguntando, nada más. Mi amigo Ocho Plumas también casi se desmaya, ¿no? Y él lo dijo, no, pero soy yo solamente la foto. Sí me ha llamado para la foto, pero no hemos hablado nada, yo ya...

0: Ay, ay, ay. Pobre mi amigo Ocho Pluma, caramba. Cornecha me dice que he ido a Cacazú, por cierto, no me había visto con mi arco y mi flecha y mi cara pintada. ¡Son de guerra! Y lo que le llama la atención es que hemos querido llamar también a la municipalidad. Le hemos llamado, ¿eh? Hemos llamado al relacionista Franco Navarro, que no nos ha atendido, ¿eh? Hemos llamado varias veces, no nos ha atendido, no ha tenido la gentileza de atendernos, Franco Navarro. Por eso hemos pensado que está de vacaciones. De veras, yo pensé que está de vacaciones, o el día de hoy han decretado asueto, no sé. No, porque es su chamba de él. Yo no hablo de otra cosa, no le estoy interrumpiendo porque me da la santísima gana, no es su chamba, ¿no? Y hay un tema en concreto, ya lo dijo incluso ahora Iber Parra, que ya llegó, ya está desde el día de ayer en la ONU. Entonces, ¿por qué tienen el temor de que se les comunique, ¿no? En este caso, los caficultores? Le hemos llamado también a Jaime Luis Almerco. Tampoco nos atiende. Tampoco nos atiende, pues. ¿No? Pese a que, ¿no? Le hemos pedido, por favor, ¿no? Que nos pueda atender y saber acerca de este tema, ¿no? De lo que es, caramba, estos abonos que ya han llegado, me dice. Y mi estimado este no nos está respondiendo, pues, ¿no? Jaime Luis Almerco. Ah, vamos a dejarle un mensajito a Jaime Luz Almerco, mejor, ¿eh? Para que no nos diga, profesor, mentira, que esto, que lo otro. Jaime, ¿qué tal? Buenos días. Hemos tenido que escuchar a Iber Parra, que nos confirma que el abono que ustedes o la municipalidad gestionó, nos dice que desde el día de ayer está en Villarrica. Te hemos llamado, mi amigo, como gerente para que des a conocer. Te hemos llamado para que puedas explicar acerca de lo que ya llegó el abono acá a Villarrica y cómo se va a repartir. Ah, te hemos llamado porque has estado acá en nuestros estudios para poder, en este caso, dilucidar también de que habría manos negras, ¿no?, responsables en este caso. Pero bueno, pues vamos a ver. Ya si nos atiendes, mi estimado. ¿Ya? Ya le estábamos dejando el mensaje, pero nos entró una llamada telefónica. Hola, buenos días.
1: Profesor Ronald, buenos días.
0: Señora Ilsa, ¿qué tal? Buenos días. Sí, te escuchamos.
1: Sí, profesor, a veces, como dice, cuando uno gestiona a alguien, uno, otro, se suman, y después, como dice, no, de que nos usan a los agricultores como caballo de batalla, profesor. Y como dice, bueno, de que sí, han venido gestionando ya desde el padrón, sí, después del 2024, no, están empadronando una y otra vez. Entonces, yo creo que, profesor, como dice, cuando ya dice, no, yo he hecho, ¿no? A final de cuentas, las cosas, como dice, no, ya vemos, pues, quiénes han gestionado y ese abono, como dice, está pues, en Villarrica, profesor. Y como dice, pues, no, que se reparte, ¿no?, como lo corresponda, ¿no? Y como dice, pues, de todas maneras hay que colaborar también para poder, los gastos que se hacen, ¿no? Como es la señora Eufrosina, ella también es cierto, es una parte de la gestión y ella viene todavía creo que de Santa Irene o de Santa Elena, ¿no? Porque sí, pues, llega hasta pasaje. Entonces, hay que colaborar, ¿no? También todos los agricultores, profesor, ¿no? Como dices, de que nosotros a manos limpias debemos recibir, ¿no? De todas maneras están ya sumándose los que están ahí para que digan, ¿no?, de que yo he hecho. Al final de cuentas nos damos cuenta, de profesor, quién hace, quién se suma, ¿no? Entonces es así. Claro, en este caso, profesor.
0: ¿Y cómo ve usted, señora Elsa, la publicación que ha hecho, ¿no?, Iber Parra, ¿no?, donde está la foto del señor alcalde de Chamil de Niñas, y textualmente pues dice que, ¿no?, por las amistades, ¿no?, se ha podido conseguir en bien de la de los agricultores. ¿Cómo lo toma usted esa publicación?
1: Por eso ya estoy diciendo, profesor, de que todos quieren sumarse, el señor Julio Chacón, el uno, el otro, no a favor de los caficultores. Yo digo, pues durante tantos años, mientras no hay campaña, nadie se suma, solamente se suman en campaña. Entonces, pues nosotros somos, como dice, utilizados, el profesor, para todo, ¿no? Para todo, sinceramente, proyecto.
0: Sí, pues, y eso le hemos preguntado ahí, ¿verdad? Señora Elsa, eso le hemos preguntado ahí, le he dicho, de acá para atrás, ¿no?, ¿qué ha traído Iber Parra con todas las amistades que tiene? No quiso responder a un inicio, después insistimos, nos respondió que recién, que no había las amistades, recién ahora están las amistades, ¿no? Por eso le he dicho bien claro, no, situaciones políticas, porque estamos entrando a campaña política ya.
1: Claro, profesor, todos usan así, todos usan esa parte, esa es la pura verdad. Yo digo, a veces, cuando no hay campaña, no se le ve a nadie, no, porque el señor está por Fuerza Popular, no, por eso, pues, voy a decir, está bien lo que está haciendo el señor Parra, ¿no? A veces uno, siendo candidato, tiene que ver las cosas como son, ¿no? Como dice, sumarse, y a veces eso le hace quedar mal, profesor.
0: Ahora ya se siente ganador Iber Parra, señora Elsa.
1: todavía está, ¿sí o no? Mi profesor, claro, si él entra como todavía no está.
0: No, pero escrito, creo. ¿Lo ha sentido o no usted? Ya se siente como ganador, de acuerdo a lo que habla. No, ahora incluso él empezó a tocar, por ejemplo, de Keiko, ¿no? Que ya ganó Keiko, ¿no? Y las cosas van a cambiar. Que no, que va a haber más las amistades. Eso lo ha dicho prácticamente Iber Parra.
1: Sí, profesor. Como dice, como presidente de la República, puede darle gana o todavía está en eso, puede voltearse el pastel, ¿no? Entonces, en este caso, todavía él tiene que pensar también como alcalde, ¿no? Hay que ver, ¿no? si la gente le apoyan o no, ¿no? Porque todos han votado por Keiko, van a votar todos por él, ¿no? Eso también hay que tener conocimiento, profesor, porque elegimos acá a Villarrica. ¿Quién puede hacer el trabajo, no? Conforme el plan su gobierno, el plan de trabajo.
0: ¿Y usted que es de Fuerza Popular, señora, votaría por él o no?
1: ¿Perdón?
0: ¿Usted que es de Fuerza Popular, votaría por él?
1: Mira, profesor, todavía no he escuchado su plan de gobierno. Puedo decir.
0: Pero usted ya lo conoce, pues ya se ha presentado anteriormente también.
1: Sí, profesor, pero todavía no, ahorita no. La verdad de que yo no, porque soy de Fuerza Popular, puedo elegir porque es de candidato de Fuerza Popular, profesor. En este caso... como dice, ¿no? El plan de gobierno, hay varios, hay que ver quiénes son, ¿no? Para poder ver, hay que poner a la balanza, ¿no?
0: Usted va a esperar a quienes lo acompañan, a sus regidores, ¿no? Para que usted saque su conclusión.
1: También, profesor, en este caso también hay que ver a los candidatos, ¿no? De que según a quienes ponen como regidor o quienes están atrás de los candidatos, hay que ver también personas si valen la
0: su
1: pena
0: equipo técnico,
1: apoyar.
0: ¿Te refieres al equipo técnico?
1: En este
0: aunque
1: caso,
0: no lo presentan, caso, al equipo técnico no lo presentan, mayormente lo presentan solamente
1: no, profesor,
0: a sus seguidores.
1: No, ya se ve ahora a los candidatos, a los precandidatos, así se llaman, no precandidatos, ya están andando pues con personas que están ahí donde reparten canastas, donde ahí están juntos, metidos, entonces todo eso también hay que ver, ¿no? Y todavía estamos en eso, profesor, y sinceramente, como digo, ¿no? Yo no he apoyado en tantos tiempos, en tantas campañas a Keiko Fujimori, pero ahora yo dije bien claro, ¿no? En caso que entra con una izquierda, yo prefiero apoyar sí o sí al más menor, que es decir, a Keiko Fujimori, ¿no? Como eso es lo que yo dije, ¿no? Y yo no voy a decir que no, yo sí. En esta vez yo apoyé a ella, ¿no? Porque sinceramente, claro. Profesor, yo te dije...
0: Pero ahora ya no vamos a hacer como a Venezuela, pues señora, ya va ganando, ya no vamos a Venezuela, ya no vamos a ser Cuba... Ahora vamos a hacer como Dubái, ¿no? Altamente, o como Japón, altamente tecnológicamente, ¿no? Vamos a estar en una vivencia, pero abismal, buenazo vamos a estar ahora. ¿Sí o no?
1: Porque yo creo que, profesor, vamos a seguir igual como estamos, porque todavía no ha gobernado, que te digo, el gobierno de izquierda, hubiera podido gobernar.
0: ¿Izquierda?
1: Creo que perdió su oportunidad. Claro, hubiera Castillo ya hubiera gobernado, pero también como lo que pasó, profesor. Ahora esperemos, estamos viviendo... Como vivimos, seguimos trabajando.
0: No,
1: igual,
0: pero el cliché que ha salido siempre de que ya no Castillo ha gobernado, incluso después de que lo metieron a la cárcel, no, que está Dina, y el que está incluso ahora es de Castillo, o sea, Castillo ha gobernado hasta el momento. No,
1: no,
0: y
1: no,
0: que
1: hasta el momento,
0: vamos
1: no, profesor,
0: a hacer como
1: no,
0: Cuba,
1: no,
0: como Venezuela. No, eso es lo que han puesto, ¿sí o no?
1: No, estoy diciendo, profesor, Castillo ha gobernado. Él ha tenido oportunidad, ha entrado a gobernar.
0: Pero no le han permitido terminar, pues. Así que no podemos decir que ha sido buenazo ni malo tampoco. O podemos decir que ha sido malo su gestión de Castillo.
1: Mire, hasta el momento creo que ha metido la pata, profesor. Ya no ha sido como dice, pero él también ha hecho, nunca voy a decir la cosa, pero ha hecho. Ahora en este caso, ¿quién nos ha dejado Dina Boluarte?
0: Pero ¿a cuál te refieres que ha hecho? ¿Al de que ha manifestado a cerrar el Congreso?
1: ¿Perdón?
0: ¿A eso?
1: No ha hecho una buena este para que pueda cerrar el Congreso.
0: Por eso le digo, eso es lo que hizo, es lo que está mal de Castillo.
1: No hay otra cosa también, profesor. ¿Dónde está
0: señora Elsa,
1: ministro de Transporte?
0: Señora Elsa,
1: ¿está?
0: Le pregunto a usted, en el ambiente que estábamos viviendo entre el Congreso y la sociedad, si usted hubiera sido presidente, ¿usted no hubiera cerrado también ese Congreso que estaba mal?
1: Mira, profesor, si en caso yo le dije una oportunidad, si a él no le dejan trabajar, lo que hubiera hecho es... No, una prensa para que pueda él manifestarse de que no dejan trabajar por ese motivo. No,
0: y lo ha dicho.
1: Si ya no puede, doy un paso al costado.
0: Lo ha dicho.
1: Retiro.
0: Lo ha dicho. Pero tampoco
1: este momento,
0: era de dar un paso al costado pues, con tantas cosas. ¿No? O sea,
1: profesor,
0: le hubieran dado así, ¿no? Caramba, por lo que quiere ese grupo, ¿no? Que salga. No me voy a un costado cobardemente, tampoco era así, pero, sí, pero que había, eso, profesor, era un clima sí, atroz. Hemos, pero ahora siéntase contento, pues ahora va a ganar, profesor, ya ganó sí, prácticamente no, Keiko, así que ahora vamos a tener un gobierno fenomenal. Esperemos todavía, que sea esa, ¿no?
1: Todavía, profesor, no ganó. Puede haber, todavía falta, actas los van a observar y todo, creo que están, ¿no? Uh-huh. Entonces lo que queremos es que no haya, pues, eso de salir a salir a la calle, a estar diciendo que ha sido fraude, mi voto tenemos que hacer valer, no, Cajamarca, lo que están haciendo, ¿no? Porque todos votamos y queremos hacer valer nuestro
0: es
1: voto.
0: Es que ahora, pero... señora Ilsa, a comparación de las campañas anteriores, ahora sí hay indicios de fraude. Incluso lo dicen los organismos internacionales que han estado conmovedores, ¿ah? La prensa internacional ajá, ahora está hablando de eso, del fraude posible. La prensa nacional no va a tocar ese tema, pues ya usted sabe que está comprada, ¿no? Pero claro, la prensa internacional sí está hablando, señora Elsa, por si acaso.
1: Mira, en estas elecciones del 2026 se ha visto muchas cosas que ha pasado también, ¿no? Con lo que pasó con Aliaga, de dónde llegó el señor Sánchez, inclusive las manifestaciones del señor Samir Villaverde, lo que había dicho, las cosas.
0: Pero no tiene que credibilidad a ese señor. Sí, ¿por qué le vamos a dar importancia a ese señor, mi estimado? Si también ha estado con Castillo y antes de que entre ya se estaba repartiendo cargos. ¿Qué le vamos a dar crédito a este señor?
1: Profesor, a veces uno llamamos para participar, no para tocar ese tema, sea lo que sea. Ahora, bueno, que nosotros estamos esperando, no gane quien gane, vamos a trabajar igual. Ya te dije una vez, profesor, vamos a seguir trabajando sí, porque no nos va a mantener.
0: Ojalá que llegue, ¿no? más bancos que nos puedan prestar dinero, ¿no? Bueno, nos metan sí, tecnología, de repente, profesor, más tractores para las chacras, yo qué sé, ¿no? Ojalá que pudiera
1: profesor,
0: hacer eso.
1: Porque nosotros, profesor, en este caso, siempre yo he optado por préstamo del banco, yo siempre he trabajado, ¿no? Como sea, para poder pagar, porque sinceramente uno cuando tienes hijos que educar ya no sabes de dónde y cómo vas a sacar. Híjole. Yo siempre he trabajado con
0: banco. Eso sí me consta, de usted sí me consta, doy fe. Sí, yo lo conozco a usted muchísimos años, no ahora como parte de la sociedad, antes como padre de familia, mira, sus hijos han sido mis alumnos, lo conozco a usted. Y efectivamente, sí, no doy fe de lo que usted dice. No puedo meter ni darme el tiempo de una duda de la chamba que pudiera hacer. Más bien, sí, puedo decir incluso, el que trabaja más es usted que el esposo.
1: No,
0: pues
1: acá trabajamos los dos. Mi esposo
0: también
1: trabaja.
0: No, sí, chambea también,
1: pues. Lo que le llamaba también, profesor, sí, como dice el abono, ya llegó a Villarrica. Ahorita están descargando en pool de máquinas. Uh-huh. Están descargando. Ya llegó el abono.
0: Eso es lo que entonces, hemos querido llamar. Hemos llamado, pero no nos responden, pues.
1: Sí, ahorita
0: de parte
1: ya
0: de la
1: está
0: municipalidad.
1: En pool de máquinas. Ya está en pool de máquinas, la están descargando. Yo me comuniqué con la señora Efrosina. Y ya hay una oportunidad, inclusive hemos estado junto con ella, apoyando acá al municipio para lo que se iba a hacer ese trabajo del abono, ¿no? Entonces, sí, con ella, comunícate, profesor, sí. Ya llegó ya están descargando en pool de máquinas. Ahorita el abono ya.
0: École, voy a tratar de contactarme a estos señores. Señores, te agradezco entonces.
1: Gracias a usted, profesor.
0: Muchas gracias. Buenos días.

Son las 9 de la mañana, 9 de la mañana con 27 minutos, 9 de la mañana con 27 minutos en tu espacio informativo, La Voz del Pueblo, desde Villarrica, tierra cafetalera para el mundo entero. ¿Eh? Me dice que ya el abono está acá en Villarrica, desde el día de ayer incluso, ¿no? Y el tema es importante, ¿no? A ver, vamos a ver, me hubiera gustado, de veras, de tener el contacto telefónico, ¿no? Con ahí de la municipalidad, el señor Franco Navarro, o si no, el gerente Jaime Luis Almerco, que le hemos llamado y no hemos tenido la respuesta, ni tampoco de la doctora Villaguerra. Nos atendió el regidor Javier, ¿no? Pero no sabía el tema tampoco, desconocía si había llegado, le hemos dado el espacio, no nos llama todavía. Ojalá que nos devuelva la llamada antes que terminemos el programa. Ojalá, de veras que sí. Pero vamos a ver. Son las 9 de la mañana con 28 minutos, ¿eh? Así que llegó el abono. Y Verpara le dice, en este caso, que se ha sumado. Y ustedes han escuchado. Le hemos dado ahí a Verpara porque, y en su cara le hemos dicho, porque saca una publicación dando a entender de que él lo hubiera gestionado, ¿no? ¿Sí o no? Se lo hemos dicho, ¿eh?

0: Atento, mis amigos, son las 9 de la mañana con 29 minutos. 9 de la mañana con 29 minutos entre Paz y Fonatio de la Voz del Pueblo. Esto ha creado, de veras, bastante, ¿no?, dudas, inquietudes al respecto. ¿Eh? Vamos a escuchar pasajes de esta entrevista que hemos tenido hace minutos atrás. ¿Ya? Vamos a ver de quién se trata.
1: ¿Qué tal, profesor?
0: El profesor Javier.
1: ¿Qué
0: tal, el regidor Javier? Disculpe que lo interrumpamos, sí, mi estimado amigo, pero estamos llamando a relacionista público. ¿Ya no trabaja el relacionista Franco Navarro?
1: Sí, trabaja.
0: ¿Sí está trabajando? No, pregunto porque ya son varias veces que le hemos llamado y no ha tenido la gentileza de atender, pese a que es su chamba, ¿no? Es su trabajo, es su responsabilidad, ¿no? Para ni siquiera pues, para dudar. Por eso le preguntaba. ¿Sí está trabajando? No, es feriado, asueto el día de hoy.
1: No, seguro ya, como el día lunes, tiene varias actividades, uh-huh. Entonces debe estar ocupado, seguro.
0: Seguramente, ¿no? Vamos a dejarlo en tela de duda. Mi estimado Javier, señor regidor, tenemos este inconveniente, ¿no?, que se ha presentado el día sábado. Hemos tenido la entrevista ya con el señor Javier, Basilio Valdárrago, equipo técnico, por cierto, de la municipalidad en esta gestión del abono, ¿no? Y bueno, pues un recuento del año 2024, 2025, las inscripciones a nuestros hermanos cafetaleros afectadas por la Royal y todo lo demás. Conclusión que va a llegar abono. Hasta ese momento es lo que nos manifestaron, de 400 toneladas. Pero a su vez también dijeron que había mano negra de un partido político, de un candidato político, que estaría metiendo sus narices, ¿no?, politizando. Y de veras que este 12 sale Iber Parra Quispe con una publicación. En las imágenes se le ve al alcalde de Neñas, a Iber Parra y a otro señor que no lo conozco, en esta imagen donde... El señor regidor, buenos días.
1: ¿Qué tal, profesor? Buenos días.
0: ¿Qué tal, buenos días? Disculpe que lo interrumpamos, sí, mi estimado amigo, pero estamos llamando a...
2: Ah, parece que se paró la... lo que estábamos teniendo en la entrevista, ¿no?
0: Que habría gestionado la comuna distrital de Villarrica. Y por otro lado, hemos conversado con el, en este caso, con el alcalde de Neñas, ya Joaquín Rojas, donde nos manifiesta que efectivamente se ha tomado la foto, pero no ha conversado nada de nada, salvo el responsable de Agro Rural, que le habría llamado y pedido también sobre almacenes para poder guardar en este caso ese abono. Es el único que ha tocado y ha hablado lo que le han pedido, pero otra desconoce la publicación de Iber Parra, desconoce la posibilidad de que él esté presentándose como candidato, como regidor de Fuerza Popular en la lista de Iber Parra, ni nada por el estilo. Si no, reconoce que la Municipalidad de Villarrica ha empezado esta gestión y por ende le da el espacio de repetir. Incluso ya parece que han tenido un encuentro en la Municipalidad para aclarar este tema. Y bueno, termina diciéndome que ya parece que está el abono en Villarrica. Por eso le llamaba. Si nos puede confirmar, mi estimado Javier, si sabe este tema, si el abono efectivamente ya está en Villarrica o todavía no llega.
1: Sí, profesor, sí, justamente el área de gestión de riesgos se había empadronado desde 2025, ¿no? Y justo antes se estaba viendo...
0: 2024, 2025.
1: Sí, uh-huh. Sí, justamente el tema de la Roya, ¿no? Entonces, de todas maneras, se ha estado viendo este tema de mucho tiempo por el área de gestión de riesgos, ¿no? Defensa Civil de la Municipalidad, donde se está trabajando constantemente, gestionando, y se ha logrado justamente traer este cargamento. No sé si en realidad ya llegó el cargamento, en realidad desconozco, uh-huh. Pero sí sabía que en realidad se estaba trabajando sobre ese tema. Incluso había hecho varias reuniones con los agricultores, tenía conocimiento que sí... Incluso muchos agricultores estaban apoyando justamente, ¿no?, en los viajes, todo, ¿no? Y yo creo que a veces también siempre en cuestión política, cuando hay campaña política, hay veces ya algo... Siempre se pone, bueno, al pie de que de repente hay una gestión que se haya realizado y... De repente podrán su granito de arena buscando algún local, alguna cosa, pero no es que ellos hayan gestionado esto, ¿no? Sino que eso es de parte de la municipalidad que se ha gestionado.
0: Sí, pues, es lo que tenemos entendido. Por eso que hemos tratado de contactarnos y que nos confirmen también. Por eso digo, no, el relacionista público es su chamba, ¿no? Que me imagino debe de estar enterado si ha llegado o no ha llegado este abono aquí a Villarrica, tan igual como nos acaba de decir el señor Joaquín Rojas, alcalde del Centro Poblado de San Miguel de Niñas. Es lo que nos ha manifestado, que ya estaría el abono, ¿no? En estos momentos, incluso ha manifestado que estaría bajando, ya para que pueda, ¿no?, ver acerca de este tema, mi estimado Javier.
1: Sí, justamente se está realizando un almacenaje donde se va a almacenar justamente todo esto, estas cargas, ¿no?
0: Esto fue la entrevista justamente con el, en este caso, ¿no?, este regidor Javier, que no conocía el tema. Ha quedado en llamarnos, ¿no?, pero no hemos tenido la respuesta por parte de él todavía, si nos confirma en este caso, ya, al respecto. Vamos a ver, después tuvimos también la llamada telefónica con Iber Parra.
3: No, a ver, que no se malinterprete. Bueno,
0: vamos a escuchar, ¿ya? Vamos a desde la parte inicial, ¿ya?, de todo lo que hemos tocado este tema y cómo lo hemos planteado en este caso con Iber Parra. Escuche usted.
3: Hola, doctor, buenas.
0: Hola, Iber, ¿qué tal? Iber, está bien difícil de contactarnos con usted, que ya usted es presidente de la República, pues. Por favor, baje al llano, pues, Iber, atiéndenos la llamada.
3: No, a ver, que no se malinterprete. Bueno, yo, estamos a últimos días de inscripciones, estamos full trabajo nosotros también. Se nos acorta el tiempo y, bueno, estamos en eso.
0: Ah, me imagino, ¿no? Me imagino. Pero bueno, Iber, en todo caso, directo al grano.
3: ¿Para qué seremos buenos?
0: Bueno, estás causando mucho dolor de cabeza, pues, Iber, ¿no? Y la gente está reclamando. Hemos tenido la visita estos días, ¿ya? De el señor Barrial, presidente de la Federación de Cafetaleros.
3: Ah, qué bien.
0: La señora Quispe, tu vecina también, ¿ya? De igual manera, el señor Basilio Valdarro, equipo técnico de la Municipalidad, y el gerente Jaime Luis Almerco, para hacernos llegar un poco y esclarecer ¿no?, de la gestión acerca del abono, ¿no?, que se ha conseguido y que iba a llegar próximamente, ¿no? Pero ante eso, en una segunda entrevista, nos dan a entender que habría manos negras de un candidato, ya que estaría metiendo sus narices y tratarlo esto políticamente. Y no quisieron darnos nombre, por cierto, en ese momento, porque todavía no tenían, en este caso, los documentos, nos decían. Pero ahora nos han alcanzado una publicación tuya que has podido realizar, ¿no?, y que das a conocer justamente en estas imágenes la participación del alcalde San Miguel de Niñas, Joaquín Rojas. Hay otro señor que me imagino debe ser agrorural y tu persona, ¿no? Y a la letra dice apoyando a los agricultores de Villarrica con una acción que marca una diferencia. Y en los comentarios das a entender, ¿no?, de que más vale las amistades, ¿no?, que en vez de esperar un largo tiempo para una gestión. Esto está causando y está sacando roncha, pues, mi estimado, porque dice es la gestión de parte de la municipalidad desde el año 2024, 2025, ¿no?, y no es como se estaría tratando de enfocar que sería gestión de usted. Si nos puedes explicar al respecto, Iber.
3: Bueno, no está bien claro, creo yo, que tampoco los he escuchado a ellos. En primer lugar, tendría que agradecer a todos, ¿no?, a todos los que, bueno, han empezado con la gestión, año tras año han estado siguiendo su gestión, y felicitarlos por toda esa perseverancia que ellos han podido seguirlo, ¿no?, seguir el proyecto, avanzando hasta donde se ha avanzado. Y tú sabes que a veces los de parte de los ministerios, pues, no se concretan a veces por ciertas razones, ¿no?, ciertas razones. Y bueno, yo me he aunado a la gestión. Bueno, soy uno más prácticamente, y como todo villarricense, ¿no?, los que también, si mañana se suma otro y hay más gestión y así se puede concretar más rápido los proyectos, encantado, ¿no? No, yo no le veo ningún inconveniente. Ahora, por otro lado, bueno, yo siempre voy a dar la cara y siempre yendo con la verdad, y lo demás, pues, yo nunca me voy a correr, así que hay que estar ahí. La incomodidad, de repente, yo los llamé, los invité, bueno, sin respuesta aún, porque esa vez se tenía que viajar, bueno, amablemente el director ya se venía trabajando con el director de Rural para concretar ese tema, y bueno, yo respetuosamente llamé al señor Barrial, lo busqué también, y dije, le invité a que viajara a Pasco, a que concretara el tema, tengo para tal día las reuniones, ¿no? Y no se dio, y bueno, también entendí de que en ellas hay bastantes, tiene su representante, al que también ha estado empadronando, ¿no? Que es el alcalde, se invitó a la también representante de Secavir, si es que no me equivoco, la señora Tania Andrade, Ciro Quesada, y entonces ellos también amablemente, gustosamente apoyaron, y bueno, no hay que quitarle los méritos, ¿no? También bueno, ahí dieron sus espacios, sus locales, ¿no? Para que pueda llegar los abonos, y es más, el día de ayer ya llegó, hoy se está descargando, ¿no?
2: Perfecto. Iber, te hemos escuchado atentamente, ¿no? Pero me dices que en este caso te ha sumado. Pero ¿a quién te ha sumado, Iber? ¿A quién te ha sumado?
3: De repente que se corte, uh-huh. ¿Ya? Por el tema de la actualización de del padrón, porque ahí ya, uh-huh. Como vienen años atrás, el padrón...
2: Del 2024, 2024-2025.
3: Este proyecto, ya hay personas finadas también dentro de la lista, y bueno, lamentablemente esos tendrán que actualizarse. Mañana, creo yo, entiendo yo, el director me ha invitado a una reunión que se va a desarrollar en la municipalidad. Entonces, bueno, estamos en eso, ¿no? Mientras donde pueda apoyar o dar ese granito de arena para que se concrete sus gestiones de muchos comités que vienen ahora, han avanzado tanto en carreteras y en otros sectores, bueno, hay buena amistad, hay buenas relaciones de amigos en los ministerios, podemos hacer de que se concreten con más facilidad y cuanto más antes, ¿no?
2: Claro. Ahora, Iber, no me has podido responder a la pregunta. ¿A quién se ha sumado usted? Porque usted me dice que se ha sumado ya para conseguir esto.
3: Mira, me sumé a quiénes, a los agricultores que están dentro de la...
2: ¿Pero a qué agricultor? Porque ahorita están organizados los agricultores. No, está en este caso, sobre este tema, liderando la municipalidad, mi estimado Iber.
3: No, está bien. Bueno, mientras se haya concretado... El abono, los beneficiados van a ser los...
2: No, eso es cierto, pues los beneficiados van a ser los caficultores.
3: Los demás no.
2: Pero ¿usted a quién se ha sumado? ¿Usted se ha sumado por eso a la gestión que viene realizando la municipalidad?
3: Mira, yo amablemente, y tengo buena relación y amistad en Agrorural, bueno, en unas conversaciones le pedí de que de una vez concrete, ¿no? O le dije, bueno, para Villarrica, ¿en qué podríamos apoyar? Y avanzar, y me dijo, hay estos temas, ya, de una vez hay que concretarlo, pues no, porque ya vienen años también.
2: ¿Pero no estaba ya concretizado ese tema? ¿Hasta antes que llegue usted?
3: Proyecto, hay más proyecto que va a venir para el distrito, así que, bueno, nadie tendría que incomodarse, ¿no? Mientras sea en favor del distrito, por mí, que todo Villarrica se sume, ¿no? Y podemos concretar más temas, más proyectos.
2: Claro, pero ¿no te parece, Iber, que tiene que haber también respeto, ¿no? Si hay una gestión y usted puede de repente sumar, como dice, es sumar a la gestión quien ha encaminado y está encaminando y de repente por negligencia, tal o cual funcionario no ha ido avanzando y con el apoyo de usted puede avanzar más, ¿por qué no se ha sumado ahí, no? Para que no se sienta de repente una nariz de por ahí que políticamente se quiera utilizar,
3: bueno,
2: ¿no?
3: Bueno, puede empezar eso, pero yo he buscado los canales correspondientes, es más, como te digo, más de medio mes le he buscado al presidente de la federación, ¿no? Para decirle, oye, vamos y vamos a concretar las gestiones. Es más, ya tenemos los dos diputados y, bueno, ya van a empezar también a trabajar. Entonces, no tuve respuesta. Bueno, se cerraron en sus estos, bueno, hay celos de repente de figurar. Bueno, yo no estoy interesado en figurar, así que, amigo, lo hice de buena voluntad.
0: Pero si no estás interesado en figurar, Iber, ¿qué sentido tiene la publicación que has podido realizar y tener la foto del alcalde de Leñas?
3: Bueno, mira, el alcalde, él viajó a Pasco, bueno, inmediatamente, él sabe bien qué dijo el director y cómo ha trabajado. Y ellos también saben bien claro qué les ha dicho el director y cómo se está llevando la...
0: Claro, pero él, yo he tenido la entrevista hace minutos atrás con él también, pero él no manifiesta que se haya tocado contigo ese tema con el otro señor. Pero sí manifiesta de que ha aceptado la invitación tuya para tomarse una foto. Y usted acaba de colgar la foto de él con usted y el otro señor, me imagino, bueno, de Agro Rural.
3: No lo he escuchado, pero igual ya a ver los medios donde estaremos con el mismo director y sería bueno que le invites a tu medio de comunicación.
0: No, sería bueno más bien que me inviten, si no va a estar acá, yo lo invito con todo gusto, tan igual como te estoy llamando a ti para concretizar esto, le llamaba también al alcalde de Leñas, porque nace la publicación, nace el comité que manifiesta que hay una mano negra ahí, un político que va a ser candidato, no, politizando este tema. Entonces ya preocupa, ¿no? Caramba. Ahora me dice usted que se ha sumado, pero súmese usted no pues como a cualquier agricultor, sino a quien está encabezando todo esto, que sería la municipalidad, no a la Federación de Cafetaleros de repente, sino a la misma municipalidad, y a ayudar de repente, oiga, no sale, vamos, mira, yo tengo esto, pam, y que salga, ¿no? Pero ya está la gestión avanzada, pues, pero con tu publicación, si no Iber, estás a entender que es tu gestión, porque tienes amistad y está saliendo.
3: No hay acceso, bueno, no hay esa apertura. Yo busqué esos canales para que, bueno, no se malinterprete y también respetando a ellos. Y si es que no hay, bueno, no por eso se va también demorar más. Entonces, bueno, invité a los demás actores también para que puedan ir ellos mismos. Porque, bueno, al margen de eso yo doy ese granito de arena hoy para decir... Bueno, señor director, una vez concretemos el tema, pero quienes están dentro
0: no, claro,
3: de
0: ellos, yo te puedo entender actores, que ya te sumaste, pero Iber.
3: Ellos podían
0: Iber, pero
3: con más claridad.
0: Pero tu publicación, ¿qué quieres dar a entender con eso? Dígame.
3: No, es una publicación, pues una foto.
0: Pero por eso te digo, ¿qué cosa quieres? ¿Qué mensaje estás dando con esa? Le pones a Joaquín, y Joaquín te ha dicho en la entrevista que contigo no ha tocado ningún tema de eso. Que desconoce tajantemente, incluso creo que ya se han reunido con la municipalidad porque le han llamado no acerca de este tema y él también ha calificado, la única que le han llamado ha sido el responsable para ver temas de depósito, dónde van a almacenar esos abonos, ningún otro tema más.
3: Es algo bueno, él tendrá su tema, yo fui a Eneñas también para poder porque nos han enviado la dirección, el video para enviar los lugares. Conversé con el amablemente también con Ciro Quesada, nos dio el espacio, ¿no? Para que puedan almacenar ahí los estos. Bueno, al margen de todo, es que se concrete y yo debo felicitar al presidente Félix Barrial, a todos sus actores, su comité y a todos los que están, que años han venido ya siguiendo y bueno, por fin se les ha concretado la dotación de los abonos. Bueno, hay más proyectos que en adelante se van a concretar, así que, bueno, habrá que acentarnos, ¿no? Como en favor de Villarrica, ¿no? Porque no, para mí no es, pues, no, ni que el otro, ni el otro, ¿no?
0: Claro, toda sumatoria, Iber, toda sumatoria.
3: Que todo sumatoria se concrete en favor de
0: todo sumatoria es bueno, nadie te va a decir lo contrario, pero hay que utilizar el canal adecuado, Iber.
3: Esa es mi intención, yo he buscado con el presidente de Federación.
0: Pero bueno, pues no hubo resultados, seguramente, no sé, le has caído antipático, yo qué sé, ¿no? Y si no se ha concretizado, Iber.
3: No creo,
0: pero te has lanzado independientemente con esta publicación, ¿no? Que dice no bastante, pues la gente común y corriente que mire este mensaje, no lo que has publicado, no, dice, oiga, ¿qué?
2: ¿Qué? ¿El alcalde de Niñas también está metido acá? Incluso me lo han dicho, que sería tu regidor, River, que sería tu regidor cuando seas candidato. Así lo han incluido al alcalde de Niñas.
3: No, mira, el 2 de abril han vencido los plazos, ¿no? Así que no, son comentarios pues fuera de lugar, no están de acorde a la realidad. Bueno, no sé con qué intenciones lo digan. Bueno, de repente son ellos los que tienen
2: Es que lo que has publicado, sí, Iber, es lo que diario, mandas tú el mensaje, pues Iber. Tú tienes que reconocer también, si tú has querido sumarte, bienvenido, ¿no? Pero con el comité central, pues. Y una vez gestionado con él, ahí sí, pues sale una publicación, nos hemos sumado con la foto de ellos. Nadie te va a decir lo contrario. Vale la sumatoria, se consigue. Pero con esta publicación, independientemente, lo pones a Joaquín, ¿no? Y Joaquín está igual, está molesto, ¿eh? Porque dice que no, él nada tiene que ver con eso, solamente le han llamado para ver el depósito, nada más. No, otro tema, sí le ha llamado a ustedes para que se tome la foto y no sé por qué lo ha colgado esa fotografía.
3: Bueno, a ver, yo siempre encantado de apoyar, es como te puedo poner un ejemplo, de decir, bueno, el amigo Ronald tiene, mañana se suma en una acción, el ministro de Transporte es su amigo, y empiezan este mes a asfaltar la carretera Villarrica-Puerto Bermúdez. No, pues, y ahora el profesor Ronald Kister ha buscado los canales con el señor Edwin Díaz y él no le ha dado espacio. Bueno, no hubo ese diálogo, a pesar de la búsqueda de Ronald Kister. Bueno, Kister fue, porque es su amigo el ministro, le dice, ah, pues ministro, mira, pero el ministro le dice, tráete los jefes de la comunidad entonces, que ellos también estén, para que con eso se concrete. Y Ronald Quisto amablemente lo lleva, porque pensando en favor de Villarrica se va, y de Bermúdez se va a hacer el asfaltado, lo hace y sale a decir, bueno, no, que viene mi gestión de años. Pero sin embargo, Ronald Quisto ha dado su granito de arena a se ha sumado a ese proyecto, pero bueno, mientras tenía la posibilidad, por favor, ya, de los distritos, bueno, le dijo al ministro, pues no, amigo, mira, por favor, que de una vez la falte, y te empieza a faltar. Y no por eso, pues, van a venir sus incomodidades, ¿no? Yo como poblador estaría feliz, encantado. De
2: claro, pero no todos piensan igual, pues, sí, particularmente Ronald Quispe no haría esa actitud que tú estás planteando como tu ejemplo. De veras, porque una cosa que yo me puedo sumar, si yo veo que hay un comité o hay un grupo de personas que están encabezando, yo me sumo a ellos. Si se los digo de frente, oiga, mira, tengo esta posibilidad, vamos y lo hacemos. Si sale, salió, pues, y no, en una forma conjunta. Eso haría Ronald Quispe, mi amigo. No lo haría independientemente, ni tampoco gozaría publicándolo, más aún cuando estás entrando a una situación ya política, ¿no? Porque vas a ser candidato, es lo que usted nos ha manifestado. Y eso huele, pues, a una situación caballito de Troya, ¿no? Caramba, políticamente yo tengo más amistades, por eso al toque sale. Ese es el mensaje que das, Iber. Por eso hay que tener bastante cuidado y respetar, ¿no? Todo sumatoria es bueno, pero con la transparencia, pues, la claridad.
3: Bueno, es transparente. Ellos mismos saben que han conversado con el director de Agro Rural, así que, bueno, yo soy prácticamente uno más que me sumo a que se haga y venga más proyectos más. Hay más proyectos, ¿no? Bueno, que va a abrir a los agricultores. Así que, bueno, se deje de estar ahí mal pensando que esto del otro, bueno. No, ahí tiene un amigo más.
2: En todo caso, tendrías que corregir tu publicación, Iber.
3: Con el director.
2: Claro, tendrías que corregir tu publicación, Iber, ¿no? Y pongas lo que acabas de manifestar.
3: Con el presidente de Federación, ¿no?
2: Por eso, Iber, tendrías que corregir tu publicación y considerar justamente que te has sumado, ¿no? A la gestión, que esto, en vez de la... Yo qué sé, ¿no? Que dé a entender eso, pues.
3: Por tu medio de comunicación lo estamos aclarando, ¿no? Bueno, hay personas que pueden decir otras cosas, no, bueno, estamos aclarando eso. Y además, bueno, hay más proyectos por trabajar, así que mentira, nos ahogamos en un vaso de agua, a que ahí tienen un amigo más, a que dialogar, a que continuar más proyectos en favor y en beneficio de todos los agricultores del distrito de Villarrica. Y asimismo también, en la reunión se ha solicitado y el alcalde de Neira también solicitó de que se actualice el padrón, porque ya también hay finados dentro del padrón, ¿no?
0: Uh-huh. Acá la gente que nos escucha, Iber, nos dice, profesor, no, Caballito de Troya. ¿Por qué dice el año pasado, el anteaño pasado, no apareces en el mapa de Villarrica?
3: Mientras no tengas algo concreto, bueno, no podrías también, no, avanzas perfil bajo hasta donde se puede tener algo concreto y decirlo, ¿no?
0: Claro, por eso...
3: Entonces, no va a ser de que acá 3-4 años hoy estoy haciendo esto, pero nunca concreto, bueno, estás paseando, ¿no?
0: Pero ahí están las amistades, Pensiver, como dice usted, ¿no? Por tus amistades se agiliza, pero ¿no cree usted que debería haber sido un año atrás o 2 años atrás, no, cuando estamos entrando en un ambiente político?
3: No, hemos estado viendo los temas. Bueno, hay más proyectos.
0: Dime, de ese tiempo de lo que ya saliste de acá de Villarrica hasta el año pasado, ¿qué has podido conseguir para Villarrica?
3: A ver, yo no he salido hace buen tiempo. Ya, bueno, he estado enfocado también en mis campañas, en esas cosas, y en el lado profesional, y algunos amigos, bueno, siempre estaba a la mano, pero literal la posibilidad en estos momentos, pues, a que sumarme.
0: Uh-huh. No, por eso, pero tú has estado en ese ambiente, de repente, de que se va avanzando, por eso te pregunto, de acá para atrás... No, ¿qué ha conseguido Iber Parra, que es futuro candidato a la alcaldía, ¿no? Y que se va sumando como lo estás haciendo ahora?
3: Tengámoslos claro. Es más, mira, bueno, ya Keiko Sofía Fujimori prácticamente es nuestra próxima presidenta del Perú, asumirá en corto tiempo.
0: Ya, pero ¿qué tiene que ver ella con lo que tú te pregunto, Iber?
3: Ahí tendremos muchas amistades.
0: A ver, o sea, estás ahora con un pie bailando, como quien dice, ya Fujimori, Keiko ha ganado, ya es la presidenta, y de acá para adelante otra historia va a ser Villarrica, ¿así nos das a entender?
3: Claro, podemos concretar muchos temas, y es más, ajustar los canales.
0: Sí, pero te vuelvo a preguntar y no me estás respondiendo, pues ¿dónde ha estado Iber Parra? No, de acá para atrás, Iber, de acá 3 años atrás, ¿dónde ha estado Iber Parra? ¿Por qué no ha podido conseguir esas amistades que dices tener? No, algún tipo de proyecto.
3: Soy una de las personas donde no me gusta pasear. Así que si hace 1 año, 2 años atrás no la, o 3 años atrás no la tenía esa relación, bueno, no estaban mis amigos dentro de los ministerios. Uh-huh. No puedo ir paseando. No vamos a hacer esto, pero es un show.
0: Ahora sí ya tienes completo, en todo caso, las amistades de Fuerza Popular en esos cargos.
3: Se están sumando. Bueno, yo invito públicamente a que podemos, ¿no?, hacer los canales de diálogo y poder concretar muchos temas que de repente también la gestión actual no está concretando. Se puede dar la mano a que, en favor de Villarrica, sin tinte de repente más allá de decir, oye, no, él, no, yo, bueno, yo encantado de apoyarle y encantado, si sale en su gestión, normal, no tengo nada.
0: Me escriben, Iber, me dice, ya que el señor, ya.
3: Bueno, no, yo quiero eso, no, decirlo.
0: Iber, bueno, acá me escriben.
3: Antes, mejor.
0: Iber, me escriben, me dice, ya que el señor Iber está de bonachón, necesitamos veredas y pistas para el Girón Santa Cruz.
3: ¿Cómo?
0: Están pidiéndote, ya que puedes gestionar, ¿no? Inmediatamente están pidiendo pistas y veredas en el Girón Santa Cruz.
3: Bueno, si habría expediente a nivel ya de financiamiento, hay que buscar los canales y hacer la gestión inmediatos.
0: Entonces, ya te estoy mandando, ya ahí te menciono justamente de Santa Cruz, a la que de ti, pues, buscar de repente, ¿no?, si ya está, para como no, lo has hecho, pues, el otro, ¿no?, y canalizar, que sea en realidad.
3: Yo te entiendo, de repente, hay un poco de desconocimiento también en la población. Mientras no tenga un expediente listo para financiar, ni los canales no van a avanzar. Así que hay que empezar por la gestión actual, que se empiece, pues, ¿no?
0: Atiendo, mis amigos, son las 9 de la mañana con 59 minutos. 9 de la mañana con 59 minutos. Esto fue la entrevista con Iber Parra, ¿no? Y que hasta el momento está trayendo todavía bastante, ¿no?, incomodidad en la población, y muy especial en el comité,
2: ¿no? Que ha encabezado la municipalidad porque se siente a la leguas justamente una acción política, ¿no? De Iber Parra. Y está en nuestros estudios justamente para conversar el señor Basilio Valdarro, que representa al equipo técnico. Lo acompañan también otra comitiva, el señor Barrial, ¿ya? Y otra señora más que integran justamente este comité. Me están pidiendo la entrevista respectiva para explicarnos de la modalidad, de cómo está trabajando. También hay un ingeniero de Pasco, que me parece que estuviera más perdido que Cuy en feria. Parece que desconociera, ¿no?, de que hay un comité que encabeza la municipalidad, que está gestionando y estaría canalizando, porque en la entrevista con Iber Parra también da a entender eso, de que habría canalizado directamente con él, ¿no? Y también con la entrevista con el señor alcalde, ¿no?, de San Miguel de Neñas, también lo ha manifestado que a él le han llamado para preguntarle acerca de los depósitos donde pueden guardar el abono que va a llegar. O sea, están canalizando por otro lado y no por el comité. Y esto sí me extraña bastante al respecto. Por eso, ya está con nosotros Basilio, para que podamos conversar. Basilio, ¿qué tal? Buenos días, bienvenido.
4: Sí, muy buenos días, profesor. Muy buenos días a todos los radioyentes que están, ¿no? Esta hora de la mañana, más bien, gracias por la entrevista. Sí, pues hay una situación confusa que se está presentando el día de hoy. En tantas reuniones que nosotros hemos tenido en la ciudad de Lima, hemos tenido una reunión, por ejemplo, con viceministro, con ministros, inclusive con el mismo director general de Agrícola de Midagri, inclusive ahí está, siempre ha estado presente el director ejecutivo del programa Agrorural de Lima, hemos estado allí. Se ha quedado bien claro, ¿no? Por ejemplo, sobre el almacenamiento de esos insumos, hay un punto que está debidamente georreferenciado en la ciudad de Villarrica, que es el almacén del pool de maquinaria. Esto era el punto. Tal es así que ayer ya comenzaron a llegar los abonos. Eso a las 6 de la mañana llegaron tres trailers. Entonces, nosotros normal, como hemos acordado con el regidor de la municipalidad, y como el ingeniero de Agrorural Pasco no nos contestaba, entonces ya, como hemos quedado, como ya estaba definido ese punto, entonces no lo trasladamos los tres tráileres y lo no ingresamos a la, ¿no?, al almacén, y se quedó allí. Pero sin embargo, hoy día sale una contraorden y donde lo están trasladando a otro sitio que nosotros desconocemos, ¿no? Entonces, eso es el malestar de la población. Inclusive nos llamaron de la federación, del comité de gestión de la municipalidad y otros pobladores, ¿no? Entonces, allí es el detalle. Yo veo que en este punto el que está, yo lo veo un poco equivocado, es el ingeniero Juan Quintana Guamán, que es el jefe de la unidad zonal de Agrorural de Pasco.
2: A ver, señor Basilio, aclárame esto. Ya está el abono acá en Villarrica. ¿Cuántos volvos están?
4: Ahorita, mira, ahí llegaron tres, hoy día llegan cuatro, siete total, hasta ahorita.
2: Ahora, ya están, esos siete, ¿dónde se está descargando? Porque me imagino que ya están descargando a estas alturas.
4: Ya, por eso, como le digo, ayer habíamos quedado el punto en el pool de maquinarias, ¿no? Ahí tiene seguridad, tiene cámara, tiene todo, ¿no? Todo, uh-huh. De las 24 horas. Entonces, por ahí, pero en la mañana, yo le llamo al regidor Guaja, le llamo al ingeniero Agrorural Pasco, recién me contesta en la mañana, me dice que no, ya está definido el almacén que va a ser en el local de Golden Coffee, por la cooperativa por ahí, y una parte lo van a llevar a Eneñas. Entonces le digo, pero ingeniero, ¿con quién coordinó? No estamos coordinando con la federación, estamos coordinando con un grupo de personas. El que está encargado de recepcionar el abono es el señor David Palomino, ¿no? Dice, ¿no? No sé, desconocemos eso porque hasta el momento no sabíamos. Entonces yo le llamo al regidor Guaja, y quien manifiesta, sí, está coordinado, sí, efectivamente el almacén va a ser ahí en el local de Golden Coffee, una parte lo van a llevar a Eneñas, pero yo le digo, ¿pero el señor alcalde tiene conocimiento de esto? Sí, estamos informando, es lo que nos indicó, ¿no?
2: Entonces, ¿el regidor Guaja sí está enterado de todo este movimiento?
4: Le llamamos, el regidor ya tenía conocimiento, porque también creo que el regidor creo que es parte de Agrorural, creo, ¿no? Por ahí, uh-huh. No supongo que no está haciendo
2: la coordinación. ¿Pero por qué no coordinó con ustedes, que son en este caso los organizadores?
4: Sí, claro, hay una...
2: ¿Y él es regidora?
4: Pero la orden viene de Agrorural Pasco, ¿no? Claro, mira, ¿cuál es el procedimiento que se va a hacer?
2: El señor David Palomino, ¿qué cargo tiene?
4: No sé, eso es lo que el ingeniero Agrorural en la mañana me dijo, que él es el encargado de recepcionar en la...
2: ¿Qué es cafetalero?
4: En Villarrica, pero ¿y la municipalidad cómo queda? ¿Y cómo la federación cómo queda? Y el comité de gestión cómo queda. Entonces, entonces me dice el ingeniero que eso, llámelo al ingeniero, el señor David Palomino te va a explicar. Le llamamos, pero no contesta tampoco el celular, ¿no? Entonces, yo lo, mira, lo que sí estamos claros, profesor Ronald, mira, lo que está clarísimo, lo que está claro, es siempre ha sido así, de las diferentes reuniones que hemos tenido en la ciudad de Lima, no, lo que está bien claro, claro, el responsable de entregar abono es Agrurural. En el primer orden era Agrurural de Lima, ¿no? Que de Lima directamente iban a venir con los técnicos, con 12 técnicos, y iban a hacer una verificación en las chacras y durante un periodo de 30 días lo iban a entregar. Pero hace una semana y media recién de Lima nos llaman y ahí lo delegan al, hace dos semanas, ¿no? al ingeniero, ¿cómo se llama? Quintana, que es el responsable de la unidad zonal de Agrurural Pasco, ¿no? Entonces, recién toma el cargo de ese tiempo, hace dos semanas recién. Entonces, lo que yo veo acá, hay una confusión, porque le digo, mira, ese abono es gestión netamente de la municipalidad, con la oficina agraria, claro, con apoyo de la federación y el comité de gestión que están presentes. Ahora, lo que yo estoy entendiendo de que el ingeniero Quintana, yo veo, está equivocado. ¿Por qué? Porque el ingeniero Urula, como no ha estado en la gestión de Lima casi un año y medio que hemos estado allá, entonces él yo me imagino que el ingeniero piensa de que esos insumos son por gestión de ellos, es por apoyo de ellos. No es así. El Estado compró por 8 millones a Agrurural, ¿no? El Estado compra, ¿no? Entonces simplemente acá encargo para que reparta a esos padrones que ya están definidos, ¿no? Inclusive, de acuerdo a lo que nos han explicado en Lima, dice que los abonos desde su origen salen con un padrón. Entonces, y nosotros tenemos, inclusive hemos convalidado, hemos consolidado la información con el gobierno regional, con SENASA, con la oficina, con la Dirección General Agraria, inclusive con el sistema SIMPAT a través de INDECI. Entonces, toda una información validada es lo que nos han pedido, ¿no? Que solamente Villarrica cumplió. Entonces y ese padrón lo han mandado a Agrurural, Agrurural para que lo procese los 2.000 agricultores, incluido con toda la selva central. Entonces salió con nombre propio. Entonces ahora, según lo que nos informa el ingeniero Quintana, dice, no, pero si hay un monto remanente de abonos, de repente un agricultor que no está presente, que está fuera, que de repente falleció, esos abonos que nosotros vamos a destinar. Entonces es la preocupación, ¿no? Casualmente por eso, profesor, para mañana tenemos...
2: Ahora se ha deslizado en esta entrevista de que el padrón dice tiene que actualizarse porque hay muchas personas fallecidas que claro, se han retirado.
4: No, respecto a eso, mira, por ejemplo, está bien, hay una persona que fallece, por ejemplo, como el caso tenemos ahorita que nos han sacado como ejemplo el señor La Torre, ¿no? Y está bien, pero la chacra está ahí, hay un heredero, hay una persona. Entonces, claro, ese padrón sí se puede, mira, es que como que necesita la firma de esa persona, de lo que tiene, sí, esa hojita de ese padrón sí se puede modificar, pero recibiera pues alguna persona que está heredando, ¿no? La viuda o sus hijos, lo que fuera. Ahora, otro, por ejemplo, de repente por alguna situación, de repente se fue, lo vendió, o de repente por alguna confusión, de repente un agricultor entró, de repente se filtró, de repente que no tiene cafetal. Ahora ya, pueden detectar, puede haber ese caso, de repente de los 2.000 puede haber uno, dos, tres, no sé cuánto ya. Ese abono debe quedarse para otros agricultores de la misma zona, pero ese abono no puede ser destinado para otro sitio. Eso es el detalle.
2: Pero me,
4: ¿no?,
2: imagino que eso está escrito, ¿no?, detallado.
4: No, mira,
2: profesor, porque están igual como va hasta el momento. Creo que acá el que va llegando hace lo que le ve que la santísima gana.

0: O sea, la municipalidad no va a recibir. Es el señor Palomino.
1: Así es.
0: ¿Te das cuenta? Por eso digo, están haciendo lo que le venga la santísima gana. Los están desconociendo ustedes. Aparece Iber Parra como político y dice que está sumándose a los agricultores, ¿no? Lanzando su, a través de sus redes sociales, que ha gestionado, en este caso, el abono. Prácticamente también desmereciendo las gestiones que se han realizado, ¿no? Tanto la municipalidad y, en este caso, también el presidente de la Federación de Cafetaleros.
2: No, pero,
0: ese es el panorama.
2: No, pero, profesor, pero, a ver, disculpe, mire, pero ahí la disposición que está tomando todo ese procedimiento que está, de repente, que está disponiendo en ese sentido, es el ingeniero de Agrurural Pasco. Él es el es la entidad responsable sobre la entrega. Entonces, depende de él, ¿no? El ingeniero lo que
0: tiene que disponer. El número telefónico que tengo acá, ¿de quién es este? ¿Él es de Lima?
3: No, él es de Pasco.
0: ¿El de Pasco? Ya, a ver, ¿qué número me ha enviado? A ver, sí. A ver, acá yo tengo un número de más. Juan es de Pasco.
2: De Pasco, Juan, ajá.
0: A ver, vamos a ver. Vamos a buscar el contacto telefónico con el señor, ¿eh? A ver, vamos a ver. Estamos llamando. Juan Climac. Él es el presidente, ¿qué es? Jefe zonal.
4: No, de Pasco.
0: De Pasco, ¿no? Juan Climac.
5: Por favor, deje su mensaje después.
0: Ah, no, no quiere atender. No quiere atender este señor. Juan Climax. Una vez más vamos a intentar. Estamos llamando al señor Juan Climax de Pasco, el que ha recepcionado y el que parece que está haciendo lo que le venga la santísima gana con este tema de los abonos, ¿no? Se cambian a como le deben en la santísima gana. Políticamente. Que no, que
5: por
0: a ese
5: favor,
0: sitio no. Vamos al otro sitio. Ah, lo han incluido a mi amigo, al Cornecha de Neñas, al Ocho Plumas, ex diablo. Haciendo honor al diablo, creo. Le han tomado la foto y nada. De veras. Estamos llamando y no nos contesta. Juan Climax, de Agro Rural, Pasco. Nada, no nos contesta, para nada.
5: No, por no favor, quiere, deje
0: no, no quiere contestar. No quiere contestar para nada este señor. Juan Climax, qué pena, nos hubiera encantado. Aquí en Villarrica ahorita, ¿quién está representándolo? ¿Alguien? Pero si la municipalidad no está pintando. Palomino, me dices, David Palomino, ¿no? Yo creo que lo conozco, el muchacho. Sí, dígame.
6: Bien.
0: A ver, dígame. De tal Palomino. A ver, vamos a llamarlo al señor de acá de Villarrica, que me dice que... A ver, ¿qué número tiene? Ya.
6: 057.
0: Ajá. Este es el tema del teléfono del señor Palomino, David Palomino, que también ha sido mencionado que es el que va a recibir en Villarrica. A ver, vamos a ver. David Palomino, que me parece conocido, ¿eh? Creo que es mi ex estudiante. ¿Ah? Él es técnico, creo que. Vamos a ver. 10 de la mañana con 13 minutos, ¿ah? ¿Eh? No contesta tampoco. El regidor Guaja.
5: Por favor, deje su mensaje.
0: Si está encargado de alcaldía, me va a responder el regidor. Y si no responde, si no está como alcalde. De verdad, no lo digo de broma. No le digo de broma. Cuando está como encargado de alcaldía, recién responde el regidor. ¿Ah? Marco Guaja, vas a ver, van a escuchar, ¿eh? Vamos a llamarle. Debe estar él acá, ¿sí o no? Tengo otra llamada, ese regidor. Marco Guaja, tengo otra llamada. Ah. Estamos llamando a Marco Guaja. Marco Guaja.

0: caer una vez más. Regidora, que sabemos que responde cuando recién es encargado de alcaldía. Si no, no responde esta señora. Uno de los regidores de esta gestión que da mucho que desear. Pero eso sí, ¿eh? Está metido en otras cosas. Marco Guaja. Coge el teléfono, Marco Guaja. No conoce. Ya hemos conversado con el regidor Tito. Está más perdido que cuyo en feria.
1: Bien,
0: No responde Marco Guaja. Para nada. No quiere atender. Marco Guaja, señor regidor, señor alcalde, si está encargado de alcaldía, a ver si tiene la gentileza, pues, de atendernos. Este tema de abono, ya me dicen que está usted como responsable y que usted estaría haciendo lo que le venga la santísima gana, porque llega a un sitio y están en otro lugar, según nos andan a conocer, de que está destinada en el pool de maquinarias y ahora está en otro lugar. Y otra parte. ¿Qué está pasando, regidor Marco Guaja? Si nos atiende, por favor. Estamos dejando un mensaje para que nos atienda Marco Guaja. Estaba en línea y ya se acaba de retirar. A ver si nos devuelve la llamada después de esto. Me decía, señor Barrial.
1: Sí, muy buenos días, profesor Ronald. Acá nuestro dirigente del comité, al técnico también de acá, de parte de la municipalidad, y a los agricultores del campo. Quien les habla es Félix Barrera González, presidente de la Federación Cafetalera. Y quiero decirles, hermanos agricultores, me indigna su actuar del ingeniero Juan Quintana, jefe zonal agro rural Pasco. Hace 2 semanas nosotros viajamos la federación, el alcalde, a su oficina a Pasco, donde hemos coordinado para que ver el tema de almacén.
0: Te voy a cortar un ratito, por favor, ya tenemos la respuesta. ¿Aló? Del señor regidor. ¿Aló? Marco Guaja. ¿Aló? Señor regidor, ¿qué tal? Buenos días.
2: Estaba manejando, que llegué acá a un lugar.
0: Normalmente no nos atiende usted, o nos atiende cuando está encargado de alcaldía, ya dudábamos que nos iba a atender. Señor Guarga, Marco, tenemos un pequeño dilema acá. En los estudios se encuentra el señor Basilio Valdárrago, equipo técnico de la municipalidad, está el señor también Barrial, ya hay 2 señoras más que lo están acompañando, integrantes de la federación y el comité de gestión acerca de este abono. El tema del abono, ya hemos podido conversar, me dan su nombre y usted está como responsable. Aparece otro nombre, un tal David Palomino, y a través en este caso de Pasco, otro señor también que está coordinando, no sé con quién, porque la municipalidad, me dicen, no conoce, en el caso del señor Basilio Valdárrago, ¿no? Y ahora viene que usted es lo que está encargado. ¿Cómo está ese tema, señor regidor?
2: Sí, profesor, muy buenos días, ¿no? Saludarle a todos los productores, en este caso de Villarrica, y también a los que están, le acompañan ahí en su radio, hacerles el saludo. Mira, sí, efectivamente, profesor, yo estoy enterado, ¿no?, de toda la gestión que se hizo, ¿no?, el campo de la municipalidad, a través de don Basilio, la parte del comité de los productores también, ¿no? Y específicamente quizás le menciono cómo se está dando esto, y quizás no estoy yo directamente el que esté encargado de todo, ¿no? ¿Ya? Entonces, ¿qué tal? Para que de repente se tome esa conclusión, ¿no? Lo que pasa es que yo vengo trabajando con Agrural, vengo trabajando en otra actividad con ellos. Entonces, por ahí es que yo recibo también la llamada, ¿no?, a través de una amistad que tengo que trabaja en Lima, y me informan del tema, ¿no? Entonces ahí es donde me empiezo a enterar acerca de la llegada de los camiones de acá al distrito de Villarrica. Me acerqué a la municipalidad para conversar con el alcalde y coincidimos con el señor Basilio y las señoras que también seguramente le están acompañando ahí en su radio, y hemos podido conversar, ¿no?, con el alcalde mismo, ¿no? Entonces, a mí, por el trabajo que leo, la actividad que estoy desarrollando con Agrural, que es otra actividad, es donde un poco que me encarga a manera de favor para poder apoyarle en eso, en la verificación de los locales que le habían planteado como...
0: ¿Quién le encarga? ¿Agrural le encarga a usted?
2: La unidad zonal, o sea, Agrural es como un ente encargado de la venta de guano, ¿no?, a nivel de Perú. Yeah. Entonces, esta gestión seguramente sale de Lima, y entonces le encargan a la unidad zonal de Pasco hacer la entrega, ¿no?, o esta entrega de este guano de isla. Entonces, el jefe de la unidad zonal de Pasco, el ingeniero Juan Quintana, él es el que me llama a mí, entonces me pide ese favor, ¿no? Para poder hacerle verificar los puntos, ¿no?
0: Y la pregunta, señor regidor, la pregunta, ¿por qué no llama al equipo técnico de la municipalidad?
3: Eso queremos saber.
2: Mira, eso es lo que yo no desconozco también, profesor. Yo le estoy mencionando cómo se han dado las cosas.
0: Claro, pero usted es regidor también, mi estimado.
2: Claro. Mira, entonces, yo le comento cómo se han dado las cosas, ¿no? Por eso es que yo me acercaba a la municipalidad para poder informarle al alcalde, ¿no?
0: Informarle porque el comentario que está llegando es que usted ahora es responsable de todo eso. No, pero lo que sí está viéndose también, señor regidor, es que se está moviendo. Han quedado, por ejemplo, en el pool de maquinarias, ¿no? Para hacer el depósito. Me imagino que eso usted sabe como regidor.
2: No, mira, ¿no? Ayer...
0: El día ahora de ayer lo han trasladado, me dicen, a la cooperativa, por esa parte, y hay otra parte que va a ir para Eneñas, y también aparece la figura de Iber Parra, ¿no? Que habría hecho la gestión, aparece el señor David Palomino. ¿Cómo encajan todos ellos, mi estimado regidor?
2: Le comento, profesor, mira, les voy informando para que también un poco tengan conocimiento, ¿no? Mira, el señor David Palomino es un técnico también, ¿no? De acá de la zona, ¿ya? Y él algunas veces, algunos años, también ha estado encargado de la venta del guano de Isla acá en el distrito. Porque Rural tenga así a venta de guanos de Isla, ¿no? Con almacenes volantes. Hola. Y entonces, a él le han contactado, ¿no? Igualmente, así como a mí, le contactaron para poder hacer ese trabajo. Ya, porque para este trabajo van a contratar a 4 técnicos, en este caso, para que hagan la distribución, ellos se encarguen. Entonces, a él, David, ayer en la tarde me comenta, me dice, no sabe qué, que le han encargado hacer ese trabajo de la recepción y que los puntos van a ser en el almacén de Golden Coffee y lo otro va a ser en Eneñas. Ya, en Eneñas, que también en una reunión que hemos tenido con los señores que están ahí con usted y más el alcalde, le han invitado al señor Joaquín. El señor Joaquín también mencionó de cómo ha sido que él ha puesto a disposición el almacén de Eneñas, ¿no? De qué manera. Él eso informó él. Entonces, entonces David ayer anoche, como te digo, me informó eso, que él va a estar a cargo. Hoy día en la mañana, a mí me comunico con Juan Quintana, donde él me encarga que yo le apoye en la recepción del guano que va a llegar a Eneña, los tres trailers. De los tres trailers que llega a Eneña.
0: O sea, ¿ya está distribuido cuántos trailers van para Eneña, regidor?
2: Ya, mira, entonces le comento, profesor, mira, los tres trailers. Entonces agarro y me llama el chofer de esos trailers, el encargado, me llama, entonces yo tampoco no tenía tanto conocimiento, agarro, comunico con Quintana, y Quintana me ratifica, me dice, ¿sabes qué? Marco, por favor, apóyame a recepcionar, porque nosotros mañana hoy día en la noche estamos llegando a Villarrica, y ya mañana estamos allá.
0: Uh-huh. Están haciendo como fuera la gestión, ¿no?, de la zonal de Pasco, distribuyendo, poniendo en Eneña, poniendo acá. Ahora me dice usted, le acabo de escuchar, de que van a contratar a 4 técnicos, de los cuales el señor David Palomino es lo que ha trabajado anteriormente vendiendo guano. Sí. Pero ahora no se va a vender, señor regidor. Se van a entregar guano. Y el que está encabezando en esta gestión ha sido justamente la municipalidad.
3: Claro, de Villarrica.
0: Y si es la municipalidad, ¿por qué no han coordinado a quiénes puede la municipalidad destinar para que pueda entregar? Porque en una entrevista anterior ha mencionado que en este caso directamente el equipo zonal de Lima son los que van a entregar a los, en este caso los campesinos, a nuestros hermanos agricultores.
2: Así es.
0: Pero ahora, esa pregunta, 4 personas.
2: Esa pregunta quizás lo que debe responderle va a ser el jefe de la unidad zonal, ¿no?
0: Le hemos llamado, pero no contesta.
2: Por eso, y él está llegando hoy día en la noche, me dijo, está llegando y mañana hay una reunión con los cafetaleros.
0: Yeah.
2: Entonces nosotros prácticamente, así como yo te le mencioné a don Basilio, conversé también con el alcalde, le he mencionado cómo está yendo todo esto.
0: Ahorita el alcalde tiene conocimiento de lo que está pasando.
2: Le he informado a él que así en Enea va a ser tres trailers y acá va a ser 3 trailers acá en Villarrica. Pero mira, hace una hora ya no se va a dar así. ¿Por qué? Porque los trailers que tienen como punto de llegada a Villarrica ya no van a ir para Eneñas. Entonces, definió el jefe de la unidad zonal, me llamó, me dice, ¿sabes qué, Marco? Por descoordinación con los transportistas que no quieren ir hasta Eneñas, todos lo van a descargar en Villarrica. Entonces, en estos momentos ya los 6 trailers seguramente estarán ya haciendo el descargo, lo cual yo no estoy a cargo, está a cargo el señor David Palomino. Y eso yo les he informado al señor Basilio, al señor Félix, le he informado ayer. Entonces, él está a cargo de eso, profesor. Yo ahorita estoy en otras actividades.
0: Te está escuchando el señor Félix en este momento, mi estimado regidor.
2: Sí.
0: Y me dice que no coordina con usted.
2: Él está a cargo. Ayer les he pasado el número les he pasado el número, tengo a don Félix y a don Basilio, les he pasado el número de
0: No conteste el número que le han alcanzado, dice.
2: No sabría decirle por qué, profesor, pero así
0: sí,
2: está dando.
0: Pero no sé qué opina usted, mi estimado Marco.
2: Mira,
0: porque para empezar, profesor, usted es regidor de la comuna del distrito de Villarrica. Claro, si bien es cierto, usted tiene la experiencia que ha trabajado con esta entidad,
2: claro,
0: pero usted no puede irse en contra de su institución a lo cual está representando.
3: Claro.
0: Miren, acá profesor, están sumamente incómodos, no hay una coordinación, claro. En este caso la entidad zonal, en especial la zonal de Pasco,
2: claro,
0: no está coordinando con quienes han empezado con todo esto. Se siente las manos de un político como Iber Parra, que ha gestionado, dice, ahora usted entra ahí, entra David Palomino y entra otro más. ¿Qué está pasando ahí? ¿Se está politizando esto, mi estimado regidor? ¿Usted está ingresando profesor, también con Iber Parra en situación política?
2: Profesor, disculpe, mira, yo lo único que mencioné y lo ratifico y menciono y conversé también con el alcalde de Neñas hace un momento, ya, yo lo que nada más le dije, ¿no? El punto estratégico donde se vaya a almacenar y todo lo demás, quizás por estrategia podría ser en Neñas, Villarrica. ¿Por qué? Porque en ellas hay una buena cantidad de productores que están en la zona de los medios.
0: Sí, algo de mil y tantos me dijeron.
2: Entonces lo que le digo, ¿no? Eso quizás no habría inconveniente. Solamente les he dicho, y eso yo sigo los mencionando.
0: Pero es cuestión de que no coordinación, mi estimado Marco Guaja, que coordinen. Ahora, el señor alcalde de Neñas, he tenido también la entrevista con él. Él me dice que no ha decidido, a él le han llamado preguntando ya acerca de los depósitos, no para que tome la decisión de que va él decir no, que traiga acá. Es lo que nos ha manifestado. ¿Y ahora quién está tomando la decisión ahora que está destinado para allá? Ahora
2: directamente es Juan Quintana.
0: Juan Quintana. Quintana,
2: él es el jefe de la unidad zonal.
0: ¿Y usted está encargado de parte de Juan Quintana?
3: Claro.
2: Pues él es el que le va a responder, ¿no? Pues yo ahorita, como digo, yo no estoy encargado. Los 6 trailers están siendo descargados y David Palomino ahorita está...
0: Hay un equipo que te va a responder, mi estimado Marco Baja. A Karma, por favor.
2: Profesor, mira,
0: el micrófono.
4: Muy, muy buenos días.
2: No sé si me das unos minutos, profesor. No sé,
4: muy buenos días. Señor Guaja, disculpe, aquí estamos el Comité de Gestión juntamente con el presidente de la Federación de Cafetaleros del Perú.
2: Sí.
4: También el señor del área técnica de la municipalidad. La verdad, esto es lamentable y me apena que usted, como siendo regidor, no se haya comunicado con la municipalidad. Lo que a usted le ha encargado el señor, el ingeniero de Agro Rural de Pasco. Y pese a que nosotros hemos viajado una comisión, la comisión de gestión, con nuestros propios bolsillos a Pasco, la municipalidad nada más nos ha apoyado con el pasaje de ida y vuelta. Ha viajado el señor de la federación, ha viajado el comité de gestión, y resulta que el alcalde de la municipalidad también viajó y personalmente hemos conversado con el ingeniero de Agro Rural de Pasco y han conversado que dónde se va a descargar los abonos. Han quedado ya bien, hemos hablado personalmente, no había para mí ninguna necesidad de mandar un documento o nada, porque ya habíamos hablado personalmente. Ahora, desconocemos al señor, ¿cómo se llama? Parra, al otro señor, hay otro señor,
0: David
4: Palomino, no lo conocemos. Ellos se han presentado en algún momento cuando nosotros viajábamos a Lima, muchas veces gastando con nuestro propio bolsillo. Se han presentado a decir, señores, yo también soy agricultor, en algún momento voy a ser alcalde de acá de Villarrica, toma siquiera para sus almuerzos. No se han presentado, desconocemos a esos señores. Por favor, señor regidor Guaja, usted, para mí que no está tan bien, ¿por qué le voy a decir, discúlpeme? Debería haberse informado con la municipalidad, con el alcalde. Falta de respeto. Eso es todo. A ver, acá usted.
2: Bueno, profesor.
0: Vamos a escuchar,
2: mira,
0: sí, Marco.
2: Quizás no quiero llegar a este confrontamiento, ¿no?, con la señora, que quizás también no recuerda que el día que nos hemos reunido yo les he mencionado cuál era mi punto de vista, ¿no? Que yo sí reconozco tengo conocimiento de la gestión, ¿no? Porque yo incluso el año pasado yo me he reunido también con los que vinieron de Agrural, del Midagre y Lima, yo me he reunido acá en Villarrica como parte de la municipalidad. Entonces, ¿por qué yo he de desconocer eso? Ahora solamente yo me pongo un campo profesional, ¿no? Que por el lado de mi profesión, por mi trabajo, es que ellos me llaman, me contactan, ¿no? Y yo inmediatamente, por eso yo he acudido a la municipalidad, es ahí donde hemos coincidido con ellos, con don Basilio y las dos señoras que también están como parte de las dirigentes, hemos coincidido, hemos conversado con el alcalde. Ahora, ayer, hoy día, lo que me han estado comunicando, yo he estado informando. Don Basilio tiene conocimiento, creo que no va a decir que no, en la mañana le he informado. Al alcalde, en la mañana yo le he informado lo que está pasando. Entonces, dígame usted, profesor, ¿de qué manera yo estoy siendo descomunicador en este caso? Yo estoy comunicando tal como se están dando las cosas. Pero la municipalidad es el alcalde. Yo le he informado hoy día en la mañana, alcalde, señor.
0: El día de hoy.
2: Pero ya la semana pasada, igual, cuando hemos coincidido con ustedes, también yo he ido a informarle al alcalde.
5: Buenos días, señor.
2: Claro. Hemos coincidido con ellos justo ahí. Era un tema de informarle también a eso.
5: Aló, señor.
2: Bien, entonces, profesor, así está ahorita el panorama. Discúlpame. Y yo hoy día, como tío, no estoy a cargo ahorita del descargo de esos seis trailers.
5: Discúlpame, señor Baja, le voy a decir. Nosotros, bien claro, la semana pasada hemos ido a Pasco. Mi persona, con el presidente de la federación, nuestro alcalde de la municipalidad y área técnica, don Basilio. Hemos quedado bien claro que el almacén iba a ser en tal lugar. ¿Y por qué ese rato no nos ha dicho que no, que ya tengo ya separado un lugar? Nunca no nos ha dicho. Ese señor está jugando, creo que con la gestión de nosotros. Claro. No nos vamos a quedar así nomás, porque nosotros vamos a sacar una cita allá en Lima con el jefe de la agrozonal y con el Ministerio de Agricultura allá en Lima. Yo voy a ir a reclamar, porque él está jugando prácticamente con la gestión de los cafetaleros acá de Villarrica, porque nosotros quizás dejando nuestro trabajo, dejando nuestra comida, viajamos, representamos a los 2000 agricultores y la gente sin colaborar un sol se van a subir a ese carro, no puede ser, y no lo vamos a permitir que haga eso, porque nosotros mismos, el alcalde de Villarrica tiene que entregar ese abono.
0: Señor Marco,
6: está bien, señora,
0: para está aclarar bien eso. Vamos a darle que termine el señor Marco Baja.
2: Hoy día, como le digo, en la noche está llegando el señor Quintana y mañana hay una reunión, ¿no? Entonces sería bueno que ahí, yo le he planteado la semana pasada, cuando nos hemos reunido en la sala de regidores, estén con ellos, yo le he planteado, ¿no?, que cuál es la posición que se debe mantener acá a Villarrica, ¿no? Entonces yo les he sugerido también a ellos, ¿no? Y cuál es el procedimiento en caso de esta distribución, ¿no? O sea, la distribución, usted sabe, profesor, cuando llega un insumo así, se manejan formatos, actas y todo eso. Entonces, seguramente es por ello que a través de la entidad agrural, ellos van a contratar a profesionales para que hagan este trabajo. Ahora, la municipalidad, de hecho, la municipalidad, o conversé también con el alcalde, o sea, ellos tienen que estar ahí, pues tienen que estar también ahí, ¿no? Como parte de la gestión que se hizo con el comité de cafetaleros, ¿no? O sea, eso no se tiene que desmerecer, profesor. Y respetar la lista que se tiene empadronada de 2.000 productores, que es un trabajo hace casi más de un año y medio. Yo hace un momento, justo en el transcurso que usted me llamaba, yo estaba reunido con el ingeniero Hugo Ayala. Estaba en su oficina, el ingeniero Hugo Ayala. Y ahí hemos estado justo viendo, él me estaba informando más acerca de todo el procedimiento que han hecho, ¿no? Que se ha hecho, ¿no?, conjuntamente con el área de defensa civil, con señor Basilio.
0: Sí, pues, es que se están manejando versiones, mi estimado Marcos, se están manejando versiones. Escúcheme, por favor. En el caso de Iber Parra, por ejemplo, vuelve a enfatizar de las personas que tiene que actualizarse, dice ese documento, porque hay personas fallecidas. Es el que está planteándolo, ¿ah? ¿Te das cuenta? Ahora,
2: yo pienso.
0: Me dice usted también igual, casi, ¿no? Entonces, por eso, ¿cómo se está manejando?
2: Yo pienso que todo eso, mañana se tiene que aclarar. Por eso hemos quedado que se va a plantear una reunión. De repente antes de la reunión que se haga con los productores, una reunión conjuntamente con el comité, ¿no?, de la federación, con el equipo técnico de la municipalidad, con la agencia agraria, donde se pueda conversar todos estos temas, ¿no? Y luego ya eso hacer la reunión general, ¿no?
0: De acuerdo.
2: Eso yo les he dado como sugerencia, profesor. Yo quizás más información yo no tengo del por qué. No tengo por qué.
4: Dos carros están parados en la puerta de la hermana del candidato Iber Parra. En estos momentos, acá está la señora de testigo y vamos a ir a tomar foto ahorita. No es justo.
2: Claro.
4: ¿Ya? Solo digo yo, como presidenta del Comité de Gestión de Agricultores, de Productores de Cafetaleros de Villarrica, no vamos a permitir mañana, yo y mi directiva, ni un candidato va a entrar a la reunión, ni tampoco ni un candidato va a estar en el reparto de abono. Eso sí, se va a armar un lío, porque nosotros como comité de gestión no vamos a permitir a ningún candidato, ni un candidato, claro, claro. Solamente a la municipalidad y todos los que han hecho la gestión.
0: Perfecto. Señor Margo, ¿ha escuchado usted en la ponencia también? Usted lamentablemente pues está entre la espada y la pared, ¿no? Usted cumple una función como regidor y tienes también tu carrera profesional. Entonces, ¿cuál tiene que prevalecer, no? De una u otra manera tienes que sacar de repente cuentas cuál es la importancia y a dónde tiene que llegar, ¿no?
2: Profesor, yo solamente mantengo, ¿no?, que lo que le he mencionado, que se tiene que respetar, no se tiene que desmerecer la gestión que se ha hecho,
0: claro,
2: ¿ya? Y se tiene que respetar la cantidad de productores que han estado empadronados en ese momento, que se han empadronado, no son 2.000 productores, que han hecho la actualización, incluso este año han acabado de hacer la actualización, uh-huh. Y esos son validados por las autoridades de los sectores. Entonces eso es quizás lo más, lo que acredita, ¿no?, a esta lista de padrones que se maneja.
0: Sí, pues.
2: Que han sido validados por las autoridades de cada zona. Entonces, eso se tiene que respetar. Sí, bueno.
0: Ahora, señor Marco, señor regidor, ¿usted va a ser candidato más adelante en esta campaña política?
2: No, profesor, no.
0: Quiero, ¿No tienes invitación de ningún partido político?
2: No, nada, profesor. Yo quiero acabar nomás la gestión, acabamos así como estamos yendo, queremos acabar bien y...
0: Claro, hay que salir por la puerta grande, pues, mi estimado.
2: Así es, profesor.
0: Ah, y con esta actitud, hasta el momento, me parece que estás haciendo quedar mal a tu alcalde, ¿eh?
2: Bueno, profesor.
0: Ya,
2: bueno. Ustedes pueden sacar sus conclusiones, profesor. Yo cumplí en darles la información que yo puedo darles. Uh-huh. Y quizás la persona que les debe responder es el de la Unidad Zonal.
0: Perfecto. Muy bien, Marco, te agradezco este contacto telefónico. Muchísimas gracias. En cualquier momento. Ya. Bueno, vamos a terminar también con el regidor, si no nos vamos a pasar todo el día. Ya tengo hambre.
1: Así es.
0: No he desayunado. No me han traído mi café, nada. Usted, cafetalero por gusto, caramba. Dígame.
1: Sí, profesor, realmente me indigna prácticamente el actuar de este señor Juan Quintana. ¿Cómo es posible que nosotros hemos ido a Pascua a coordinar con él para
0: pues
1: que...
0: mañana va a estar, hoy día en la noche va a estar.
1: Y él iba a coordinar con el alcalde del distrito, hay no cuádrilo. Con el alcalde del centro poblado.
0: Hay cuádrilo.
1: Yo no entiendo. Ahora, estoy escuchando que el señor Iberpara está comentando de que hay que hacer una nueva lista. ¿Quién es ese señor? Si ese señor no apoyó para la gestión, nada. ¿Qué es qué
0: está pasando? Ha lanzado, ahí está hoy en su página.
1: De que el señor David Palomino para que él pueda recepcionar.
0: No, eso...
1: O sea, ¿dónde queda la municipalidad?
0: Eso ha dado a entender el señor Marco Guaja que la institución lo ha contratado. Porque está así buscando 4 profesionales.
1: Así es, y eso lo está haciendo
0: David Palomino.
1: Desde el jefe regional a rural. Y no puede ser. No puede ser. O sea que nos está ignorando prácticamente a todos los gestores de esto. ¿Y quién se está subiendo el caballito? Un candidato. ¿Cómo es posible? Hermanos agricultores, por favor, escuchen este concepto. Ese señor no puede subirse al carro de una gestión porque esta gestión no es de ayer anteayer. Esa es una gestión desde el año 2024. Hemos hecho todo un trabajo, señores. Y este señor manifiesta de que tiene sus amigos... con el señor Quintana para que traiga y comience acá a repartir, señor.
0: Se han demorado.
1: Vamos a permitir.
0: Se han demorado, por eso inmediatamente ha salido eso.
1: No podemos estar politizando esta gestión, por favor. Y lo peor que me extraña es de que este señor Quintana lo ha ignorado al alcalde de la municipalidad del distrito de Villarrica, que por gusto hemos ido entonces a gestionar, más está tratando con el alcalde centro poblado. ¿Qué es lo que pasa entonces, señor Quintana? De esa manera hay que ir. Yo pienso de que en estos momentos voy a tener que hacer un buen documento.
0: Pero el día de hoy está llegando, el día de hoy está llegando, así que ahí sería bueno una cuadrada, señor, ¿no?
1: No puede ser que esté politizando y escandalizando un candidato, un alcalde, para que él pueda hoy decir que es su gestión. ¿Qué es lo que pasa, señor Iberparra? No tiene conciencia, no sabe que él no ha gestionado nada. ¿A cuándo estaba con nosotros en nuestra gestión? Nunca, jamás. Y hoy se vanagloria que él, gracias a él, está llegando. ¿Qué es eso? Hermanos agricultores, señor periodista, ¿qué es eso? No puede ser así. Él puede ser del Partido Fuerza Popular. Ahorita le está haciendo quedar mal a su partido. Le está haciendo quedar mal al alcalde de
0: Leyes. No, dice, imagínate que ahora va a llegar mejor porque ya ganó Keiko.
1: Entonces hay que aclarar las
0: cosas. Bueno, tenemos una participación también a través del hilo telefónico. Aló, buenos días.
6: Profesor, buenos días.
0: Díganos, señora.
6: Sí, también un saludo a todo que está en su programa, profesor. Sinceramente, aquí, como dice el profesor, está politizando. Ahora, el señor Quintana... como Agro Rural ha tenido que comunicarse aquí directamente pues con las personas gestores, ahora con el municipio. Entonces, en este caso, ya todo ha sido en cargatura, como dice el señor Guaja. El señor Guaja ha tenido que informar al comité. ¿Por qué no ha dicho, sabes qué? Esto me he comunicado con el ingeniero de Agro Rural y esto que otro. Lo hubiera comunicado, profesor. Ahora él también, ahora si quiere justificarse de que yo cumplo solamente lo que me ha dicho, ahora los técnicos van a ser contratados, ellos van a ganar todavía hasta por repartir, profesor. Y sinceramente, pues yo creo que acá el señor Guaja tampoco, como regidor, él ha tenido que conversar con loco también, inclusive decir las cosas como son. Y ahora, como todos quieren subir la cucha a las personas que han gestionado de lo que es la federación, el comité de gestión, prácticamente lo han ignorado. Eso ahora sí quiero que el señor Guaja ahora sale con la frente en alto diciendo de que yo estoy haciendo porque este me ha llamado. Entonces, profesor, ¿de qué estamos hablando? Esta es una desgracia. Así como le dije delante, profesor, en el programa, a nosotros nos usan, a los caficultores, los candidatos. Ahora se suben, como dice, al coche para querer ganar. Entonces, el señor Guaja ni siquiera es fiscalizado. ¿Qué trabajo se ha hecho el señor Guaja como gerente, como lo que ha regidor? Nada, solamente está, se gana su platita, se mete al bolsillo y nada más. Ahora sí, como dice, había salido a decir ahora, el señor David Palomel es técnico. Él ha trabajado en Proyecto Café en el primer año. Entonces, profesor, el técnico y ahora van a ser pagados. No creo que puede ser la municipalidad que puede repartir juntamente con la junta directiva del comité de gestión. No, ellos pueden repartir sin cobrar nada. Y nosotros como caficultores podemos colaborar a todo lo que ellos han gastado. Pero el señor Rodríguez, ahora los técnicos va a ser contratado y todavía van a ganar un sueldo para que puede repartir. Entonces, profesor, eso es el colmo, sinceramente, escuchar de este que llegó el abono. Hay tantas cosas, tantas metidas de pata. Entonces, profesor, a veces da asco. Sinceramente, el señor Guaja ha tenido que ser tan claro y comunicar al comité de gestión. Eso le ha faltado a él. Entonces, ahora, él, como dicen, ya, ese es lo que era cólera. Yo sé que los que están en los gestores han trabajado, han andado, han ido, han viajado. Eso tenemos conocimiento de los caficultores, profesor.
0: Bien, con...
6: Pero ahora que esté pasando esto, profesor, una desgracia.
0: Sí, pues.
6: Sinceramente, el señor Guaja es un traicionero. No le ha importado nada el comité de gestión, simplemente él ha querido dar, como usted dice, de repente, como no, él solamente ha dado la cara, pues cuando le llamaste, para que, si no, él inmediatamente ha tenido que pronunciarse, profesor.
0: Él es de está, lo que creo no, que está encargado de la alcaldía ahora. La única manera que lo contesta, cuando sigue el encargo.
6: Es así, profesor, los regidores se meten y no hacen nada, simplemente se ganan la plata, se meten las plata al bolsillo. Ahora, uno se descarga acá, otro descarga aquí. ¿Cómo sabemos que ese bono va a llegar en su totalidad al lugar donde van a descargar?
0: Nosotros sí, pues, tienen que contabilizar. Sabemos. Y ojo, señor Elsa, ha dicho también que cuando hay personas que no están, esos abonos se los van a llevar a otro lado.
6: Eso, profesor, yo digo, David Palomino va a ser recepcionista. ¿Cómo sabemos que esa recepción van a dejar en un lugar, en otro lugar? Ya va a desaparecer, profesor. Nosotros
0: no, lo van a dejar en un depósito acá. No lo van a repartir.
6: En un depósito. Pero qué mejor, profesor, qué mejor hubiera sido que le dejen el pool de máquinas si ya tenían acordado sí, pues. Eso. ¿Por qué lo
0: hasta el momento hay dos propuestas, una que va a ser en Enya, aunque dijeron el último que no, solamente va a ser acá. La concentración. Vamos a ver cómo se entonces, desarrolla.
4: Y ahorita claro, está en la puerta
6: todos,
4: de.
6: Todos, profesor, lo deberíamos de recibir, Parra, como dice el profesor, en orden. Sin comercio, que estén
4: ahorita
6: pagando
4: en el lavadero, en, el lavadero en la puerta de la hermana de Parra, está ahorita tres trailers. Para que.
6: Entonces, por todo lado está esparcido en lo que es el abono, profesor. Eso está muy mal. Entonces,
0: lo están
6: ¿por qué
0: tomando
6: el señor,
0: políticamente, el señor, señora Elsa. Fuerza Popular está entrando con fuerza.
6: Ya, en este caso, profesor, acá lo que tiene culpa es el señor Guaja. Él ha tenido que comunicar al comité de gestión para que pueda recepcionar y se habían acordado dónde va a ser. Él ahora quiere darse al muy señor porque es, simplemente es un, como dice, un bebé también. Sincera. Él trabaja desde la municipalidad como regidor. ¿Qué cosa ha fiscalizado? ¿Qué ha hecho como regidor, profesor? Nada.
0: Nada, se ha sumado ahí para su chamba, su carrera. Creo que ahí trabaja paralelamente, ¿ah?
6: Profesor Solano, cuando le llamas nomás, a veces también te contesta, ¿no? Ahora eso, como dice, así son los... En la municipalidad se olvidan en el momento que te piden apoyo, cuando están haciendo se olvida. Ahora, eso queda con la profesora. Ojalá esta gestión que se haga respetar y como caficultor nosotros vamos a apoyar a ellos porque ellos son los que han hecho gestión. No tienen nada que hacer el señor Palomino, nada tiene que hacer el señor Guaja y acá tiene que ser la gestión. Entonces, ahora el señor, como dice, de Agro Rural, de jefe, él también porque han ido a, como dice la municipalidad, lo que es el Ministerio de Agricultura, lo que es la Federación, el Comité de Gestión, han estado tocando la puerta. ¿Acaso el señor Rodríguez lo ha dicho? Yo, señor, voy a llevar este abono para darles gratis. No, él han tocado las puertas. Y por ser jefe trabajando ahí, él no puede decir, pues no sabes que a ellos no avisamos, sino a lo que a mí me convenga, le voy a decir a Sotano, pero que nada tiene que ver en la gestión. Igual.
0: Muy bien, señora Elsa, te agradezco este contacto telefónico. Gracias. Muchas gracias.
6: Gracias a usted, profesor, y como dice, paso un saludo a todos que sean en su programa. Igual. Muy buenos días.
0: Muchas gracias,
6: profesor.
0: Buenos días. Bueno, llegamos a la parte final. Ya. Era que si este es un tema que el día de hoy vamos a tratar de extender para la, a la llegada del ingeniero, ¿eh?, de la parte zonal, que explique pues cómo va a ser, ¿no?
7: Solo
0: y no
7: venga
0: a
7: hacer
0: lo que quiera. Señora, por su favor, palabra de despedida.
7: Un segundito. Dígame. Hago un llamado a todos los candidatos de Villarrica. No lo vamos a permitir en ningún momento que ningún candidato se acerque al reparto de abono. Mañana en la reunión
0: ¿para qué le estás llamando a los candidatos?
7: No, para que no se presenten, porque nosotros vamos a estar en la
0: entonces,
7: puerta.
0: Entonces dile que ningún candidato, no lo llame.
7: Va a estar en la...
0: Porque si no vas a decir, me has llamado. Pues.
7: No. No vamos a permitir que ningún candidato esté en el reparto del abono, porque vamos a estar ahí.
0: A los agricultores, de gestión, que estén presentes.
7: Claro, vamos a estar en el comité de gestión y autoridades de cada anexo, impidiendo que ningún candidato, el voto debe ser libre, el voto debe ser bondadoso por cada uno de ellos, no ya. Estar subiéndose al coche.
0: Vas a sacar al señor Barrial también, ¿no? Sí. Va a ser candidato, ¿eh? Candidato va a ser, ¿eh? Por 7 de junio, pero. Bueno, mi estimado Barrial.
8: Sí, profesor, solamente para aclarar, ¿no? Hay cosas que está quedando duda. Mira, aquí el responsable de toda esta situación, de repente toda esta confusión, es el ingeniero agrorural de Pasco. Él es el responsable. ¿Por qué? Porque a él el Estado le ha encargado para que haga la entrega de los abonos. Él es el que dispone con quién coordinar, ¿no? Con Villarrica. Porque en la reunión el día primero de junio que hemos tenido con el señor alcalde, con la federación en Pasco, hemos quedado bien claro que Agrorural Pasco va a coordinar directamente con la municipalidad de Villarrica, en este caso liderado por el alcalde de la gerente municipal también, ¿no? Entonces, de repente, y eso es lo que nos está cumpliendo, ¿no? Desde aquel día que hemos acordado hasta ahorita, el ingeniero no nos ha llamado, no le llamó tampoco al señor alcalde. Entonces, ahí está el detalle. Entonces, ahí lo que tiene que aclarar sobre esa situación que está al margen de que, como sea, de repente lo que tenga responsable el regidor, no. Ahí, acá es responsable, lo que tiene que explicar esta situación es el ingeniero agrorural, el ingeniero Quintana, es el que tiene que explicar a la población por qué está tomando esa decisión, por qué está coordinando con terceros, qué es lo que está pasando. Entonces, eso creo que mañana es preciso y no están convocados los alcaldes de los tres centros poblados, están convocados todos los, ¿cómo se llama?, los jefes de las comunidades nativas, todos los agentes municipales y los tenientes gobernadores de los 37 sectores que hemos convocado. Entonces, tienen que estar presentes mañana para poder. ¿Cuál es la agenda principal mañana? Mañana, el ingeniero agrorural que informe cómo va a ser procedimiento, cuál va a ser el cronograma de actividad, en qué tiempo va a entregar y por dónde va a comenzar y qué va a hacer, por ejemplo, con los saldos que quedarían en el último caso, ¿no? Eso sería, ¿no?, el detalle, para, de repente, con una forma de aclaración, profesor. Gracias.
0: Perfecto. Muchas gracias a usted también, ¿eh? Muchas gracias por la presencia de cada uno de ustedes, esperando que puedan llegar a un buen punto y esta entrega de abono no se politice, ¿no? Esta entrega de abono, pues, sea efectivamente para quienes lo necesitan, de veras, ¿no?, que son en este caso los agricultores, y basta ya de estar levantando la mano, ¿no?, que no estén ahí pidiendo esto y hay un abono. Ahora entreguen ese bonito y no se aprovechen también políticamente, ¿no?, de ninguna circunstancia, ni que sea mi carrera, como el caso de Marco Baja, ¿no?, sino la cosa legal. Organizó, empezó la municipalidad, buscó sus aliados, está en este caso la Federación de Cafetaleros, hay otro grupo, otro comité también, y bueno, pues que encabecen, ¿no?, y que terminen la gestión que ha podido realizar. Yo les agradezco nuevamente a cada uno de ustedes la presencia de nuestros estudios, pero llegamos a la parte final de nuestra programación.

0: Bueno, mis amigos, llegamos a la parte final de nuestra programación del día de hoy. Extenso, por cierto, pero valió la pena, ¿no? Ustedes saquen sus propias conclusiones, estaremos a la expectativa. Nos han invitado a poder estar en hora, ahora a la llegada de tu café, pero me dicen que están en una parte ya a la salida, en el lavadero, ¿no? Tres bolos. ¿Qué hacen ahí? ¿Qué hacen ahí? Bueno, estaremos a la expectativa, mis amigos. Cuídense bastante. Un abrazo.
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2: Mañana, 49 minutos. 10 de la mañana, 49 minutos. 10 de la mañana, 49 minutos. 10 de la mañana, 49 minutos. 10 de la mañana, 49 minutos.
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2: 10 de la mañana, 49 minutos.

0: de abono aquí a Villarritmo.
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1: ¿Trabaja?
0: ¿Está trabajando? 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
1: 10 de la mañana, 59 minutos.
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5: 11 de la mañana, 8 minutos.

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1: 11 de la mañana, 13 minutos.

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1: 11 de la mañana, 24 minutos.
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1: 11 de la mañana, 24 minutos.
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1: 11 de la mañana, 24 minutos.

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1: 11 de la mañana, 40 minutos.
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1: 11 de la mañana, 46 minutos.

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1: 11 de la mañana, 51 minutos.

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4: 12 del día, 5 minutos.
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0: 12 del día, 22 minutos.
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1: 12 del día, 40 minutos.

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0: 12 del día, 51 minutos.
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2: 12 del día, 52 minutos.
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4: Con el permiso de los presentes, hoy quiero olvidar de un solo trago esta nostalgia, que domina como a un niño mis sentidos, al recordar aquellos años transcurridos que solo fueron de amor, de pasión, que los dos vivimos. 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Sin ella mi vida se está haciendo ya pedazos. 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
5: Una de la tarde, 7 minutos.

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3: Callao. ¡Chipú! Hay gente al Callao. Y para ustedes, de la inspiración del señor Lucho Tena, tema El Anillito
4: de Levis.

ha pedido. Gente inteligente, gente alegre, gente feliz, está siempre con tu grupo. Muchísimas gracias, señoritas. ¿Cómo gritan estas criaturas? Saludos para, atención, para María, Chirito, María, Reyes, Eva, María, Ana, Raquel, Delia, Liz, Flora y De Rosa.

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1: De la tarde, 30 minutos.

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la tarde, 44 minutos.

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5: 2 de la tarde, 7 minutos.

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5: 2 de la tarde, 33 minutos.

0: 2:37. 2:37.
1: Vamos, vamos, Perú.

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2: 2:52 PM.
3: El grupo Génesis presenta esta obra musical andina, Vuela Cóndor, Vuela.

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1: 2:59. 2:59.
2: Ramírez y su grupo.

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5: 3 de la tarde, 6 minutos.

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1: 3 de la tarde, 30 minutos.

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1: 3 de la tarde, 40 minutos.

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2: 3 de la tarde, 52 minutos.

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1: Cuatro de la tarde, un minuto.

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0: 4 de la tarde, 45 minutos.
1: Y seguimos bailando. ¡Somos Explosión! Jean Brunner y esposa.

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2: 4 de la tarde, 59 minutos.

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5 de la tarde, 14 minutos.

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3: 5:59 p.m.
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1: Vamos chicos con furia de amor. Y para nuestro amigo Pabellito, hoy nos acompaña nuestro amigo yo. Con mucho cariño para todos ustedes. Gracias chicos, ¿verdad? Y para todos ustedes, ya necesitan un pain. Vamos chicos, furia de amor.

0: 6 de la tarde, 25 minutos.
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0: 6:34 PM.
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0: 6:34 PM.

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1: 6 de la tarde, 40 minutos.

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0: 6 de la tarde, 50 minutos.
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2: 6 de la tarde, 52 minutos.
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2: 6 de la tarde, 53 minutos.

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1: 6 de la tarde, 59 minutos.